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0: Arranca la segunda hora de Radioactivo by Request. ¿Cómo están? Buenas noches. Bienvenidos, bienvenidas al programa de Radioactiva en el que usted es protagonista desde donde sea que se encuentre. Este es Radioactivo by Request. A través de mensajes de voz, usted en el 305-34-0776 puede pedir canciones. Vamos en la segunda hora, así que todavía tiene tiempo. Porque a las 8 de la noche le entregamos el mando a Luis Caguerrero, quien les acompañará el resto de la noche. Bueno, no, parte de lo que queda de esta noche de jueves con el correo. Así que pendientes. Mi nombre es Catalina Bernal. Con ustedes unos minutos más, varios. Y de una vez vamos a sus pedidos musicales. Hola.
1: Hola, Radioactiva. Hoy quiero escuchar Take Me Out de Franz Ferdinand. Gracias.
0: Vamos con Franz Ferdinand, claro que sí, pero antes.
2: ¿Qué hubo, chicos? A ver si me colaboran con Tonight Tonight de Smashing Pumpkins. Saludos.
0: Saludos, gracias por tomarse el tiempo de pedirnos canciones a través de mensajes de voz. Ya lo saben, 300-534-0776. Son los Smashing Pumpkins al aire, porque ustedes se lo piden en Radioactiva Request.

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0: Ahí tenemos a Joe con End of Beginning, donde empezó también su carrera musical, porque lo conocemos por su carrera actoral y por ser parte de uno de los personajes importantes de Stranger Things. Pero su carrera musical explota con esta canción a través de redes sociales, se vuelve súper viral, tanto que estuvo de gira por Latinoamérica hasta 2026 y pisó suelo colombiano. Estas son las canciones que ustedes y yo ponemos al aire en Radioactivo, pero ustedes más, esta fue solo una sugerencia mía. Si quiere sumar la suya al 305-34-0776 con música mundialista de fondo, hola.
1: Hola Cata, buenas noches.
0: Buenas noches.
1: ¿Me podrías regalar rock and roll de Led Zeppelin?
0: Claro, gracias. Led Zeppelin en segundos, pero antes.
2: Hola Cata, ¿cómo estás? ¿Podrías regalarme por favor Fear Steel de Portugal de Man?
0: Sí.
2: Gracias.
0: Nos quedaron debiendo, si se puede decir de esta manera, la gira por Latinoamérica de Portugal de Man, que cancelaron por problemas personales. Veremos si nos vuelven a visitar. Estas son las canciones que ustedes piden al aire en Radioactiva by Request.

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0: Son los Arctic Monkeys en Radioactiva by Request. Gracias por tomarse esos segundos y enviarnos mensajes de voz. Estamos llegando a Manizales, a Pereira, a Valledupar, a Bucaramanga, no solo a Bogotá y a Medellín, donde conectamos a través del FM y a través de nuestros canales digitales, pues podemos llegar a más oídos y corazones. Gracias por estar ahí y por pedir canciones. Todavía tiene tiempo al 300-534-0776 para acompañarle en lo que sea que usted esté haciendo en esta noche de jueves, descansando después de una noche mundialista con triunfo de la selección, otro día más de mundial, regresando a casa para lo que sea. Esta Radioactiva, hola.
1: Hola Radioactiva, quiero escuchar All the Small Things de Blink 182.
0: Vamos con Blink en segundos, pero antes.
2: Hola Radioactiva, no sé si hoy me puedan complacer con algo de Linkin Park, por favor. Gracias.
0: Claro, aquí está Linkin Park con Burn It Down. Este es el programa en el que usted es protagonista al aire. Radioactiva by Request.
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0: va siendo hora de cerrar este capítulo de jueves 18 de junio en Radioactivo by Request. Gracias por tomarse el tiempo, el trabajo, esos segundos para compartir con nosotros canciones, pedirnos lo que usted quiere escuchar en esta ya noche de jueves. Gracias, gracias por estar ahí al otro lado de la radio, del FM o a través de nuestros canales digitales. Si no le alcancé a poner su canción hoy, le prometo que mañana a las 6 de la tarde nos volvemos a encontrar en nuestra edición de viernes de Radioactivo by Request. Y la ponemos de una vez. Nuestro WhatsApp siempre abierto para ustedes a través del 300-534-0776. Mi nombre es Catalina Bernal. Nos escuchamos mañana muy a las 6 de la mañana en el Gallo de Radioactiva. Y en minutos ustedes estarán en conexión con el correo de la noche en Radioactiva. Vamos de una vez con lo que quieren escuchar. Hola.
1: Hola, Radioactiva. ¿Cómo están? Me gustaría escuchar Everlove de Foo Fighters.
0: Listo.
1: Gracias.
0: Gracias a ti y los Foo Fighters en segundos, pero antes.
2: La Radioactiva, ¿cómo están?
0: Hola.
2: Me gustaría pedirles Chasing Cars de Snow Patrol.
0: Va.
2: Gracias.
0: Cerramos con Snow Patrol en camino a los Foo Fighters. Esto fue Radioactiva by Request de jueves. Nos vemos mañana temprano.

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1: 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Son las
2: 7:53 en Radioactiva.
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noches, ¿cómo vamos? Al ritmo de Marilyn Manson con Rock is Dead. Es un placer darles la bienvenida al único correo que vale la pena abrir a esta hora y es el de Radioactiva, el Planeta Rock. Soy Luis K. Guerrero, acompañando en Bogotá, en Medellín y a través de nuestra aplicación en distintas ciudades y países en este planeta rockero. Y claro, con hoy la voz cascadísima porque la selección se llevó la mitad. Obviamente la Copa Mundial de la FIFA que estamos viviendo con Radioactiva y que ayer pues con más pasión y menos técnica se nos llevó todo. Por eso, hoy vamos a dejar que la música hable. Menos palabrerío y sobre todo reventémonos a volumen hoy a punta de temazos que usted puede pedir y para que me ayude con esta, pues con esta garganta que está herida de tanto seguir la pelota, mándese su mensaje de voz y me cuenta qué opina del debut de la Selección Colombia, si está ilusionado, ilusionada, si está en ese barco hace rato, qué le gustó, qué no le gustó, qué cambiaría. Y vamos acomodando de aquí y hasta que nos dé para que además ayuden con la voz del narrador y comentarista, que además se vienen muchos partidos, hay que guardar esto que a verdad parezco mamoncillo seco. Así que váyanse reportando en el WhatsApp de Radioactiva con temazos para acompañar esta noche, por ejemplo de Slipknot, que traerá Wait and Bleed, o por ejemplo los 21 Pilots que llegaron con Drag Path. Comenzó el correo. Well.

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fin suena la noche. 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

Banda sonora del extinto videojuego llamado FIFA, que ahora es FC. Por ahí pasaban los Nothing But Thieves con Trip Switch en el correo de Radioactiva, el único que vale la pena abrir y el que hoy están ustedes apoyando, porque como escuchan, la voz se sigue recuperando. Aunque me encantaría que mandaran más mensajes de voz, no sean perros, puros mensajes de texto. Hey, un abrazo, mentiras, gracias. Por ejemplo, para Fernando, que dice: Luisca, hoy mi cielo lleno de estrellas, así como en la Selección Colombia, aunque la estrella que más brilló fue Puerta, la verdad es que me gustaron todos. Hay cosas por corregir, pero se vale inspirarse. Ish, me gusta. Regáleme a Sky Full of Stars. Viene Coldplay. También viene Creed con My Sacrifice. Y en el correo de la noche, pues hay que darle paso también a esos temazos que se han acomodado muy bien en el Rock 20. Por ejemplo, Mr. Tarima. Este señor, porque es que donde toca escenario lo rompe. En el buen sentido, claro, dejando shows memorables y demás. Les hablo de Benson Boone, que presenta Mr. Electric Blue. Es el correo al aire en Radioactiva.

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Hey, un abrazo para Juan Camilo Villegas en la ciudad de Bogotá. Se reporta exactamente desde Chapinero. Hola Luisca, buenas noches. Si se trata de bandas sonoras futboleras, regáleme Imagine Dragons con On Top of the World y dale la cele. Ahí tenían On Top of the World, de una de esas bandas que también se hizo muy protagonista en nuestro país gracias a los videojuegos, por ser banda sonora del que hablábamos hace un rato, extinto videojuego FIFA, y que en esta época futbolera pues siempre caerá bien. Son temazos que acompañan su noche. A esta hora, por ejemplo, me dicen: hola Luisca, soy Nuki. Un abrazo, viejo Nuki. Regáleme a Corey Taylor con Black Eyed Blue si es posible. Obviamente. Saludos también para Joana, que dice: Luisca, estoy feliz con la Selección Colombia. Buenas noches. Quisiera escuchar God Gave Rock and Roll to You to the Kiss de una. Y yo les traigo a una banda que recientemente la rompió en su concierto, que es una de esas bandas que tanto queremos, que se ha encargado de pavimentar el camino para muchas bandas que persiguen el sueño, pues viviendo a través de ellos también todo lo que se puede lograr. Les hablo de los padrinos del rock colombiano, de los Don Teto. Esto se llama Solo Tú y Yo, al aire en el correo de Radioactiva.

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2: 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Son las
3: 8:53 en Radioactiva.
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Temazos que hoy acompañan el correo de Radioactiva, temazos como Time Bomb de Rancid, que les da la bienvenida a la segunda hora en el correo que vale la pena abrir, que es el del Planeta Rock. Soy Luisca Guerrero, conectándonos en Bogotá y en Medellín a través de nuestras frecuencias, pero claro, en radioactiva.com y en nuestra aplicación alrededor de este planeta rockero. Hoy la idea es que me cuenten qué quieren escuchar, porque la voz se va recuperando y por eso que la música hable más duro. Les debo Rage Against the Machine, por ahí anda Lenny. Sí, Lenny pidiendo Du Hast de Rammstein. Andan con ganas de la pestilencia de Three Doors Down. Todos se los voy acomodando en esta hora. Pero vamos a darle gusto a María Paula, que hace rato me está gritando: Luisca, desde la ciudad de Cali, nunca me lees, siempre te leo. Under Cover of Darkness de The Strokes, mi canción favorita, que hoy ando feliz, hágale. Está en camino y vamos a mezclarla en nuestro idioma con Zoé, que llegó a traer campo de fuerza al correo de la noche. Buenas.

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sonora que pasa por el correo de la noche de Radioactiva. La traía Arcade Fire, The Lightning 2, pasando por el único correo que vale la pena abrir, que es el del planeta rockero. Y yo sé que andamos en mucho modo pelota, mucho modo fútbol, pero no olviden que nosotros también somos pantalleros. Por eso, la información de los videojuegos y sobre todo de uno de los videojuegos más esperados de toda la historia. Porque el Grand Theft Auto 6, GTA 6, que lo tendremos para este año, el 19 de noviembre, pues ya lanzó oficialmente su portada y se mantiene fiel a su historia, ¿no? Porque si usted no sabe, los Grand Theft Auto casi siempre han tenido portadas en las que tienen, no sé, 5, 8, 7 fotos, y ya publicaron la que va a ser la portada con los dos protagonistas ya confirmados para el videojuego. Además, ya están las fechas confirmadas a partir de cuándo usted puede empezar a reservar ese juego, y eso es de una vez. Dicen por ahí que va a generar una cosa nunca antes vista el lanzamiento de este videojuego de GTA 6, pues desde el jueves 25 de junio ya se va a poder reservar GTA 6, Grand Theft Auto 6, videojuego que, como les digo, se habla mucho de cómo va a dar un golpe en la historia. Si usted quiere más información, por supuesto, la encuentra en radioactiva.com. Viene por ahora Rage Against the Machine con Sleep Now in the Fire. Veo también a Rammstein y antes llegó Deftones. Esto es Infinite Source en el correo.

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poder de Rage Against the Machine con Sleep Now in the Fire, pasando por el correo de Radioactiva, que es el único que vale la pena abrir. Y de allí, bueno, ustedes son quienes mandan. Saludos para Mateo, que quiere escuchar a Three Doors Down con Kryptonite. Y antes, le vamos a dar play al sonido colombiano que hace lo revés. Esto es Quiero que vengas, está al aire en el planeta.

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1: 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Son las
2: 9:59 minutos de la noche.
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1979 para darles la bienvenida a la última hora del correo de Radioactiva. Hoy en modo que el rock nos defienda, que nos proteja la voz. Hoy que la música hable más fuerte mientras descansamos todo lo que nos robó ayer la cele, porque se fue la emoción, el corazón. Y sí, hay muchas cosas por mejorar, obviamente, pero había que ganar el primer partido y se logró. Para esta hora tenemos temazos pendientes de Pearl Jam, de Incubus, de Foo Fighters, de 30 Seconds to Mars. Recuerde nuestro WhatsApp si quiere pedir alguna canción en el 305-340-776. Vamos a iniciar con Royal Otis. Esto se llama Who's Your Boyfriend, canción que llega directo del Rock 20 al correo de Radioactiva.

Tiny Indoor Fireworks, Beefy Cryo, pasando por el correo de Radioactiva, que siempre acompaña sus noches, que obviamente está en modo Copa Mundial de la FIFA y que les recuerda que tenemos doble rock and roll este fin de semana, comenzando mañana viernes desde las 9 de la noche. Viviremos la previa de Turquía-Paraguay y claro, nos cargaremos con el partido de largo. ¿Por qué Turquía-Paraguay es un partidazo? Porque ambos equipos perdieron en su estreno. Paraguay goleado con los Estados Unidos y Turquía que cayó con Australia. Así que mañana obviamente ahí estaremos viendo qué pasa con uno de los equipos del barrio de Sudamérica, de Paraguay. ¿Será que le alcanza a hacer daño a la banda de Arda Güler? Bueno, mañana 9 de la noche estaremos con el Rock and Roll de Radioactiva con más pasión y menos técnica, viviendo Turquía frente a Paraguay. Y el domingo desde las 10 de la mañana vamos a estar viviendo España-Arabia Saudita, porque si hay un equipo que quedó debiendo en su debut es la selección española y queremos saber qué van a proponer frente a Arabia Saudita. Así que hay rock and roll viernes y domingo con más pasión y menos técnica. Estamos en modo Copa Mundial de la FIFA 2026 y Radioactiva es medio autorizado para llevarles toda la información y el correo autorizado para llevarles los temazos. Para que nos recuperemos de la voz, viene Incubus con Dick y llegó Sunbird con 12 to 12.

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1: Hey, feliz noche para ustedes que siempre se acompañan con el único correo, el que vale la pena abrir, el de Radioactiva. Abrazos para, por ejemplo, Catalina López, que está pidiendo Closer to the Edge hace rato, 30 Seconds to Mars, en el 305-340-7776. Y un abrazo para Luisa Daza. Regálame Woman de Wolf Mother, qué buena canción. Y yo les prometí a los Foo Fighters la nueva, la que se acomodó muy bien en el Rock 20. Llega al correo de Radioactiva, esto se llama Your Favorite Toy.

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sonido es de Wolf Mother, porque lo prometido es canción en el correo de la noche. Ahí estaba Woman acompañándole su cierre de jornada, su inicio de turno, porque a esta hora también hay mucho vampiro Batman, pues que está sacando apenas su carro, iniciando turno. Mis guardas de seguridad, los que se mueven también por ahí en sus amarillos, en sus carros, que a mí no me importa el color, me importa que tenga camello. El personal médico, el personal de aseo, muchas veces a esta hora se está encargando de que usted mañana llegue a su oficina y la encuentre impecable. Bueno, a todos los que habitan el planeta rock, a esa banda del correo de la noche, pues tremendo que anden con el planeta rockero. Recuerden, mañana trasnochamos juntos porque hay Turquía contra Paraguay, lo vamos a vivir con el Rock and Roll. Y el domingo, desde las 10 a.m. estaremos viviendo España-Arabia Saudita. A ver con qué sale una de las selecciones favoritas que quedó debiendo en su estreno. Toda la información y el calendario igual, así como el cubrimiento de la Copa Mundial de la FIFA 2026, como medio autorizado, la tenemos en radioactiva.com y a diario con el gallo, con el Rock and Roll de Laz, aquí en el correo de Radioactiva. Y hasta en la sobredosis, que ya está en camino. Yo me voy despidiendo, pero se van a quedar en compañía también de Santana junto a Steven Tyler, que traerá una de las canciones que se reconocen de inmediato como Just Feel Better, pero antes uno de los mejores solos de guitarra y de hecho las mejores canciones que tenemos en el Rock 20 la hace Ghost. Esto se llama Umbra. Así les deseo feliz noche y les recuerdo, debemos ser más personas, no tanta gente. Chau.

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3: Una gran noche para todos oyentes del Planeta Rock. ¿Qué tal? ¿Cómo van? Soy el Mapache aquí al aire hasta las 12 de la noche en esta sobredosis de rock que vamos a iniciar. Gracias de antemano por todos los mensajes, por las notas de voz, por lo que me ha llegado a través de mis redes sociales, por las felicitaciones, que hoy estoy de cumpleaños, hoy 18 de junio. Gracias por todos esos mensajes de verdad y qué felicidad me da estar en mi día de cumpleaños presentándoles una sobredosis de rock más. Hoy vamos con una banda que ayudó a construir uno de los movimientos más importantes de la historia del metal. Una banda que demostró que la velocidad, que la agresividad y el sentido del humor se podían llevar muy bien, que también podían convivir en una misma canción. Hablo de la banda Anthrax. Y cuando se habla del Big Four de los Estados Unidos del thrash metal, junto a Metallica, junto a Slayer, junto a Megadeth, Anthrax siempre ocupa un lugar especial en ese Big Four, porque mientras muchas bandas del género apostaban por sonidos oscuros o por la agresividad extrema, Anthrax incorporó referencias a cómics, a cultura popular, al movimiento del skate, al humor y también al hip hop, y eso los hizo diferentes. Vamos a comenzar esta sobredosis de rock con la canción Caught in a Mosh, una canción que nació de una frustración muy específica. Resulta que el bajista Frank Bello y el vocalista Joey Belladonna estaban cansados de las personas que no prestaban atención a absolutamente nada y parecía que vivían desconectados de la realidad. Y de ahí surgió esta explosión de thrash metal que terminó convirtiéndose en uno de los himnos definitivos de la banda. Y además ayudó también a popularizar la cultura del mosh pit dentro del metal. Esto es Caught in a Mosh, lo hace Anthrax en la sobredosis de Radioactiva.

Ojito que en esta noche de Sobredosis con Anthrax ya viene I Am The Law, y estamos hablando de una de las canciones más emblemáticas de Anthrax. Lo curioso es que I Am The Law está inspirada en Judge Dredd, que es un personaje famoso dentro del circuito de cómics británicos. Mientras otras bandas escribían sobre guerras nucleares, sobre un montón de cosas un poco más violentas, Anthrax estaba componiendo canciones inspiradas en historietas, y eso decía mucho sobre la personalidad de la banda, que poco a poco en esta Sobredosis vamos a ir descubriendo cada vez más. Antes vamos a disfrutar de Bring the Noise, una canción histórica, porque cuando Anthrax decidió colaborar con Public Enemy, muchos pensaron que era una locura. El metal y el rap parecían mundos completamente distintos, completamente separados. Pero el resultado terminó cambiando la historia. Esta colaboración ayudó a abrir el camino para géneros como el new metal, que vendrían más adelante, y demostró que ambas culturas tenían mucho más en común de lo que la gente imaginaba. Pero antes, disfrutemos de Got the Time, que es una canción, un cover, que es originalmente compuesto por Joe Jackson. Se hizo muy famoso este hombre por allá en los años 80, inicios de esa década, porque lanzó una canción de pop titulada Stepping Out, que sonó bastante en la radio. Y Anthrax, con esta canción de Joe Jackson llamada Got the Time, la transformó en una descarga de energía thrash absolutamente imparable, y terminó convirtiéndose en una de las versiones más exitosas de toda su carrera. Got the Time en la Sobredosis de Rock hoy, jueves, en Radio Activa.

Continuamos en la sobredosis de rock con la banda estadounidense Anthrax, una banda de la ciudad de New York que tiene, pues ya casi estamos hablando de 50 años de historia. Viene una de las canciones más importantes y populares de esos primeros años de Anthrax. Hablo de Madhouse. La letra de Madhouse aborda temas relacionados con la salud mental y con esa sensación de perder el control, algo poco común para el metal de mediados de los años 80. Además, Madhouse ayudó a consolidar la identidad de la banda mucho antes de alcanzar su etapa más popular. Antes disfrutaremos de I'm the Man, y aquí aparece una de las facetas más inesperadas de Anthrax. Ahorita hablábamos de Bring the Noise con Public Enemy, pero mucho antes de eso, en el 87, cuando casi nadie imaginaba una mezcla entre rap y metal, Anthrax decidió hacerlo y no se aliaron con otro grupo de rap ni nada por el estilo, lo hicieron ellos mismos. Una canción irreverente, divertida y completamente diferente a lo que estaban haciendo las demás bandas de thrash de su época. Con el tiempo se convertiría en una pieza clave para entender la evolución del rock pesado durante las décadas siguientes. Ya hablábamos también hace un rato del new metal, por ejemplo. Pero antes disfrutemos de el metal de los 90, precisamente. Esto se llama Only, una canción muy especial porque pertenece a la etapa en la que John Bush ocupó el puesto de vocalista reemplazando a Joey Belladonna. Incluso James Hetfield, el vocalista de Metallica, llegó a decir en alguna entrevista que esta es una de las mejores canciones del metal de los años 90, y escucharla hoy hace fácil entender por qué. Esto es Only, Anthrax, la sobredosis de Radioactiva.

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Continuamos en la sobredosis de hoy, jueves, la última de esta semana aquí en Radio Activa con la banda Anthrax, y disfrutaremos de, incluso para mí, yo creo que una de mis canciones favoritas de Anthrax. Hablo de Antisocial, una canción originalmente grabada por la banda francesa Trust, pero que Anthrax la convirtió en uno de los momentos más explosivos de sus conciertos. Conecta perfectamente con esa actitud desafiante y rebelde que siempre ha caracterizado a la banda. Antes disfrutaremos de The Devil You Know, una muestra de cómo Anthrax logró mantenerse relevante décadas después de su formación, mientras muchas bandas históricas se conforman con vivir de la nostalgia. Pues Anthrax siguió escribiendo material fuerte, actual y contundente, y esta canción es una prueba de ello. Pero antes, yo creo que uno de los tops de Anthrax, sin duda alguna, hablo de Among the Living. No solamente la canción, sino también el álbum que posiblemente es el más importante de toda su carrera. Es una canción que está inspirada parcialmente en la novela The Stand de Stephen King y representa perfectamente la energía y la identidad del thrash metal de los años 80. Muchos fanáticos consideran que aquí Anthrax alcanzó su máxima expresión artística con ese álbum y con esta canción que es Among the Living, aquí en Radio Activa en la sobredosis de rock.

esta sobredosis de rock hoy jueves 18 de junio en Radio Activa. No puedo dejar dos canciones por fuera en lo absoluto. Una, yo creo que también está en el top de las mejores de la banda. Hablo de Indians. Una canción que va mucho más allá de ese famoso grito de guerra que pues tiene la banda en los conciertos con la canción. Porque en realidad esta es una crítica a la forma en que la sociedad de los Estados Unidos ha tratado históricamente a los pueblos indígenas. Anthrax utilizó el metal para hablar de injusticias sociales cuando no era algo especialmente común dentro del género, y eso le dio una profundidad adicional a su catálogo. Pero antes disfrutemos de algo llamado It's for the Kids, una canción que refleja una faceta más optimista y más positiva de la banda, porque aunque Anthrax siempre tuvo agresividad y velocidad, también supo transmitir mensajes de comunidad, de unión y de pasión por el metal. Y quizá eso explica por qué sigue siendo una banda tan querida. Nunca intentó ser como las demás. Nunca siguió exactamente las mismas reglas de las bandas de thrash metal de su época. Y siempre encontró una forma diferente de hacer las cosas. Esta fue la sobredosis de rock con la banda Anthrax. Soy Cristian Restrepo, el Mapache. Me encuentra en redes como @mapachealaire. Y bueno, nos escuchamos el domingo en Hard and Heavy, aquí en la única rock en Colombia, Radio Activa. Esto es It's for the Kids, de Anthrax.

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Con el gallo a Radioactiva, hoy viernes, hoy 19 de junio, volvimos con el gallo a Radioactiva, fin de semana, buenos días.

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1: ¡Buenos días! ¿Qué tal? ¿Cómo amanece mi gente mundialista hoy en el Gallo de Radioactiva? Llegamos al viernes, llegamos al fin de semana. ¿Cómo están? Buenos días. ¿Cómo anda la comunidad del Gallo de Radioactiva, los fieles seguidores? Fuerte abrazo. Hoy ya viernes, dándole paso a este fin de semana que traerá elecciones en nuestro país y que traerá ley seca, por lo menos para la ciudad de Bogotá, a partir de la medianoche de, pues, de como el sábado, ¿cierto? Porque ya la de hoy pasó. Entonces, tienen todavía tiempito para armar la fiesta si es que quieren, o si de pronto tienen amigos mexicanos que hoy estén celebrando también.
2: ¡Ay! Esa clasificación. ¡Ay! ¡Solo México, locas!
1: Uy, no, yo sé bien que estoy afuera.
2: ¡Ay, papu! Uy, no, se les arregló este mes a los
1: casi
2: mexicanos.
1: No me les vuelo, oiga. ¡Uy, no!
2: ¿De verdad, verdad?
1: A celebrar. No. ¿Y qué tal que hubieran jugado bien?
2: ¿Qué tal nos hubieran encontrado el gol?
1: ¿Qué tal que tuvieran una buena selección? No.
2: ¿Qué tal que el arquero de Corea no la hubiera embarrado?
1: Claro, que no les hubieran dado regalos ayer. Uy, no, amigos, aquí estamos después de esa clasificación y de estas sorpresas que empiezan ya a aparecer en este mundial. Así que volvimos con el Gallo a Radioactiva. ¿Cómo está, productor? ¿Cómo amanece?
2: Hola, carnal, güey, cabrón. Bien, Pachito, bien. Viendo que ese mundial, no, ese mundial muy difícil de predecir cosas, Pacho.
1: No, ya no, increíble, ¿ah?
2: ¿Quién iba a decir que en el de Suiza-Bosnia iba a haber como 4 goles en los últimos 3 minutos, no, Pacho? Hey, ¿qué es esa salvajada? Sí.
1: Toda una película para adultos. ¿Qué? Toda una película para adultos,
3: lo de Canadá-Qatar.
2: Esa salvajada, ¿verdad?
3: Hasta sangre.
2: Ese 6-0.
1: No, hasta lesionado de por vida, prácticamente.
3: Si ese pelado, desportillado. No.
1: Desportillado. El primer desportillado, pues, sí, fuerte de este mundial que se fue, de verdad, con ese tobillo y esa pierna de llavero, prácticamente, así que.
2: Sí. Ay, no, bueno, me jodas, sí, mucha vaina. Pero sí envidié mucho tu vida en México, Pacho, porque eso debió ser una celebración. Pacho, qué rico.
1: No, ayer decía, tómate otro colombiano, y yo, pero esta gente, ¿qué hace? ¿Cómo tienen ese cuerpo? Tómate tu tequila.
2: No, Pacho, usted sí es muy irresponsable en la vida.
1: Casi no les llego, les digo, estuve a 2 shots de no llegar el día de hoy. Casi me les paso 3 cuadras, pero aquí estamos, amigos. Volvimos.
2: Estuve a 2 chupadas de sal y limón.
1: No,
2: caerles al programa. Estuve a 2 tajines.
1: No, ya no más. Este mundial de verdad está acabando mi cuerpo. Este mundial me está dejando en rines. Así que, bueno, amigos, volvimos con el Gallo a Radioactiva hoy para esta nueva jornada mundialista. ¿Cómo está, Lucho? ¿Cómo amanece hoy usted, mi perrazo?
3: No, divinamente, solo México en esta mondada, de verdad, que qué cosa tan hermosa. ¿Cómo va a cazar ese muchacho ahí, ese balón? ¿Ah?
1: No.
3: Yo
1: no.
3: En un momento, yo ya, Mexican, uno más. Qué hermosura.
1: Además, ¿Qué tal esa selección de Corea del Sur también? Brava, ¿eh? Hijo de madre.
3: Buenos, qué embarrada por el señor Ronaldo.
1: Sí, pero igual, sí, buenos.
3: Oiga, ¿y qué camiseta tan bonita? Aquí hablando de todo, hablando de moda mundialista, ¿qué camiseta tan bonita, no le parece?
2: ¿La de México o la de Corea?
3: La de Corea.
2: ¿Sí?
3: Me parece muy chévere.
2: Linda. Sí. Y la de Corea sí, está bien K-pop.
3: Está bien K-pop, la verdad me pareció simpática.
2: Sí, está bonita. ¿Pa qué?
1: Bueno.
2: Ayer duelo de camisetas, empate.
1: Dijo bonita, sí. Vuelve. Está bonita. Terminando el proceso de la tonería y pintura el día de hoy.
2: Lindy.
1: Vengan aquí a TikTok para que la puedan ver.
2: Lo mejor,
1: amigos,
2: que hay
1: de YouTube, un abrazo para toda la comunidad del Gallo de Radioactiva que se conecta a través del canal de Radioactiva Colombia en YouTube.
2: Sí.
1: Ya estamos, amigos, ella vuelve, regresa para el Gallo de Radioactiva, la gran Catalina Bernal en Radioactiva.
2: ¡Qué pone, Cata!
3: ¡Qué pone, champion!
4: Buenos días, me raya un poco, pero es
2: bueno,
4: más...
2: Bueno, pongámosle mañana. Cata.
0: Oigan, ayer pasaron muchas cosas. Estoy de acuerdo con lo del uniforme de Corea, la camiseta, la pantaloneta, todo con la flor nacional de Corea.
3: Sí.
0: Me pareció demasiado hermoso. Y pues ese partido bien particular. Ahí es como dicen los, uno ya marque el gol, no importa cómo, no, o sea, no importa si somos buenos, malos.
2: Gol es gol,
0: no,
2: así nada. Sea con el ombligo.
0: Gol es gol.
3: Sí.
0: Y nada. Otra de las cosas que pasó ayer fue en Argentina, que tiene que ver con la familia Messi.
3: Ah,
0: y
3: sí,
0: es
3: ahí,
0: que
3: ¿no?
0: sí, en Luzu, que es un canal de streaming muy famoso de Argentina, pues ocurrió en el programa de Flor Peña. Algo que salió muy mal porque a ella le avisaron por el apuntador que el padre de Messi había muerto.
3: Ay, sí, ¿no?
4: Por eso estaba llorando sí. En el partido, Cata.
0: ¿Messi?
2: Dicen.
0: Dicen que, pues primero era que un familiar directo de Messi estaba muy enfermo, luego ya se conoció, lo que yo les dije, que había mucha especulación alrededor,
3: sí.
0: Que el papá de Messi estaba enfermo y demás, entonces Flor sí. Peña le avisan por el apuntador que el papá de Messi muere, ella lo suelta.
2: Ah, no
0: y,
2: jodas.
0: Pues era mentira, porque pues obviamente... ¿A cuánta gente matan en redes sociales que realmente no ha muerto?
4: Hombre, no, y... mataron a otros, mataron a Bosnia, sí. A Qatar también.
2: Lo remataron, Sudáfrica no. Agonizó.
0: Sí, no, completamente.
4: No, pero y, el papá de Messi está ahí, pero...
0: Y el trabajo de Flor también claro. Agonizó. Sí. Igual, se no, salió de control no. Porque la familia Messi
2: ay, no.
0: Sacó un comunicado
2: pues,
0: y dijo que era una falta de respeto que
3: claro,
0: se hablara de una cosa que no es cierta, Dios. Que no hay nadie que tenga información aparte no. De la familia más cercana de Jorge Messi no. Acerca de su estado, que él está evolucionando satisfactoriamente, que era terrible, mejor dicho, eso se desató.
2: Flor Peña es muy ay, famosa. Dios.
0: Es muy famosa.
2: Es muy famosa.
4: Pero
2: Cata,
4: usted también mató ayer aquí en el Gallo de Radioactiva.
0: ¿A quién?
4: Al camarógrafo. Usted dijo.
0: Sí, sí. Ah, sí. Que en paz descanse. Le dieron la camiseta, ¿no? El jugador de Uzbekistán.
2: Sí, más bello. Le dijo, oiga, hermano, discúlpeme ahí. Tal,
4: llevamos pero, dos lesionados entonces serios en este mundial. El camarógrafo.
2: Y Cone.
4: Y el jugador papá de Messi. Y Cone, claro. Cone.
0: Uy, lo de Cone estuvo terrible. Uy, además, la cara de pánico. No, como de shock.
2: De shock porque sí. Él se agarra y de una vez... Se lleva la mano a la boca y dice, me rompieron.
0: Sí, ay, no le rompieron, terrible. Pero. Mejor dicho, ayer lesionados, eso, muertos, no, despedidos.
2: El DT de Canadá salió diciendo, muchachos, eso estuvo tan fuerte que lo escuchamos en el banco.
0: No, no.
2: ¿Sí? Sí, no, así dice la rueda de prensa. Y la lesión fue ruptura de tibia.
4: Uy, ah, no, sencillo.
0: ¿Ya lo confirmaron?
4: En un sí. Año vuelve.
2: No, ese man.
4: ¿La del camarógrafo?
2: ¿La del camarógrafo? No. Le van a cobrar okay. La cámara.
4: Bueno, pues preparémonos porque hoy a las 2 de la tarde tenemos Estados Unidos, Australia, esa selección de Estados Unidos que uno dice, sí. Pero estos tipos, ¿qué pasó? O sea, que eras Estados Unidos con la MLS se volvieron tan buenos.
2: Oiga, sí. Y esos de Australia no. Que uno pensaba que tenía menos fútbol el canal Gourmet. Y
4: claro.
2: Y vean, ahí están.
0: Sorpresas.
4: Hoy tenemos Escocia, Marruecos también.
2: Sí.
4: Prepárense.
2: Sí.
4: Prepárense para Brasil, Haití. Uy, pobre gente.
2: Que los
4: de
2: coja depilados porque.
0: Además, no, pero no, ya no, dijeron no. Que Neymar no va a estar, ¿vieron? Que no sí, va a estar.
4: Ah, ese es otro.
0: Sí, es lo que es con el camarógrafo, Neymar y no. Flor Peña, lesionados por el
4: lesionados, sí. Sí.
2: No vayan a buscar.
4: Bueno, Brasil, Haití. Uy, pobre la gente de Haití el día de hoy.
2: ¿Será?
0: Sí, pues, no, claro. ¿Sí? No,
4: ay, Brasil ¿será? Con alguien se tiene que desquitar,
2: sí.
4: Seguro.
2: Sí. Además, ¿se imagina usted la vaciada que les pegaron?
4: No, claro.
2: Ancelotti, muchachos, estoy debutando en el Mundial, no puedo debutar así de feo, no, muchachos, colaboren.
0: Y hay no, que colaboren.
2: Colaborenme.
0: Colaboren.
2: Turquía, Paraguay, para saber claro. Si para. ¿Termina de levantarse o sigue siendo la decepción pues de este Mundial Paraguay?
4: Ay,
0: sí,
4: no.
0: Sí, viene el segundo round. Ese viene por Rock and Gold de Radioactiva con una hora de okay. Previa. Es decir, arranca eso. A las 9 de la noche y a las 10 de la noche, bello horario,
2: sí.
0: Rueda la pelota. Bueno, pero es viernes.
2: Pero es viernes.
0: Es viernes.
4: Ese partido Turquía-Paraguay prácticamente cuando termine ese partido ya arrancará para Bogotá la ley seca. que arranca a la medianoche.
0: Sí, ah, sí, en Bogotá, sí, porque en diversas ciudades es diferente. Por ejemplo, cercano a Bogotá, en Soacha, allá arranca a las 6 de la mañana del sábado, por ejemplo.
3: Mire, ¿nos está dando ideas?
4: Entonces,
3: nos está dando ideas. Sí,
0: pues, yo solo tiro factos, ustedes miren a ver
2: qué hacen con la información. Okay.
4: Perfecto.
3: Ojo, porque,
2: buena idea, Cata.
3: Con todos estos partidos que se vienen hoy, eso, yo sí estoy muy de acuerdo con ese niño que se volvió por ahí viral de Ecuador, que dio un mensaje a la humanidad. Y a mí me parece importante traerlo para el gallo. Para el gallo. Lo pueden ver en YouTube y en TikTok si quieren, ya desde muy tempranito. Para que vean a este mensajero de la vida y de la humanidad.
0: Suéltalo.
3: Píllalo lo que dijo.
5: El mundial es la menstruación que nos llega a los hombres cada 4 años. Por favor, no nos molesten, no nos hablen, no nos hagan enojar. Denos una bebida bien helada y déjenos disfrutar de este evento que es el más hermoso de este mundo. No, carajo.
0: Eso no tiene ningún sentido, amigo, porque si fuera por eso, en este momento media humanidad estaría sin que la molesten, con una bebida fría, sin trabajar.
3: Por favor, quiero que me trate suavemente.
0: No, ay, qué débiles. No estoy de acuerdo con ese muchacho. Ojalá fuera así.
3: Yo sé que tanta verdad puede causar esa reacción.
0: No, eso es una estupidez. Continuemos. Pues sí, es una bajeza increíble.
2: Catalina.
0: No.
3: Mira cómo hiciste poner a Chan.
2: Catalina.
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1: No, eso es hermoso, Pacho, es lo mejor que tiene septiembre. Septiembre no podrá tener, ¿cómo se llama eso? Puentes, festivos. No, festivos. Pero siempre tiene cordillera que le arregla uno el mes.
0: Ay, va a estar. No, esta otra vez festivo, ¿no? Este fin de semana que estamos empezando a cruzar, no tiene festivo, por eso son las elecciones. Uh-huh. Pero ya el otro, ya ese sí va a tener, rico. ¿Verdad? Es el último puente de junio, si no estoy mal.
2: Al parecer sí, ahí señor. Se termina esta vagabundería de festivos, de trabajen vagos.
0: No, porque estamos en pleno mundial y necesitamos también.
2: Va a estar poligamia.
0: Cooling break.
2: Semana con cooling break.
0: Cooling break.
3: Harto cooling, Pacho. Harto.
0: Todo está en cordillera.

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2: Mañana vuelve Catalina Bernal a Radioactiva a partir del mediodía con las 20 más potentes de este planeta rock. Las nuevas canciones, las nuevas entradas. Eso, Cata, hoy tenemos número uno, si no estoy mala, Foo Fighters, ¿verdad?
3: Volvieron.
2: Okay.
3: Volvieron al número uno. Vamos solo en el Rock 20. Porque locas. En la casa. Ah, mentira.
2: Vamos a ver cómo le va a Destroyers. A ver cómo le va a
3: Twenty One. Solo remontó en el Rock 20, Dave Grohl.
4: Es que los quieren mucho. Pero aquí, porque
3: aquí,
4: en la casa.
3: Aquí, solo los quieren aquí porque en la casa.
2: No.
3: Preguntémosle a Violet Grohl.
2: Mañana no se pierdan a Catalina Bernal en Radioactiva presentando esta nueva música como esta de Turnstile. A ver cómo le va a nuestros amigos de Turnstile.
3: A ver cómo les va. Esperen, revisemos.
2: Camiseta de Colombia, acuérdese.
3: Ay, sí, Pacho. Tenemos una cita con nuestro oyente para ¿cuándo? Que se lleve la camiseta. Estamos cuadrando porque es un hombre. Es un hombre ocupado. Téngamela ahí, champion.
2: Pero va a terminar esta clasificación de la fase de grupos a 16avos. Antes de que nos. Pero eso sí, antes de jugar contra el Congo, entreguémosle esa camiseta.
3: Claro.
5: Tiene que llevársela, hombre.
3: Eso sí, estamos en eso. Estamos
5: tanto
3: en eso.
5: Tanto esfuerzo. Aguanta.
3: Benzo en Boone. Ah, no. Never Enough, ¿cierto?
2: Sí.
3: Están de 17, vea.
2: Buenos días.
4: Ay, Thorstein.
2: 17.
3: Sí.
2: A ver cómo les va el fin de semana. Aquí están.
3: Suelta la champion, de verdad.
4: Ya, la suelto ya.
3: Suelta la que me ansia.

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0: Estamos en el gallo de Radio Activa de viernes, fin de semana. Hoy les traje un regalo.
1: ¿Qué pasó? Uy, qué bueno. Uy, Pacho se dejó ver.
2: Ay, menos mal, porque no desayuné.
1: Pacho, muy bien, que soltó el codo. Pachito.
0: Hoy les traje un regalo, amigos, pero no para ustedes, para los seguidores del gallo de Radio
3: Activa. ¿Cómo es eso?
0: Yo les he hablado aquí en el gallo durante todos estos días que, bueno, primero hemos comentado sobre Óscar Córdoba,
1: sí,
0: nuestro exportero de la selección Colombia.
1: Claro.
0: Sí, que es parte de la imagen de Didi. Lo hemos visto por ahí, demás, en las campañas y todo, ¿no? A Óscar Córdoba ahí con Didi.
1: Sí, señor. Sí, lo he visto en las oficinas, dirigiendo, votando ahí estrategia.
2: Y dirigiendo.
1: Llevando al equipo.
4: Haciéndolas de director.
0: Sí. Entrenando también, entrenando ahí. Uno lo puede ver en los contenidos que han publicado.
1: Lo he visto muy divertido.
0: Ajá. Bueno, pues, es que tengo un regalo, pero no voy a decir qué es. Solamente para los que crean en este regalo que les voy a dar.
1: Pacho, diga.
0: Pero les va a gustar. Si ustedes son futboleros como nosotros, Pacho, les aseguro que esto les va a encantar. Les va a fascinar, los va a enloquecer.
1: Hay un oyente en YouTube que dice, el pollo 0273, quiero esa experiencia con Óscar Córdoba, porque una vez lo saludé y le dije, Farid.
2: No, tiene que volverse a encontrar.
4: Tiene que, enderezar la plata, hermano. Tiene que arreglar el karma.
0: Óscar Córdoba era muy grande, muy grande. Uy, ¿se acuerda, Lucho, cuando se ponía esos guantes allá en Boca y todo? Y uno decía,
4: claro, ¿se acuerda que eran esos tres? ¿Sabe? Recuerdo mucho, y el otro día hablaba con un amigo, el saque de Óscar Córdoba.
0: Sí,
4: a media altura. Una clase.
0: Ahí medio gol.
1: Sí, señor, exacto.
4: Saca al equipo para el frente, media altura, llega donde quiere llegar, una exquisitez.
1: Era
4: una
1: la primera jugada, era la primera de gol. Sí.
0: Ayer el portero de México se hizo la tajada del Mundial hasta ahora con ese.
1: Sí.
0: Por poco, y es que le sacó la pelota a dos jugadores en remate ahí dentro del área.
2: Sí.
0: Que le daba el empate a Corea del Sur. Uy, ese man llegó y pum, de un pie, la mano y no sé qué. Ídolo, hoy es ídolo.
4: Sí. Cuando pasó eso, yo dije, ¿yo qué hago a esta hora poniéndome nervioso por una selección que no es la de mi país? ¿Qué me está pasando?
0: Bueno,
4: Luis,
0: tengo.
4: Luis. Pero no, estuvo divino.
0: Bueno, pues tengo un regalo. No voy a decir todavía cuál es el regalo. Lo que sí le quiero decir a usted que me está oyendo es que esto usted lo va a disfrutar. Y no solamente lo va a disfrutar solo. Usted y su parche, o usted y su familia, si son futboleros, crean en mí, porque hoy voy a entregar el premio. Y si usted cree en el gallo de Radioactiva y cree en lo que le estoy diciendo, necesito que ya, no más tarde, no en una hora, no en dos horas, ya mándeme a través del WhatsApp de Radioactiva.
1: Sí.
0: Mándeme su nombre completo.
1: A ver.
0: ¿Ok?
1: Nombre completo, listo.
0: Mándeme, sí, porque el número, ya tenemos el número telefónico del que está llamando, ¿verdad?
2: Bueno.
1: Sí, señor. Pero si no lo puede poner ahí en el mensaje, pues me ahorra tener que abrir su foto y ver y tal.
0: Sí, lo puede poner ahí.
1: Vea, muchas gracias, César Augusto Valbuena, 3-12-4. Ya envió ahí su dato. Muy bien, excelente, César. Así excelente. Es.
0: Necesito
1: Terry,
0: que me manden su nombre y la cédula, ¿ok?
1: Freddy.
0: Nombre y cédula. Y el productor dice que para ahorrarle trabajo, es que no quiere hacer nada.
1: Es para que nos rinda inscribiendo más gente, Pacho.
0: Que ponga el número del celular. Ok, listo. Va.
1: Eso.
0: Le voy a decir una cosa.
1: Uy, es una
0: experiencia que va a disfrutar usted de principio a fin. Es un regalazo, un pedazo de regalo que cuando les diga, ustedes van a decir, ¿en serio? Bueno,
1: Pacho, es que usted me está juntando ahí a Didi. Me está juntando a Óscar Córdoba. Estamos en época de mundial, Pacho.
0: Sí, todo.
1: Yo ya sé que eso va a salir bien.
0: Y por ahí va. Así que quiero saludar a Lina María Bustos, que ya se registró, creyó en Radioactiva. Bien. Fernando Córdoba.
4: Saben lo que es
0: Samuel
4: bueno.
0: Samuel Eduardo Palma, John Ramírez, Cristian David Giraldo, Juan Carlos Gutiérrez, Javier Hernán. Esta gente, cuando yo esta semana que yo estaba hablando de esto, dieron, entro. ¿Quién dijo miedo? Mandaron nombre, cédula y teléfono y ya están participando hoy para esto que voy a hacer con Didi en Radio Aquí.
1: Muy bien, me gusta cuando la gente copia. Un saludo a. Le voy a ir nombrando todos los que están llegando: José, David, John Vargas, Iván José. Buen día, muchachos. Soy Marco, Néstor, Carlos Andrés,
2: Néstor,
1: Joana, Lady, Fernando Muñoz, Lady Joana Agote, muy bien, John Edison, Josman Guerrero, Javier Salgado, están escribiendo.
2: Que sí, que la gente pregunta, Pacho, la gente pregunta que bueno, si es por WhatsApp, que sí.
0: No he dado el número de WhatsApp, no todo el mundo lo tiene, entonces para que lo sepan es 305-34-0776. 305-34-0776. ¿Tiene que ver con Oscar Córdoba? Sí.
1: ¡Ay!
0: ¿Tiene que ver con parche de amigos y demás o de la familia?
1: Sí. Sí.
0: ¿Cómo? La voy a pasar increíble y va a ser algo que quizás no voy a olvidar jamás. Sí, también.
1: Hijo de su chingada. Sí, imagínese uno decirle a sus amigos, venga, venga, venga, ¿qué va a hacer usted en estos días? Vea, le tengo plan.
4: Le tengo un plan.
1: Le tengo plan.
2: Planes que valen la pena, porque a veces aparecen con unas chichiguas los amigos. No, usted puede aparecer con un gran plan en esta oportunidad. Sí.
1: Ese plan que todos le van a decir, ¿qué? ¿Usted cómo hizo? ¿Pero usted es amigo de quién?
2: Exacto.
1: ¿Cuáles son sus contactos?
0: No, y para que usted haga el Robinson en redes también.
4: Claro, sí, también. Sí, para que usted llame a sus amigos y les diga, papi, hoy le tocó baño.
2: ¿Nuestras notificaciones?
0: Sí, estas son las notificaciones, están llegando. Nombre completo, cédula y número del celular, por favor, para poder saber y tener la información. Es para usted.
1: ¿Dónde
0: este
1: está Cris
0: regalo
1: Hugo?
0: Que le voy a dar hoy es para usted y tres amigos o tres familiares más, ¿ok? O sea, es parche de cuatro, parchecito de cuatro.
2: Sí, escríbanos y escríbanos Didi para nosotros poder separar los mensajes, porque enloqueció esto.
1: ¿Dónde está el practicante que le tocó camellar?
2: ¿Dónde está el practicante? ¡Crisugo!
0: Pero les aseguro que va a ser un regalazo. Regalazo. Sí. Aprovechen. Cuando yo les digo, ustedes saben cómo es esto.
4: Vea los involucrados. Haga cuentas en su cabeza.
1: Sí, de verdad.
4: ¿Qué le pasó en las manos? Porque no está suscribiéndose ya mismo. Hágame el favor.
1: Claro. Sí, señor. Sí, señor. Eso es. No, Pacho.
0: Listo.
1: Es que usted me pone ahí Oscar Córdoba y recordar, pues, ese gran arquero de Boca. Ese gran arquero de Josmi. Ese gran arquero de la Cele.
4: Del Cali. Bueno, del Besiktas.
1: Del Besiktas.
0: Del Besiktas, claro.
4: Del Perugia en Italia.
0: Minutos para que se registre.
2: Últimos minutos.
0: Sí. Ok. Listo. 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Así como los mexicanos que estaban pariendo ayer en los últimos minutos, bueno, pues prepárese. No, es que la gente se enloquecieron, si van a meter por allá el FanFest.
1: Sí.
0: ¿Quién controla a toda esa gente? Si eran muchos tratando de meterse. Pusieron una puertica como decente para que entraran. Y luego dijeron, no, eso que ya arrancó el partido, todos para adentro. No, y tumbaron eso.
2: Uy, sí, se enloqueció el ambiente. Lo vi. Es que entraron ahí como una barricada. Y es que no, es que no pueden entrar todos. Y tú me estás diciendo a mí.
4: Tú me estás excluyendo tú a mí, mi hermano.
2: Sí. Eso estuvo impresionante, Pacho. Qué locura, la fiebre mundialista.
0: Bueno, y ayer también por acá en Ciudad de México me encontré a muchos colombianos que dijeron, ¿qué, Guadalajara o miedo? Guadalajara es el próximo destino donde va a llegar la selección Colombia.
1: Guadalajara.
0: Para enfrentar al Congo. Vio por ahí que el presidente de la FIFA felicitó a la hinchada colombiana a través de las redes sociales diciendo, uy, qué locura esta gente en México, lo que acaban de hacer. Y ahora rumbo a Guadalajara, así que la gente va a hacer un poco de turismo y ¡pum! A Guadalajara, porque es el martes, ¿no, Lucho?
4: Martes a las 9 de la noche, así que yo le aconsejo así, de bacán, duerma por la tardecita.
2: Échele
4: siestica a las 11, mire a ver. Porque yo quiero no ilusionarme para no sufrir en la caída, pero es que es tan difícil, Pacho.
0: Ajá. No, hay que tener la camiseta lista. Aprovechen para lavarla, pues, porque la camiseta también eso va agarrando un hedor. Después de media postura, ya eso va oliendo. Entonces,
4: De los primeros 10 minutos que le dura el olor a nuevo.
0: Y con lo que no he podido, Cata, ¿cómo es el tutorial para el maquillaje de Colombia? Que ese todavía no lo tengo tan claro. ¿Cómo se hace el...?
1: Si quieres, yo te lo doy, Pacho.
0: ¿Sí que usted?
2: Champi,
1: si
2: pues.
1: Quieres que, pues perdón que yo sí ando pues montado en una nube. Ustedes dicen que piense negativo, Y yo no he podido con eso. Y yo así como nos felicitaron como hincha y todo eso.
4: Sí.
1: Uh-huh. Pues Pacho, hoy viernes, ¿cómo se llama eso, Cata? Viernes
2: no casual. No casual.
1: No, yo
0: usted
1: dije,
0: se pintó, no. Sí, lo estoy viendo acá.
1: Nunca me he pintado la jeta. Nunca me la he pintado. Y me la hice hoy. Yo dije, bueno, vamos a probar de aquí para el martes. Que me quede bonita por fin la bandera en la jeta.
2: Oiga, pero no se le ve mal. Lo que pasa es que está uniendo ahí naciones, ¿no? Tiene Brasil en la camiseta, tiene Colombia en el cachete.
1: Tengo Bolivia en la cara.
4: Es la Copa América este muchacho.
0: Está sentado en el Congo.
1: Entonces, vea, Pacho, ¿ah?
2: Ah, buenísimo.
1: Pero pónganse modo. Pronto, todo viernes no casual.
0: ¿Eso lo hizo usted solo o alguien le ayudó a hacerse la bandera de Colombia? Porque eso uno solo es muy difícil.
1: Me lo acabé de hacer.
2: Sin verse a un espejo. Él es así. Él
4: de
2: es
4: perfecto.
2: Así.
4: De... Soy así de genial.
2: Como de impredecible. Ajá. Como que no se entiende, sí. Aquí tenemos pinturitas, Francis.
0: Menos mal que la bandera de Colombia tiene amarillo, porque si fuera café, azul y rojo, entonces no se le vería el azul, se le vería solamente azul y rojo.
2: No, y es que a cualquiera se le vería muy raro como una linecita café en la cara.
0: Sí.
2: Como que no está tan chévere.
4: Ay. Tela.
2: miren, en cámara les estoy mostrando las pinturitas.
1: A ver.
2: Que estas, hay que usar estas que son pinturas para la cara, no la témpera, porque es que eso queda...
4: No, se le cuartea y después
2: eso
4: son
2: horas
4: y
2: horas.
1: Uy, cuando al cole ya se le empieza como a cuartear ese maquillaje que siempre hace para la cele, uy, se ve
0: no,
1: muy...
0: No, pero ese es profesional, pero hay gente que por allá al minuto 60...
1: Sí.
0: Ya ese maquillaje es triste, eso ya pasa como payasos tristes.
4: Ay, que se le está así como escurriendito, que el
2: como
4: maquillaje
2: el
4: entra en depresión. ¿Así?
0: Sí.
4: Ay, juagadito. Ay, virgen del verbo.
2: Como el guasón.
1: Pregunta. Yo quiero tener nuestro cole.
0: ¿Qué?
1: Yo quiero tener nuestro cole, Pacho. ¿Puedo proponer que Lucho sea nuestro cole? Así con la cara toda pintada.
0: Sí.
4: ¿Por qué no propone más bien que vayamos a hacer mercado, sapo?
0: Me gusta la idea de que ahora se quede así para ir a votar el domingo. Me gustaría que Lucho se quede así.
2: Sí, pues está bien.
4: No, pues
0: que
4: bien.
0: Con camisa loco dicen acá que le quedaría Pacho. Muy bonito hoy.
4: ¿Con qué? ¿Con
0: el
4: qué?
0: El maquillaje. El que la camisa de loco le quedaría muy bonito también el maquillaje.
4: ¿Ah, sí?
2: Sí. Ah, claro, le luce, claro, amarillo.
4: No, acuérdense que yo soy bastante peludito, sería chistoso, muchachos. A mí mi mamá no me parió, mi mamá me tejió. Entonces,
1: bueno,
4: de aquí para abajo, esos son solo pelitos.
1: O un reto.
2: Pero en la cara.
1: Que Lucho se maquilla así la cara, pero sin espejo, sin verse.
4: ¿Sin mirar?
1: Sí, a ver cómo le queda esa bandera.
4: Ay,
1: sin mirar.
2: Pues
4: yo me maquillo después de Cata.
0: Me gusta.
2: Me parece.
1: Y al final del programa le restregamos ese maquillaje por toda la cara.
2: Sí, que quede como una obra de arte así muy abstracta, ¿no? Como
4: ay,
2: no
4: sí. Hoy amanecieron creativos este par de carichitos.
1: Me puse la mano en el cachete.
4: ¿Qué?
0: La gente se queda mirando la obra de arte y dice, ¿pero qué hizo este creador, este artista?
2: ¿Qué estaba pensando? Sí. Estaba pensando
0: entonces,
2: el artista.
0: Así. Me gusta lo que proponen.
2: Que queda como a libre interpretación, ¿no?
0: Ajá.
2: Sí, no es una cosa clara, sino
4: y
2: es
4: y trajimos, digamos, cremita para la desmaquillada.
2: ¿Y qué más quiere, digamos?
4: Luz, no, pues, que hayan garantías, muchachos, lo básico.
0: Nuevo, Luis,
4: lo básico.
2: ¿Cuándo ha habido garantías en el Gallo Radio? Champion, ¿cuándo ha habido garantías en el Gallo Radio?
1: No, nunca. Hoy tengo que grabar una cosa que yo dije.
2: Sí.
1: ¿Cómo así que me van a meter hoy en una ducha? Pronto verán. Pero
4: ¿la ducha? Sí. Oye, ¿qué? ¿A usted?
1: Sí.
0: Oye, sí, un jugador del Congo.
1: Me van a hacer la del SMAT.
2: Un poquito, sí.
1: Nunca ha habido garantías. Aquí. Nunca.
2: Nunca ha habido garantías.
4: Bueno, jamás, en la medida en que haya garantías, va a haber pintadita de cara. Ahí está.
2: Yo pensé que los comediantes eran súper arriesgados, súper locochones. Yo le doy a todo, le hago a todo, ustedes me dicen. Se cae un gremio. Se cae un gremio entero.
4: Sí, ya están bajando los videos, imagínense. ¿Cómo nos va a caer un gremio? Consígamela y yo me hago la que quiera, me hago el dragón, me hago el
2: yin-yang.
4: No, pero
2: aquí las tengo, vea.
1: A ver, hágale.
2: Ah, de una vez.
4: Claro, para estar todo el programa así. Después yo miro a ver cómo me desmaquillo saludando al champion de besito.
0: Bien, me gusta eso. A ver, entonces vengan aquí a TikTok, vengan a YouTube, que Lucho está listo para hacer este maquillaje. El solito, el solito.
4: Yo, Solari, como el indio.
0: A ver, Deli.
1: Solari, como el indio.
2: Exacto. Bien.
1: Ojo que como el indio actualmente.
0: Por favor, ¿quién narra lo que Lucho está haciendo en estos momentos?
2: ¿Cómo narra mi tutorial?
4: ¿Dónde me hago la...? No, pues...
2: agarró la pintura amarilla.
1: ¡Agarra la amarilla!
2: La toma con su dedo índice.
1: Sin verse, a ver, midiendo.
2: Está midiéndose.
4: Entonces,
2: la cara.
4: Aquí sería rojo, aquí sería azul, aquí sería...
1: amarillo, a ver.
2: Está tomando unas medidas a ver si con sus dedos.
4: ¿Eché como poquito?
1: Sí, ay, sí, toca echar
4: dónde,
1: más para que
4: dónde fue que me eché.
1: Échese, échese.
2: Sí, ver, se puso amarillo, a se ver, puso el color amarillo.
1: ¿Sí es ahí?
0: A ver, sí, échese, échese.
4: De listo, ahí me retengo.
2: Sí, se hizo una línea amarilla muy en bien, la mejilla.
1: Bueno, vamos, digamos que, digamos que si las banderas fueran hexágonos, vamos bien.
4: Cállese la jeta. No diga eso.
1: No se mire, no se mire, Lucho.
4: No, ya, no, ya tengo imagen que cuidar.
1: No, eso es sin mirarse.
4: Bueno, el reto del siguiente mirar. Movimiento depende que la bandera de Colombia no termine verde.
2: Sí. Pero no importa.
4: Ay, perdón.
2: O sea, ay, hay que perderle.
4: Ahora se secuestra, hijo de madre, y no sé en dónde la dejé.
1: Bueno, vamos a hacerlo más abajo. Vamos, sí, vamos por esa pintura abstracta. Intentando. Vamos por esa pintura abstracta.
0: Eso, Lucho.
4: Yo creo que esa vaina ya está verde. Bueno, ahí me disculpan.
1: Bien, no, bien, bien. Digamos que Colombia, la bandera de Colombia en este momento es como amarilla, rosado, un poco.
0: Sí.
1: Amarillo, amarillo, color carepalmada.
0: Parece alguien que comió pastel de la fiesta de cumpleaños, pero que en lugar de comérselo, se lo montaron en la jeta.
2: Ahí va en Suecia. Ah.
0: Bien.
4: Y uy, ahora parezco
1: rojo.
2: Y se pero
1: se
2: está mirando, es que él se está mirando.
0: No,
2: o sea,
0: no, no,
2: no, no, eso no tiene ningún sentido.
0: No se
2: ya acabamos esta sección.
0: No, me...
2: no, eso es la gente cuando sigue reglas me
4: ¿ya?
2: estresa.
4: Espérese a ver, ¿cómo que?
1: Hay que buscar,
4: ¿ya me puedo mirar?
1: Hay que buscar alguna excusa para revolverle esos colores.
4: A ver,
1: bien. Vamos a revolvernos los colores.
4: Uy, parece como si ya me hubiera metido un... Uy, no, el rojo me quedó muy feo. Mucho.
2: Le falta el otro cachete.
1: Ese rojo regado, ese rojo regado ahí al borde del labio.
4: Ese rojo... Vale. Es que no voy a decir lo que estoy pensando. Quiero conservar mi trabajo.
0: Como un
4: pero ese trabajo parece como si... Sí.
0: Ese sí, rojo...
4: Uy, no, parece. Uy, no.
0: Ya sé qué iba a decir el productor no, con no, ese rojo en no, la cara. No, no, ya sé no, lo que iba a decir.
4: No, no.
0: Hasta qué pena con usted y con la
2: no,
0: gente.
2: No, no, yo, no, es que no me da, no, como no, que no me da el cerebro, no.
0: No, Cata, no.
2: No, no,
4: me dio.
2: No sé qué
4: a mí
2: iba a decir,
4: no
2: pero no.
4: No,
0: ni
4: no,
0: se
4: dio.
0: Esfuerce, ni
2: no
0: se
2: llegar,
0: esfuerce.
2: Sí, no.
0: A mí ya no me dio. Que estaba haciendo digamos, el cocodrilo.
1: Digamos que Lucho.
4: El cocodrilo.
1: Digamos que Lucho es extremo, sí. Digamos que nada lo detiene.
4: No.
0: Digamos que Lucho estaba inquieto, estaba demasiado inquieto. Y él dijo, nah, no pasa nada.
4: No, tenía tanta hambre que ya tenía gastritis.
1: No, Lucho estaba cogiendo defensas.
4: Estaba antojado como una ferretería.
0: Ay, no lo pueden ver en estos momentos.
1: Compórtense muchachos, ay, no, porque no, ¿qué no es esto?
4: Me parece terrible. Ustedes de verdad me hacen llegar a unos extremos que yo me desconozco.
0: No, no.
1: Pero todos lo hemos hecho, Lucho, alguna vez.
4: Pero pues todo sea por amor. Todo sea por amor. La verdad.
0: Eso dice uno
4: amor
0: antes, sí, de acuerdo. Que todo sea por amor. Amor.
4: Todo sea por amor.
1: Eso toca antes de la ley seca, porque sobrio sí es muy difícil.

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0: 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Son las
1: 6:54.
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0: de Radioactiva en esta mañana de viernes, dándole paso al fin de semana. Fin de semana de elecciones, de decisiones importantes y por supuesto trascendentales para nuestro país. Pero bueno, hay que ir a las urnas, hay que ir a votar, hay que estar pendientes de los resultados, hay que respetar el resultado sea el que sea. Ya llegará un presidente, un nuevo presidente a nuestro país. Y eso, la vez pasada, otra vez volvió a sorprender, fue la registraduría. Vamos a aprovechar que viene por acá a visitarnos don Hernán Penagos. Don Hernán, buenos días.
1: Buen día, cordial saludo para todos, abrazo a toda la audiencia, gracias chicos, chicas, por invitarme.
0: Bienvenido. Don Hernán, la vez pasada, ustedes no dejan nada de expectativa ni nada de eso, ¿no? Eso cerraron urnas y empezaron a sacar boletines como locos. ¿Qué velocidad tiene Colombia a la hora de entregar estos resultados, ah?
1: De acuerdo, sí, el procesamiento y lo que nosotros llamamos el preconteo, que son esos boletines que ustedes ven después de las 4 de la tarde, que se toman de cada mesa de votación de Colombia, de las 122.000 mesas, 70.000 personas tenemos ahí, esperando a que los jurados diligencien las actas para poder divulgarlas muy rápido. Tiene una velocidad, digamos, que no tiene precedente en ninguna otra nación, en ningún otro sistema electoral, y eso hace pues que tengamos tranquilidad, que la ciudadanía conozca muy rápido cómo se votó, pero también que haya mucha trazabilidad y mucha eficiencia, porque a medida que nosotros vamos publicando los resultados, de otro lado están jueces de Colombia, 9.300, que revisan las actas con los partidos, con los testigos de los partidos, que resuelven las reclamaciones, y esas dos circunstancias son las que dan absoluta garantía de unas elecciones muy transparentes en el país.
0: Don Hernán, una pregunta, ¿qué va a pasar con el voto en blanco en esta segunda vuelta ya?
1: Muy buena pregunta. El voto en blanco en la segunda vuelta presidencial no tiene efectos jurídicos, es decir, si en un hecho hipotético el voto en blanco obtuviera más votos que los demás candidatos, no pasa nada, no se repiten las elecciones como ocurre, por ejemplo, en alcaldías y gobernaciones, y aquel que obtenga la mayor votación de los dos candidatos va a ser el presidente.
0: No hay un efecto, o sea, no, la gente al final va a tener que tomar una decisión de cuál es como el que medio más se acerque a sus pensamientos o lo que busquen.
1: En Colombia, al final, lo que se, como que jurídicamente el voto en blanco es una forma de participación, una forma de expresión, digamos, así lo dice la ley, por eso se mantiene la casilla de voto en blanco.
2: Claro. Okay. Pero bueno, también es importante, don Hernán, una pregunta, porque recientemente, pues en Perú, el 7 de junio se vivió la segunda vuelta de las elecciones. Ellos al día de hoy están todavía escrutando alrededor de 113.000 votos. ¿Sí? Y dicen que hay una diferencia de 40.000 votos entre Keiko Fujimori, la candidata de derecha, y el candidato de izquierda, Roberto Sánchez. ¿Allá por qué llevan tanto en eso?
1: Bueno, lo primero, los resultados fueron muy ajustados, pero en Perú no existen varios de los mecanismos que nosotros tenemos.
3: Wi-Fi.
1: Por ejemplo.
2: Internet.
1: Por ejemplo, en Perú no existe el preconteo, esa figura que nosotros tenemos que permite que divulgamos resultados muy rápido. Lo que hacen en Perú es que los medios de comunicación van a las urnas y hacen lo que se conoce como encuestas a boca de urna. Entonces le preguntan al ciudadano, ¿usted por quién votó? Por tal. Y hacen una especie de estadística, una especie de encuesta y dicen, va a ganar Sutanito, pero no son datos, digamos, finales, reales, absolutos. Nosotros no. Nosotros lo que hacemos es tener 70.000 personas allá en la mesa de votación. Cuando los jurados cuentan los votos y escriben los resultados, de ahí mismo se transmiten los resultados oficiales. Y eso hace que los datos que nosotros presentemos sean, primero, muy grandes de todas las mesas de votación y obviamente absolutamente certeros porque parten de las mesas de votación y de las actas electorales. Recordemos, y lo otro es que el canal que nosotros tenemos o los canales para publicar las actas, yo he dicho, el acto más transparente de la registraduría es publicar las actas de cada mesa. Son 122.000 mesas. Del rincón más apartado de Colombia, el acta se publica para que los ciudadanos la vean y para que las dos campañas las revisen y obviamente si tienen dudas las presenten. Esa publicación de actas en Colombia es muy eficiente. En cada puesto de votación tenemos centros de publicación, centros de digitalización, de escaneo, para que me entiendan un poco, mientras que en otros lugares como Perú recogen las actas, las llevan a las cabeceras municipales, las van publicando y por eso van las 7, las 8, las 9 y muy poco a poco van publicando. Nosotros lo hacemos con mucha agilidad y entonces teniendo todo el material expuesto, todo el material a disposición de los partidos, de la ciudadanía y de los jueces, pues rápidamente se hace el escrutinio y se declaran los resultados.
3: Ah, además que hay como muchos protocolos y seguridad en todo, porque el otro día vi un señor que fue a votar en las pasadas elecciones y el niño le cogió la cédula y se la echó en la urna.
2: Ah, sí.
3: Así. Y me acuerdo.
1: Eso sí es nuevo para mí. ¿Y entonces cómo resolvieron ese problemita? Venga a las 4.
2: Claro, porque no se puede abrir la urna.
1: Ah, eso sí, nunca la había escuchado.
3: ¿Qué vale para ese señor esperar a que todo eso pase? Porque no, pero dice, ay, pero es abrir la urnita y sacar.
4: Pero hubiera sido en Perú, todavía no le estarían entregando la cédula.
2: No, es que imagínese un mes lo de sin saber quién va a ser el
1: presidente. Y se va a tardar otras 3 semanas o 4, porque hay mucha discusión.
2: Ay, no.
0: Cuidado que ustedes manejan de procesar datos y demás. O sea, ¿a qué horas Colombia va a conocer cuál es el nombre del nuevo presidente?
3: Ay, hijo de madre.
1: Bueno, nosotros calculamos que pasadas 2 horas, más o menos en 2 horas, vamos a tener datos muy concluyentes de quién es el próximo presidente.
3: ¿En 2 horas? Ay,
1: sí.
2: O sea, 6 de la tarde.
1: Estamos corriendo mucho y obviamente todo depende del tiempo que se tarden los jurados en contar los votos. Uh-huh. Esto hay que explicarlo. Cuando la registraduría divulga los resultados a las 4 es porque ya los jurados, que son 860,000 personas del común, han contado los votos, han diligenciado las actas, y de ahí es que tomamos los resultados. Miren ustedes que la registraduría no cuenta votos, la registraduría no decide quién es el presidente de Colombia, son los jurados cuando hacen el proceso en cada mesa y los jueces que reciben las actas, las verifican y declaran el resultado en cada municipio. Aquí hay una cosa muy importante para irnos como al fútbol. En la mesa de votación hay unos jurados que son como los árbitros que reciben a la ciudadanía, son los que dejan que las personas votan y hacen todo el proceso. Y a las 4 de la tarde o todo el día los jurados tienen a su lado los dos equipos. El equipo de una campaña que tiene un testigo electoral y el equipo de otra campaña que tiene otro testigo electoral. En esta oportunidad pueden tener de a 2 testigos. Ah. Cuando son las 4 de la tarde, los jurados cuentan votos delante de los testigos, revisan y diligencian las actas, las firman y esos testigos de cada partido le toman fotografía a esa acta antes de que la registraduría las publique. Y se las envían a sus partidos y a sus campañas para que tengan tranquilidad.
4: Su cuenta, su verificación.
1: Su verificación. Y nosotros tomamos el acta, la publicamos, entonces las campañas tienen la capacidad de ver el acta que le envían los testigos y el acta que nosotros publicamos. Y tiene que ser la misma. Es que en Colombia el proceso es muy, muy eficiente y absolutamente transparente. Lo que pasa es que la ciudadanía pues no conoce esto a veces.
2: Claro,
1: no tiene por qué conocerlo, pero es la realidad que ocurre. Y por eso las campañas políticas inclusive ni reclamaciones presentan, pues porque tienen sus datos que pueden hacer si están claros en las actas.
0: Pero es lógico también que en un país tan polarizado siempre los van a señalar a ustedes. Van a decir, es que ustedes no sé qué. O sea, ustedes siempre le han dicho más de una vez, no, es que ustedes no sé qué, y eso como que queda ahí.
1: Claro, porque primero usted lo acaba de decir, es una sociedad muy polarizada, la polarización social ha hecho que el país casi que se divida en dos. Y en segundo lugar, las redes sociales, la desinformación, las noticias falsas, y por eso nosotros todo el tiempo estamos explicando y hasta entendiendo, pues hay que entender a la ciudadanía cuando pues la instrumentalizan o cuando no tiene capacidad para conocer, como es natural, un ciudadano del común no tiene por qué saber, esto es denso, difícil, muy riguroso, entonces hay que explicar y tratar de explicar todo el tiempo, pero yo sí les puedo decir, pueden tener absoluta tranquilidad de cómo se procesan los datos en Colombia.
3: Regis, y yo le voto.
2: Don Hernán, respeto.
3: El señor Hernán Penagos, hombre.
1: Estamos en confianza.
3: Hombre. Lo he visto más a él en el último mes que a Pacho.
2: Es cierto.
4: Sí, tienes un punto.
2: Es cierto.
3: Le boto un facto ahí para que los jurados y todo en la mesa tengan ahí presente. Eso de 8 a 10 va a estar lleno. Porque a las 11 de la mañana juega España-Arabia y yo creo que la gente.
2: Va temprano.
3: Y el otro pico va a ser por ahí de 12 a 2, casi antes de Bélgica-Irán. ¿Ustedes no esperan que con eso del Mundial, la gente que se fue para México y todo eso, va a bajar un poquito como la
4: afluencia de la gente en las urnas?
1: Pues esperemos que no. En la primera vuelta creció 3 puntos la participación. Eso es muy alto para un país. O sea, generalmente votan más o menos las mismas personas, llegamos con casi el 59%. Bueno, yo la verdad, la esperanza es que vote un poco más de gente. Pronto en la segunda vuelta ese 40%, 41% que no se animó a votar lo haga, porque son temas muy decisivos para el país. Pero sí, esos temas del Mundial, no crean, van generando algunas circunstancias, claro. Muchas personas se les va pasando el tiempo y cuando les llegó a las 4 de la tarde van a votar y entonces ahí donde se molestan que por qué no los dejaron votar, que estaban en la cola. No, en Colombia a las 4 se cierran, puede haber gente en la cola y no va a poder votar.
2: Don Hernán, digamos, uno como votante, ¿qué debe tener en cuenta cuando va a votar? ¿O cuáles son las señales de alerta? Llámese en el tarjetón, algo que le diga o no el jurado, el testigo. ¿Cuáles son esas señales de alerta a la hora de votar?
1: Lo primero es que solo se puede votar con la cédula de ciudadanía, bien sea la cédula digital que tienen en el celular, o las cédulas físicas, que hay una nueva y otra más viejita que es amarilla. En segundo lugar, no se puede votar ni con contraseñas ni con pasaportes. Esto muy bien para la gente que vive en el exterior, que en ocasiones pierde de vista. En tercer lugar, está prohibido el uso del celular en los puestos de votación. Y más prohibido aún, tomarle fotografía a su voto. Porque la tomarle fotografía al voto puede ser causal de varias cosas. Una puede ser causal de compra de voto, eso es un delito, que puede llevar a una persona 8 años a la cárcel. O puede ser causal de coacción, que a alguien le obliguen a mostrar la forma de votar por cualquier otra circunstancia. Entonces nadie puede hacerlo, las autoridades van a estar muy atentos. Y esto es muy importante, en cada puesto de votación en Colombia habrá una mesa de justicia. Es un hecho muy positivo. Donde está la fiscalía, el CTI, la procuraduría, las personerías, las defensorías, la misma policía, atenta a recibir denuncias sobre cualquier delito electoral para resolverlas en instante, ahí, en tiempo real. Entonces, la ciudadanía que sepa que habrá mesas de justicia, primero para que actúen como buenos ciudadanos, pero segundo también para que denuncien cualquier hecho que vean irregular.
5: Ey, bueno, está
4: bueno conocer eso.
1: Sí. Bien. Muchas cosas estamos haciendo para que todo el mundo tenga tranquilidad y certeza de que su voto está muy bien cuidado. Y está muy bien cuidado, no solamente por las tareas de las que les vengo hablando, sino porque en Colombia son millones las personas que participan en el proceso electoral. Es un proceso muy ciudadano, se los describo. 860 mil jurados, hombres y mujeres del común. 400 mil testigos de los partidos que estarán en las mesas de votación, casi que de a dos por cada campaña.
5: Ok.
1: 9.300 jueces que toman las actas, las revisan y son los que declaran el resultado final. Más de 10.000 funcionarios de la Procuraduría vigilando el proceso. Ahí llevamos ¿cuántos? Más de 1.200.000 personas. Es decir, es un proceso con tanta gente al frente que no hay ninguna manera de tener duda de los resultados que finalmente se declaren.
0: Bueno,
3: ahí está.
0: Bueno, don Hernán, muchas gracias por acompañarnos como siempre aquí en El Gallo de Radioactiva y sobre todo lo que usted dice, por esa información, porque hay mucho desconocimiento.
3: Sí.
0: Y pues es bueno también conocer realmente de la parte de ustedes cómo es que funciona para que la gente diga, ok, vea cómo es que funciona esto y ya.
3: Está buenísimo. Sí, eso es de la mesa donde están todas las autoridades para uno ir a reportar irregularidades.
5: Mesa de justicia, hombre.
3: Está muy bueno. Sí, porque yo he visto que a veces afuera le dicen a uno 50.000 por el voto. Y uno, no. Se queja. Eso, y se están pagando muy poco. Hay que reportar cualquier cosa.
1: Entonces, sí, muchas gracias. Invitar a la ciudadanía que salga a votar, te lo dice, háganlo temprano para que no se pierdan la posibilidad. Y segundo, hombre, que así como nos unimos todos y todas para defender y para hacerle fuerza a la Selección Colombia hace un par de días, que lo hagamos para sacar adelante la democracia, que lo veamos como una forma en la que la ciudadanía toda se reúne para resolver de manera pacífica las diferencias. Es válido que millones piensen diferente a uno, así funciona.
2: Sí, claro.
1: Pero también que entendamos que unas elecciones son muy importantes, es una forma de mostrar que en este país la ciudadanía vive libre y es una manera también de enviarle un mensaje al mundo de que somos capaces de las diferencias, resolverlas de manera democrática y educada. Así que nada justifica agresiones. Vamos a votar como una fiesta democrática y con entusiasmo. Y ni siquiera la elección de un presidente justifica que la ciudadanía se maltrate, se agreda o se
5: golpee.
1: No. El lunes estarán ustedes aquí trabajando, madrugando, nosotros lo mismo y no pasa nada. Un presidente, ojalá que haga una gran tarea por nuestro país, pero no es razonable que las personas se golpeen, se maltraten o sean hostiles con sus semejantes por una elección. Al contrario, vamos a elegir y quien sea el presidente que gobierne bien.
0: Perfecto.
5: Muchas gracias, don Hernán.
0: Muchas gracias por acompañarnos aquí en El Gallo.
1: Gracias.
2: Gracias, don Hernán. Chao.
3: Ahí está.
1: Muchachos, gracias.
3: Ahí está, Pachito. Chao, don Hernán. Chao.
2: Mucha suerte, don Hernán. Que vaya bien este fin de semana. Que volteadera.
0: Yo siento que a la registraduría le falta un poquito de expectativa, porque es que esos lanzan esos resultados muy rápido. Boletines.
1: Sí.
0: Le falta como
1: de drama, ¿no?
0: Hasta que no se conecten 1,000,000 de personas a este streaming, no suelto los datos. Les falta un poquito.
2: Sí, debería ser un poquito así. A mí, de verdad, sí me impresionó mucho que en Perú van a cumplir un mes, o sea, todavía no saben quién va a ser presidente.
1: Eso sí es expectativa, eso sí es drama.
2: Ya mucha, ¿no? Ya uno como que se
3: pasa, ya es para el otro lado. Allá sí, literal, ¿qué hasta el mundial?
2: Sí.
3: Ya en Cuba.
2: Completamente. Es verdad. Es verdad.
0: Bueno, literal. Ahí tienen, fin de semana de elecciones en Colombia, lo que quiera, lo que piense, lo que decida, pero vaya y vote entonces, porque su voto es muy importante para este ejercicio de la democracia en nuestro país. Y el lunes, como dice el registrador, pues igual le toca trabajar.
2: Sí, es verdad.
5: Sí, también es cierto.
2: Es cierto, es cierto.
0: Entonces aquí estaremos. Bueno, vea, ahí tenemos información importante en Radioactiva. Y en un momento les voy a hablar del premio que hoy voy a entregar. Un regalo para los futboleros.
1: Para la gente que cree.
3: No para digas, Pacho.
1: Para los que creen.
0: Sí. Les voy a dar un último recorderis en un momento a los que están llegando hasta ahora y se están conectando a Radioactiva, pero ya con ese, ya luego me voy a entregar el premio. ¿Listo?
2: Listo, de una.
3: Me gusta, pachangas, mediodía gratis. Como si votara.
1: Como si votara, dice pero.
0: No, ya viene, amigos, al gallo de Radioactiva.
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1: 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Hoy que tenemos, Lucho, por favor, en el calendario.
3: Ah, Machito, hoy tenemos la segunda fecha para los grupos C

0: El primero va a ser a las 2 de la tarde por el grupo de Estados Unidos, Australia. Le quiero recordar que estos dos van de primeras, cada uno con 3 puntos en el grupo D.
1: Listo. Ese juego entonces a las 2 de la tarde.
0: A las 2 de la tarde, sí, señor. A las 5 de la tarde por el grupo C, Escocia, Marruecos. Ese grupo, ahí me tiene, que ese sí está raro, porque mire, tiene de primeras a Escocia, de segundo a Marruecos, de tercero a Brasil. Estos dos, Marruecos y Brasil, con un solo punto, y Haití, cero pollitos. No creo que vaya a sumar aquí entre los dos.
1: Brasil.
0: No creo. Luego de ese viene el que se conoce como el desquite de Brasil. Brasil, Haití, 7:30 de la noche, grupo C. Ahí están mirando a ver quién de los dos deja de. Ahí no hay, pobrecitos. Grupo D. Y el grupo D a las 10 de la noche, el partido de la última hora del día de hoy. Clásico, clásico intercontinental. Turquía-Paraguay.
2: ¡Upa! ¡Ey, Paraguay! A ver si.
0: Los dos coleros del grupo D.
2: Si se le, si levanta o se despide o qué va a pasar.
0: ¿Ustedes cómo vieron a Turquía? ¿Tienen recuerdos de Turquía?
1: Turquía, yo sí.
0: ¿Qué?
2: De una cachetada.
0: ¿Tiene fotos?
1: El aeropuerto de Estambul es muy bonito, me acuerdo. Me preguntó por los recuerdos que tengo.
0: Claro.
1: El Bósforo, Bósforo, Bósforo.
0: El
1: también.
0: Bósforo. Les cuento que Turquía viene de perder 2-0 contra Australia. Entonces, mucha fe. No le tengo.
2: Listo.
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4: Roba Ezequiel Mo dice, y si preguntan de qué murió, díganle que de aburrimiento viendo Gana Panamá.

0: que el colombiano no entiende. Algo que históricamente nos ha destruido más que el tropipop.
1: ¿De qué me sirve? Hay que me quiera. Esa persona que no quiero que me quiera.
0: El triunfalismo. Porque solo es ganar dos amistosos seguidos y automáticamente la gente empieza a...
2: ¿Pero quién es Uzbekistán? Estos son 11 timpeis corriendo, por favor.
0: ¡No! Recuerde que el triunfalismo nos llevó a terminar colándonos por los ductos, haciendo un oso mundial.
3: Piense negativo.
2: Pero si Congo es un tambor.
0: ¡Eso es un bongo ignorante!
2: La misma vaina. Congo solo Edwin Locas.
3: Piense negativo.
0: El colombiano no sabe medirse. Nos pone en 3 en el ranking FIFA y ya creemos que somos Brasil del 70.
2: Pero si el bicho ya está de salida, qué pena pues pensionarlo de los mundiales. Presidente Luchito Díaz, Munda pidieron, Munda van a llevar.
0: Porque a Colombia le encanta escupir para arriba, le encantan los violentos baños de humildad. Por eso no confíe, no pregunte quiénes son esos. Por eso piense.
3: Piense negativo.
0: Una campaña de Radioactiva.
2: Si hay un mundial ganable,
0: es insoportable esto.
4: Roba, el vía marito dice. Cuando me castigaban y me mandaban a pensar, yo pensaba en la venganza.
5: Sin necesidad de fingir.

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1: Me atoré.
2: Ay, perdón. Ay, venga, le doy su merecido. Venga, lo desatoro.
0: Está a punto de morir, no detengan esto.
1: Nadie haga nada.
2: Sí, como que hay gente que, como que nadie reaccionó, ¿no? Como que todos esperamos el fin.
0: Quédense quietos.
2: Sí.
1: No se muevan.
2: Zonas.
0: Bueno, tengo regalo hoy. Ustedes han venido oyendo aquí en el Gallo de Radioactiva que les he hablado acerca de Oscar Córdoba, el gran portero de nuestra selección durante muchas épocas.
1: Sí, señor.
0: Él era garantía. Oscar Córdoba era garantía del arco de Colombia. Se nos salvó más de una, Lucho.
1: El muro Córdoba, por favor. Sí, no. Él tenía un apodo que era el madero, creo, le decían. Sí. Algo así. No sé.
0: ¿Le decían? Oscarito.
1: Por ahí leí.
0: Oscarito el madero.
3: En la casa siempre le hemos dicho Oscarito. Oscarín a veces.
1: Oscarito.
0: Yo también Oscarito siempre.
2: Sí, crack. Yo también, siempre.
1: En la casa le decimos crack.
0: Bueno, seguramente ustedes lo han visto por ahí como en las campañas de Didi y demás, porque es que el hombre, desde que se quitó los guantes, pues también hace periodismo, pero ahora también está muy metido con Didi.
1: Sí, entonces, sí, señor.
0: 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Y resulta que tengo un regalo hoy. De hecho, si usted confía en el Gallo de Radioactiva, le va a gustar. No le voy a decir ya qué es, ¿ok? Pero el regalo lo incluye a usted que me está oyendo y a tres personas más. Pueden ser del parche, pueden ser familiares, los que quiera, pero incluye cuatro personas en total. Esto que voy a regalar.
2: Bueno, muy bien.
1: No, papu, yo no necesito así como saber más, Pacho. Yo con que usted me diga que hay premio, que voy a ganar fácil. Sí. Y aparte estamos en ambiente mundialista, época de mundial, pues.
0: Sí.
1: Incluye a Didi, que siempre la experiencia con Didi es buena en todos. En todo lo que usted quiera pedirle a Didi.
3: Sí, también.
1: Bueno, mi Fafá, ya, yo me anoto. ¿Qué hay que hacer entonces?
0: Mándeme ya mismo, porque ya no voy a explicar más esto. Solo para los que estén inscritos, 305-340-0776.
1: Pero no se ponga bravo, Pacho.
0: Es el WhatsApp de Radioactiva. No, es que hay gente que se queda pensándolo. En cambio, el que, pum, de una dice, voy, meto, entro, ¿qué hay que hacer? De una, Radioactiva. Cuenten conmigo, 305-340-0776. Necesito que me envíe su nombre, ¿ok?
1: Ajá.
0: Número de su documento, su cédula, y deme el número de su teléfono, ¿ok? Esas tres cositas. Nombre, cédula y teléfono, ¿ok?
1: Ok.
2: Listo.
0: Y Cata pedía un favor, y es que si puedan aclarar que estaban escribiendo para lo de Didi, pues más fácil para nosotros también poder ahí.
3: Claro, para clasificar mucho, para que puedan ganar.
2: Pónganos en el mensaje, aquí va para lo de Didi, y ahí ya... Exacto. Ya filtramos, porque pues recibimos mensajes todo el tiempo.
0: Recuerden que digan términos y condiciones también. Y bueno, si usted entra y dice, no, voy, ¿quién dijo miedo? De una, mande esos datos. Ahorita que dijimos hace un rato, mucha gente escribió.
1: Sí, señor, sí.
2: Muchísima.
1: Usted escriba fresco, que ahí lo vamos a dirigir con nuestro apuntador de datos.
3: Ahí tiene.
0: Listo.
3: Es que la gente sabe que el parche que se viene. Ay, su Cristo bendito.
1: Va a estar bien divertido.
0: Y para los que se están conectando en este momento y ven en cámara a Lucho en TikTok o en YouTube, no es que él haya comido un pastel o una torta mal. No, es que él intentó hacer la bandera de la selección Colombia en su cara.
3: Sin mirar.
0: Sin espejo.
3: Sin mirar.
1: Y me gusta que como que se rascó.
3: ¿Ah, sí?
2: Mezcló.
3: No, ya tengo morado la bandera.
1: Y tiene un reguerito del azul más bonito.
3: Ay, ¿cuál es esa, man?
1: Oiga, pero, y lo de Cata está muy lindo.
0: A ver, vea
1: lo que se hizo Cata, vea.
3: No.
2: No me pongan tantas expectativas.
3: No, pero ya está para camellar en una piñata.
1: Sí.
2: Es
0: como agarrar una hoja en blanco y pintarla.
1: La niña, vea lo que se hizo la niña.
2: Un lienzo, Pacho.
1: Vea lo que se hizo la niña en el jardín, Pacho, vea.
2: Un lienzo, Pacho.
3: Oiga, yo sí veía que el registrador me miraba y me miraba.
0: Como que maquilla mejor que usted.
2: ¡Ay, Pacho! Bueno,
3: no,
2: si no, vamos
3: pero
2: a
3: de los
2: esa
3: tres.
2: Pero pues yo lo intenté.
0: Si íbamos a enfrentar al Congo, ya perdimos.
2: El tallo con ternura.
3: El tallo de la flor de Cata ya le salió una raíz.
2: ¿Sí?
3: Bien, sí, ya.
1: Se hizo una flor en un cachete y en el otro un corazón como con punticos.
2: Y corazón, el otro, como un corazón de aterciopelado.
3: Como ese restaurante.
0: Que escribe que es esa pintura de payaso triste. No.
2: ¿La mía? No,
3: no. La mía. Parece que me hubiera rumbeado con el guasón.
1: Ay, sí.
3: Es que cuando prenden la luz y tu amigo.
1: Se ponen a inventarse, claro. Inventarse eso de viernes no casual y.
2: Viernes no casual, píntate la cara hoy con los colores de tu bandera.
1: De la CL.
2: Amigo y amiga, de la selección.
1: De la CL, dale CL.
2: Sí.
0: Sí, va a tocar buscar las pinturas de mis hijas para. Ellas son las que manejan aquí ese tipo
1: Pacho,
0: de cosas.
1: Pacho, sí, venga, falta usted. Cúmplale al país, sí. Pacho, de verdad. Cúmplale a la patria.
0: No esperen que yo por le cumpla favor. Al país. Incúmplale al país.
1: Pacho, venga, ya que no va a votar, por lo menos decórese la cara.
0: No,
1: Pacho.
0: ¿Cómo no? Yo voto acá.
1: Usted claro. No, ya no votó porque eso era hace una semana.
0: Por eso.
2: Ya es están votando secreto. En el exterior.
0: Es que eso es secreto. Sí.
1: Pero Pacho. A ver, ¿dónde están las niñas que siempre nos hacen felices haciéndole cosas a usted en la cara, Pacho?
0: Voy a despertarlas ahorita para que vengan aquí y me pinten entonces si son felices.
1: O que venga otra vez Carlos Vargas y haga lo que ayer.
3: Ay, sí, qué
2: pelo nalga.
1: Y se lo ponga en la cara.
0: No, mejor no. Yo no quiero ese pincel, gracias, mi amor. No, prefiero con las pintucaritas de mis hijas y demás y ya voy a decirles ahorita. Ellas pintan muy pro pintando. Muy pro.
1: Tráigalas que lo pinten.
2: Las vi ayer rockeras con estrellitas en los
0: las
2: ojos.
0: Voy a decirles, voy a despertarlas y todo. Voy a decirles, es que la gente ya ahora como que ya agarraron de parche en el mundial. Mm-hmm. Por ejemplo, los mexicanos, no sé si ustedes vieron.
3: ¿Qué?
0: Agarraron al divino niño y lo engallaron. O sea, le pusieron qué camiseta.
3: Todas las ayudas cuentan.
0: Todo el outfit. Casi.
3: Todas las ayudas cuentan.
1: Halo bien.
0: Mire, le voy a mostrar la foto por acá.
2: Bueno, sí. A ver, veamos.
1: Espere. YouTube, TikTok.
0: Mira aquí.
3: El divino güero.
1: El divino güero.
0: Él lo tiene.
2: Ya lo están vistiendo.
0: El altar de los Reyes en la Catedral Metropolitana aquí en Ciudad de México, donde estamos con Radioactiva. Y es la figura del niño Dios. Pero resulta que lo engallaron al niño Dios.
3: Lo blinearon, vea el blin.
1: Le pusieron la camiseta, ¿es esa?
2: Ajá. No, mira, hay algo que me destruye más allá de la camiseta y son los tenis.
1: ¡No!
2: Con medias.
1: Ya estoy viendo.
3: Pues claro, porque.
0: Mírelo ahí.
2: ¿Cómo que tenis con medias? ¿Qué es eso?
0: Sí,
3: pero. Claro, porque pero, alguien le puso la camiseta y seguro alguien otro dijo. Ya poco pero, se le da por ir al estadio.
2: Tiene carita como de ¿y si perdemos?
0: Pero ese, engañaron.
1: Sí, ese niño tiene cara de que no le daban tetero, sino como chimichanga de una vez.
0: No, sí.
1: Está bien cachetón ese niño, ¿no?
2: Es como un niño como con carita de persona mayor.
1: Tetero
0: sancocho.
1: Ese niño sí. Ya obesito. Niño ya.
2: Pero como viejito.
3: Pero como que no se ha pasado el mondongo y lo tiene ahí en los cachetes todavía.
1: Ese niño ya maneja buceta.
3: Ese ¿verdad? Pelado le dice, atrás hay puesto.
0: No. Lo fueron engañando con tenis, le pusieron medias, pantaloneta, camiseta, le pusieron los balones. Lo engallaron, entonces la gente va al altar de los Reyes en la Catedral Metropolitana aquí en Ciudad de México y usted no, termina decidiendo.
1: En Colombia le pondrían un sombrerito volteado.
0: Sí, claro.
2: Es que se parecía a Néstor Lorenzo, ¿no? O sea.
0: Me lo encontré en TikTok, por eso es que nosotros aquí en Radioactiva tenemos el noticiero de TikTok, porque lo que dice TikTok es así.
2: Es la fuente, es la fuente.
1: Siempre hay noticias.
0: No hay que investigar más allá de eso no.
1: Ahí fue que en luz subieron lo del papá de Messi.
2: Sí.
0: Ahí
2: eso
0: fue.
2: Iba a decir yo, pero dije no, porque de pronto nos viralizamos en Argentina y...
0: No.
2: Y pues
0: no,
2: que pase
0: no.
2: Lo que tenga que pasar, sí.
0: Ah, no, sí, claro.
1: También.
2: Eso.
3: Este es lo que se caiga.
1: Matemos nosotros también a alguien hoy.
2: ¿A quién?
1: ¿A quién?
3: Toca acá al papá de alguien.
1: ¿Quién está próximo a, así como a, digamos que Charlie García, Pacho?
2: No.
1: ¿Eh?
2: Ey, no. No.
1: Digamos.
3: No, él no, porque él ayer ya, ¿no?
0: Ayer ya quedó. No, para todos los que se conectan a esta hora, aquí llega el noticiero de TikTok a Radioactiva.
4: Bienvenidos a NoTikTok, el noticiero de TikTok. Mujer en Brasil se hizo adoptar por una familia diciendo que tenía 12 años. Vivió con ellos durante 12 meses, hasta que se dieron cuenta que en realidad ella tenía 37 años.
2: Pero no, ven,
4: Falcao no es el único que hace esas cosas. Lo raro era ver a una niña depilándose tanto. En Estados Unidos, un búfalo que nació enfermo iba a ser sacrificado, hasta que sus dueños se dieron cuenta que se parecía mucho a Donald Trump y decidieron perdonarle la vida. ¡Qué desgracia! Se ve que nació bien enfermo. Y no hablo del búfalo. En Nueva York, una familia se disponía a enterrar a su abuela cuando se dieron cuenta, milagrosamente, que aún estaba con vida. Casi la entierran viva. ¡Qué rico sería!, diría Cata. Enterrada viva, el anhelo de muchas.
1: Por favor.
4: Y hasta aquí, NoTikTok, el noticiero de la ninfomanía.
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0: 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Son las
1: 7:55.
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0: es insoportable esto.

0: mundial y vuelve también el rock and roll con más pasión y menos técnica.
1: Sí, Clas.
2: Rock and roll.
1: Sí, Phyllis.
2: Requisen
1: sí,
2: Rosy. A los del rock
1: Simpson.
2: And roll. Requisen antes de empezar.
1: Silicio. Ciruela. Requisen eso. No, eso me gusta.
2: Yo
1: me
2: solo
1: gusta.
2: Les digo.
1: Lo requisen sí, antes de.
2: ¿Por qué? Requisen a los del rock and roll antes de.
3: ¿Qué está diciendo? Cata. Así está. Cata. La cosa está dura.
2: Muy. Muy, muy, muy.
1: Hay padre. Que estar ahí pendiente en YouTube de movimientos raros. Va a tocar como en la FIFA prohibirles que se tapen así la boca, porque a veces ellos se tapan así.
4: Ah, hacen la de los jugadores.
1: Y suben cosas.
4: Ahí.
1: Entonces, ocultan vainas. Va a tocar hacerles lo de la FIFA y decirles que rock and roll.
4: Eso no.
1: Sin taparse, pues. Todos
0: ¿Hay ponchados. Algún jugador que ya le hayan sacado tarjeta en este mundial por haberse tapado la boca y se le haya olvidado?
2: No.
4: Creo que se les quitó la mañita nomás con la amenaza. Lo que me parece. Genial, no nos
2: O
4: queda.
2: No hay nada de qué hablar. Hasta
0: o entrenaron con sí. unas esposas en las manos para acostumbrarse a que ya no puedan taparse.
4: A que eso no se hace. Sí. Aunque esa mañita no, esa mañita es reciente. ¿Cuánto llevará de taparse la boca?
1: Sí, eso es como.
2: Pues desde que las cámaras se volvieron ultra HD, 4K, el micrófono se le escucha todo. Le ponen una cámara a un jugador todo el tiempo, pues yo creo que ahí. Nace. No,
4: es que, claro, y le estaban quitando lo más lindo al fútbol, que es hablar porquerías mientras uno juega.
0: No, lo más lindo del fútbol aficionado es cuando alguien los domingos en el potrero jugando al fútbol se tapa la boca para decir algo a su compañero.
1: Sí.
0: Ay, no,
1: sí.
0: Es muy tierno.
4: En la cancha de fútbol 5.
0: Sí, el fútbol.
4: Sí, en la cancha sintética tapándose la boca.
1: Sí.
4: Gordo chismoso.
1: Sí, bueno, ahí.
5: Está como pajeo. Está como pajeo hoy, ¿no?
0: Me quedó la duda con lo que dice Cata. De requisar a los del rock and roll, o sea, no pensé que la situación fuera de esas características.
2: Sí, acá.
0: Que
2: sí,
0: en el
2: sí.
0: Gallo. En el Gallo sí hay un excelente ambiente.
2: Sí, claro, cómo no. Pacho, no, digamos, la regla o la recomendación de la requisa arranca por el rock and roll, y creo que debe continuar por acá, porque yo debo decir... Que alguien se me traga unas papas de paquetico que traje de Once, que dejé aquí en la cabina. Y me parece verle rastros de papas.
1: Miguel,
2: a
1: no.
2: A Lucho.
1: ¿Qué?
0: ¿La famosa
1: Cata.
0: Ñufla?
4: Cata.
2: Sí, Francis.
4: No, yo no fui madre, ahí sí me disculpa, pero es que Dios. Yo también traje papitas fritas hoy de mi casa y yo las marco de ser necesario.
2: No, Lucho, yo las tenía aquí. Usted se tragó mis papas, se desaparecieron. Y además, esta cabina, fui al baño, volví y está oliendo a papas de pollo.
4: No.
2: No hay cómo salir de ahí.
4: No, comience con eso. Catica, eso es mentira porque yo traje las mías para almuerzo de hoy. Pero pues me dio hambrecita
2: no,
4: antes.
2: ¿Qué culpa?
1: Sí, no se calentó esta vuelta, Pacho.
4: Pero entonces no me puedo dar hambre.
2: Regreso y Pacho, hay papas de
1: échelos
2: pollo.
1: A todos, Pacho, échelos. Espere, a todos.
0: Habló el subdirector.
4: No.
0: A ver, calmémonos cada momento. A ver, ¿usted estaba segura de que eran las suyas, Catalina?
2: Sí, un 70% segura. Un 70, me parece que es suficiente.
0: ¿Sí, Pachito? 70%. Okay. Tendré que ir a revisar el mapa de calor de la cabina de radioactiva. A ver dónde quedaron esas papas.
1: Los
0: Lucho,
1: movimientos.
0: ¿Usted
4: dígame.
0: Las tenía marcadas?
4: Pues, Pachito, yo, ¿cómo le explico? A ver, pues yo ya las iba a marcar. O sea era no. mi proyecto. O sea, cuando aparezcan, marcarlas.
0: ¿Se dan cuenta? Entonces, ahí lo que llaman responsabilidad compartida.
4: ¿Qué?
2: ¿Responsabilidad?
4: ¿Qué? Eso no es lo mismo.
2: No.
4: Es lo mismo, Pacho. No,
2: no,
4: señor.
2: Es lo mismo el Oiga. Báculo del obispo. Qué pena.
1: Catalina,
2: por favor. Porque no es lo mismo. No es lo mismo. No es lo mismo el báculo del obispo.
4: No es lo mismo una pelota negra.
0: Exacto, ya por favor.
1: Me hubieran dicho para buscar chistes de esos. No, pero esto
2: no
1: me
2: es
1: parece.
2: ¿Es lo mismo una taza de té?
0: Catalina.
2: Qué pena, pues.
0: Tiene toda la razón.
2: Sí. Unos chistecitos ahí de mi padre.
1: Una tota de té.
0: De mi padre.
2: Mi padre, que me da. Esta es la herencia que me dejó.
4: Papá.
2: Precaria, pero.
0: Ay, no.
1: Ay, me gustan estos conflictos porque esto parece como un ejemplo, un claro caso de la UNMO.
4: ¿De la qué?
1: De la UNMO.
2: ¿La qué, papito?
1: La UNMO, la Unidad de Diálogo y Mantenimiento del Orden, papu.
4: ¿La qué?
1: La UNMO, UND,
4: Ah, ya sí los he visto, sí, sí, sí.
1: ¿Qué es la unidad de diálogo y mantenimiento del orden, ya mi querido Lucho Gardiazabal? Esto es de la policía, que tiene una unidad especializada en este tipo como de situaciones, como lo que acaba de hacer Pacho de mediar un poco ahí la situación, pero pues bien hecho.
2: Pero
3: es un director, sí, verdad.
1: Bien hecho, pues. Bien viernes, hecho y sin guayabo.
2: Este viernes estamos llevando todos, ¿no? Esto es una tiradera, mejor dicho.
4: La otra semana no hay festivo.
2: No, esto está terrible. Pero explícame, champ. Uh-huh. Explícame cómo es eso de que la policía ahí mediando y cómo la cosa.
1: Atención, flaca. Lo que pasa es que.
3: No.
1: Voy a necesitar a la UTMO después de.
4: Se la voy a llamar porque aquí va a haber.
3: Pero dice que van a poner un microfonazo en la cabeza al productor.
2: No, a mí, digamos, en estas secciones me amarran las manos, pero espere que salgamos.
1: No, porque ellos van a llegar acá con protocolo, con entrenamiento, sin escudos. Vea que con el mayor número de manifestaciones en 7 años que hemos vivido, pues, en el país, la fuerza se usó solo en 1.9 de los casos, de los procedimientos, sin quejas por uso desmedido.
3: 1.9,
1: mi papu. Y algo más. Atención, flac, atención, mechudo. Atención, trasnochado. Los uniformados también tienen, por ejemplo, un programa de salud mental, porque pues imagínese usted estar mediando conflictos todo el día. Eso pasa factura. Aquí me ha tocado a mí salir igual como si fuera de la UNMO. Porque
4: no, aquí yo soy el que me entre ustedes, pero imagínese mediar lo de las papas fritas, pero todo el día, todos los días.
2: Hay que decir que Pacho no aguantaría ni un turno.
1: No, eso no está documentado.
2: Eso es muy tranquilo.
1: Lo de la UNMO, en cambio, sí está documentado. Por ejemplo, primero está el diálogo, más mediación, menos confrontación. Y para los que median, también hay quien los cuide, quien piense en ellos, quien los atienda después.
3: Uh-huh. Y no es por ser sapo, ¿no? No es por ser sapo, pero el subdirector. El productor estaba ahorita ofreciéndoles a todos papas de pollo.
1: Sí ve.
2: No me sorprende.
1: ¿Se vio?
4: Sapo.
2: No, Pacho, me sorprende. Sapo,
1: pero qué necesidad.
2: Bueno, pero vienes de decir. Ahora me toca mediar a mí. ¿Cómo será este programa que ahora terminé yo mediando?
3: ¿Sabe qué? Hay algo que sí es muy bonito y quiero invitar a la gente. Es uno de esos momentos que disfrutamos bastante, sobre todo yo.
1: ¿Sí?
3: Porque nos conectamos al canal de YouTube de Radioactiva Colombia y también lo pueden hacer ustedes a través de TikTok con la comunidad del gallo. Porque es el momento cuando Catalina pasa a la consola de Radioactiva a manejar.
2: ¿Qué va?
1: Es ese momento de la semana, Pacho. ¿Qué va, Pacho? Va a traer un invitado, Pacho. Bueno,
3: no, hágale. No. Pues digamos que sí, es un invitado, pero pues tampoco se hagan grandes expectativas porque volvieron. Okay, regresan al gallo de Radioactiva. ¿Qué? Aquí están los.
1: Ese, Pacho, que no hay nadie en consola.
4: Espera un momentico,
1: Pacho. Espérese que no cabemos. Espérese que.
2: No cabemos.
1: Espere.
4: Hay que llamar a los de. Pacho.
1: Pacho, espere que no cabemos.
3: Los.
1: Espere que no cabemos.
2: No estoy escuchando nada.
1: Espere. Qué pena, pues, si estaban viendo.
4: Se me pasó por encima.
1: Qué pena, pues, si estaban viendo el live.
2: Espere.
3: Los. Le tocó sillita caliente, Cata.
2: Perdón. Sí, qué tibia.
3: Sillita caliente, qué rico.
4: Está vivo.
2: Perdón. Las gafas allá en el puesto.
1: Perdón, si estaban en el live. Qué pena que no cabíamos. Es que no cabíamos.
3: Sí.
1: Espere, nos acomodamos de nuevo. Qué pena, pues, acomodar planos y todo otra vez en vivo y con la gente ahí esperando.
3: No.
2: En vivo, amigos, y en directo.
3: Llegaron al gallo de Radioactiva los cuenta triste.
2: Se me quedaron las gafas allá en el puesto, Pacho, y usted entenderá que aquí no hay bondad, aquí no hay hermandad, aquí no
3: vamos
2: hay.
3: Vamos a tener un primer plano de Catalina en las cámaras para que vengan, porque cuando ella deja las cámaras, tiene que acercarse mucho a la pantalla para poder ver qué está poniendo. Entonces va a ser muy bonito este momento.
2: Uh-huh. Vea, el otro día fui al optómetra y hoy ya me está escribiendo el asesor comercial que si ya me decidí por las gafas, me está diciendo.
3: Venga, le escribimos nosotros. Que, sí. Que ya nosotros tomamos la decisión por usted, que sí, que obvio.
2: Sí, no, el otro día fui y perdí vista en el ojo izquierdo.
3: No, ¿y qué será? Porque en ese ojo, Cata. ¿Y los otros dos están bien?
2: Sí, perfecto, funciona muy bien.
6: Perdió fuerza en el tercero.
2: ¡Oye! ¿Tú quién
3: ¡Hola!
2: Eres?
3: ¡Hola, Rakiraman!
6: ¡Hola, Pachita!
3: ¿Qué más? ¿Cómo le va?
6: Bien, Pachito, todo bien. Aquí buscando los chistes.
2: No, bueno,
4: dígale hacer desorden en la cabina.
2: A improvisar.
6: Verdad, aquí es que, de verdad, yo le dije, no hagamos todo eso juntos.
3: Justo el día que uno trae guayabo. No, es increíble, es de verdad.
2: Una trasnochadera ahí por ponerme ahora a México. Menos mal ganaron.
3: No, es que de verdad.
6: Sí, ¿verdad? ¿Qué más? ¿Cómo están?
3: Bien, bien, todo bien afortunadamente. ¿Usted qué tal? Katica. ¿Cómo va?
6: Espéreme, que es que Katica necesita los ojos. Necesita los ojos. ¿Ya se los pasaron? No, no se los... Ah, sí los tiene por allá a un lado.
2: Sí los tengo, ya me los pasaron.
4: No, úselos, Katica, porfa, sí, que la veo sufriendo, porfa.
2: Ay,
4: fue
2: madre, venga, que paré la grabación.
6: Ay,
3: no. Se disfrazó de Gamberna.
6: ¿Yo? ¿Dices tú que me parezco
2: no,
6: a Egan?
2: No, pues seré yo,
6: Cata.
2: Que somos igualitos, Egan y yo.
6: Egan con dos operaciones más ya es Cata.
4: Sí, sin las operaciones es champion. Sí.
2: Solo compartimos un apellido.
6: A Egan también le faltaron unas gafas cuando no vio ese bus.
4: No le quisieron, ay, Dios.
3: Ey, por favor. Por favor, ya.
2: Ey,
3: bueno,
2: no seas así.
3: Bueno, Katica, tenemos ya las garantías de la consola y digamos como las cositas así.
2: Sí, sí, creo que perfecto. Sí, Francis. Bueno. Espérame. Mira, canción, coqueta, sí, remata. Listo, no, listo.
3: Bien.
2: Bien, ya, gracias. Esa es la canción coqueta. Con la que vamos a cerrar, ¿sí? Ah,
3: coqueta,
2: está bueno.
3: Coqueta.
2: Buen tema.
6: Buen tema. ¿Te gusta? ¿Te gusta el tema?
2: Me gusta, pero
6: el tema suel temón.
2: Eso. Perrón. Pero a ver este efecto.
3: Oiga, Raki, ¿a cuál estadio a ver a Colombia o no?
6: No, Pachito, no me llevaron.
3: Ay, hombre, ya Guadalajara va a ir o no,
6: Pachito. Pues si me llevan, yo feliz.
4: No, qué descrédito llevar a este man por allá, no sé qué arma.
3: Okay,
4: mal,
3: a Miami si no.
6: Sí, ¿por qué no?
3: Ah, bueno.
2: Miami,
3: sí.
2: ¿Tiene visa?
6: Sí, ¿cuánto se gasta uno por el Darien, más o menos?
4: Si sale ya, si sale ya,
6: alcanzar, a ver,
4: alcanza.
6: ¿Sí?
4: ¿Empiece? Sí, Raki. Sí, Raki. Sí.
2: Arroba Coyotes.
4: Arroba Espalda Mojada.
3: Bueno.
2: Ey, no sean así.
6: Arroba, quédese ahí, mijo, después vuelvo por usted.
4: Arroba, raise your hands.
2: Esto es terrible, de verdad. No se burlen de eso.
3: No.
6: Arroba, bueno. Yo les escribo cuando esté al otro lado.
3: Arroba, chao mamita, por si no nos volvemos a ver. Bueno, ¿qué tipo de humor trae? Le pido que sean chistes tiernos.
2: Sí, tiernitos.
6: Tiernos.
2: Tiernos.
6: Tiernos como el ice. Tiernos. Bien. Tiernos como ice cazando pokémones latinos. Sí. Tiernos.
2: Esta sí es la propia era de hielo.
4: No. Sí.
3: Repita después de mí. Voy.
6: A contar.
3: Un chiste.
6: Tierno. Tiernito.
3: Vamos a preguntarle a la gente que nos escribe en YouTube o en TikTok si quieren TikTok. Chiste tierno.
6: ¿En TikTok? Me gusta TikTok, ¿sabes? ese me gusta cómo suena. Deberíamos inventarlo.
2: Sí, claro.
3: TikTok. Ay, ya que ahora me levanté.
6: TikTok. No se ha levantado, Pacho. Esto es un sueño.
3: Escriba si lo quieren el chiste tiernuki o si quieren el chiste tierniviris. ¿Okay?
6: ¿Tierniviris o tierno?
2: Tierninchi.
4: Tierninchi.
6: Tierninchi. Me gusta también tierninchi.
2: Rápido y corto.
6: No. Como Paula, por ejemplo, nuestra directora de video. La que dice, como dice ahí. Ella es tierna, la quieren escuchar. Diga hola. Ay, se escondió, es tan tierna que le da pena.
4: Es demasiado tierna.
6: Diga hola. Ahí le volteo la cámara y se la pongo.
0: ¡Ah! Pensé que le volteó el más caer.
1: Yo pensé que le hacía un lemon.
2: Y yo dije, no, se acabó este personaje hoy.
0: Muestra a Paula ahí que la gente que elige, que elige, que me la muestre y que elige.
6: Les muestro a Paula, le pongo esa webcam ahí para que gane plata.
2: ¿Y yo por qué no estoy ganando? O sea, ¿yo por qué no estoy ganando dinero?
4: Eso es falta. Pues porque no ha querido.
6: Eso sí. Es porque no quiere, sí, porque uy.
2: No,
6: uy, ¿tú? ¿Qué? ¿Tú estarías picha en plata? Sí, no estarías madrugando.
0: Claro.
2: A veces me lo planteo.
0: Lo que hice la vez pasada con la crema chantilly, podía hacerlo ahí.
2: A veces me planteo el camino, sí, de la sexualización.
6: Ahí se lleva unos buenos tokens.
2: Eso.
4: Eso.
2: Pero en dólares.
0: Eso le da para ir hasta Guadalajara y a Miami y a ver a Colombia.
2: Eso.
4: En avión privado.
2: No les voy a mentir que a veces me lo planteo.
4: ¿Sí?
2: Sí, a veces me lo planteo.
4: ¿Cuál sería tu nombre artístico?
2: La tierna No, porque es que me parece que se suena como muy barata. Yo ni tu harta plata. Sí.
6: Uy, ¿cómo le ponemos? Pongámosle nombre, no continuemos hasta que no tengamos el nombre.
4: La Chuki.
6: Artístico.
2: Pero la Chuki es como una sicaria. O sea, es como...
4: Ey, la que te va a matar de amor. La Chuki.
6: Kitty Cat. Katakit. Katakiti.
2: No, Katakiti, no, por ahí no. Por ahí no, porque me van bajando el canal.
6: Vamos a buscarle nombre artístico.
0: Es que la cuajada. La gente es que de verdad, en serio, no se toman esto. No. Los emprendimientos en serio.
2: No, porque es que la cuajada es como muy autóctono, ¿no?
6: Que porque es muy blanquita, no.
2: No, pechuga hervida. Más blanca. Suena muy feo.
4: ¿Qué? ¿Cómo? La de lechuga hervida.
2: Pechuga.
6: Sí, no.
4: ¿Pechuga hervida?
6: Colbón, no, tampoco. Sí.
4: Ey, sangre yuca 69. No.
2: No. Pero ahí se puede confundir, digamos, un poquito.
0: Es que ahorita de cuaderno la gente, ¿verdad?
4: No,
0: que la cieguiris.
4: La cieguiris, no.
0: Es que polla cruda la gente. No, es que es de verdad. No. Vamos a ver en el humor. Listo.
6: Volvamos a ver. Tierno, tierniviri.
0: Pero que sea tierno, ¿ok? Sí. Es que ya me han sorprendido aquí con usted. ¿Le puede poner, por favor, la canción, Catalina, tan amable?
2: Ay, sí, señor.
6: Gracias.
2: Espéreme un segundo.
6: Sí.
2: Ay, me tiré la cuchilla esto.
6: Señor, ¿quién no ha pegado más canciones?
4: Mira, caramela ahí, rico con rico, beso con beso.
2: Usted le está pagando esa regalía a Lucio Marcano.
6: Sí, ¿verdad?
2: Claro,
6: señor.
2: Él dice, ¿quién serán estos dolaritos que me están llegando al mes?
4: ¿Y estas vacaciones?
6: En su mansión, una pieza es mía, prácticamente.
2: Sí, claro.
4: La universidad de esos pelados.
6: Yo le ayudé a construir ese patio.
2: Sí, es verdad, es el único.
6: Muy bueno, muy bueno.
0: Bueno, vamos, llegamos, coqueta, vamos.
6: Listo, dos tiernitos. A ver.
2: Espere, que se... espere.
6: Dime.
2: ¿Usted dejó acá los?
6: Ahí hay unas risitas cuando quieras poner.
2: Sí,
6: cuando quieras. Si quieres, prueba alguna.
2: Prueba. Ah, bueno, esa. Sí.
0: Muy natural.
6: Sí, lo de un patico. Sí.
2: Ay, espérate.
6: Bien. Pachito, ¿te gustan los chistes tiernos?
0: Sí, pero que sean tiernos.
6: ¡Diga chi!
0: ¡Chi!
4: No lo puedo creer.
2: ¡Chi!
6: ¿Por qué? Lucho, ¿te gustan los chistes tierniviris?
4: Definitivamente chi. Irrevocablemente chi.
6: Katica, ¿te gustan los chistes tiernos?
2: No, a mí sí, no me
6: claves esa. Diga chicheñol.
4: ¡Ay, por bacata!
6: No,
2: como los que dicen a momi.
6: A mimir.
2: Ves que no estoy familiarizada con ese lenguaje.
6: A mimir.
2: Me da cringe. Pero bueno. Chi.
6: Ustedes saben.
4: ¿Qué?
6: ¿Qué hace saltar a una persona triste?
2: ¿Qué?
4: No, ¿qué?
6: Un puente.
0: Mira, pero eso que tiene.
2: Ey,
3: tierno.
2: No ataquen.
3: No entiendo.
2: No antojen.
3: No. No antojen.
4: No.
2: No, ¡ey, no, de ni ideas!
3: No antojen que no tengo muchos planes el fin de semana.
6: No antojen que después del guayabo da la depre. Dice Pacho.
2: El bajón, sí.
4: No antojen que caería en una hora del metro.
3: Bueno, no, uno es tierno, pero de verdad tierno.
6: El metro. Uno es tiernito. Paula, ¿te gustan los chistes tiernos, Dichi? De apenas tu tierna. Al final del chiste les muestro a Paula.
3: Listo, ok.
4: Listo.
2: No, si hay 2000 conectadas.
3: Eso.
2: Listo. Hay 2500 conectadas.
3: Dicen por acá, no antojen, no antojen que acabo de tener una ruptura.
4: Dicen. Ay, tranquilo con él, que eso te recuperas.
2: No antojen, no antojen que el banco me descontó el sueldo para pagar la tarjeta de crédito.
6: Me no, lo sé también no, con rascacielos si quieren.
3: No, tranquilo. Gracias, pero algo que sirva para el fin de semana, para poderlo contar, para que la gente entre en calma.
6: Para el fin de semana, Pachito.
4: Sí, sí. Que va ganando las últimas encuestas.
6: Que había un doctor.
3: Okay. Sí.
6: Un doctor, chiste tierno de doctor. Doctor, como todos los doctores son tiernos.
2: ¿Será no que nos todos escuchan doctores? ¿Nos escucharán doctores?
6: Sí, ¿doctoras? Yo sí creo.
2: Sí, sí.
4: ¿Será? Gente tiernibri.
2: Repórtate si eres ahora, doctor o doctora.
6: Sí, debe haber mucho doctor ahí que nos sí. escucha mientras espera que dilate. A ver.
2: Repórtate si hoy estás.
6: Para dar a luz.
2: En una sala de parto. Pórtate
4: si estás ahí haciendo el turno de obstetricia hoy, por
2: sí,
4: favor.
2: Sí, sí, sí.
3: Por favor.
2: Si eres optómetra, escríbeme.
4: Es.
2: Bien. Tengo una alergia que no se me pasa en los ojos, Pacho. ¿Qué vamos a hacer?
3: Si eres ginioptómetra, escríbeme.
6: ¿Usted qué prefiere, Cata? ¿Qué prefiere?
2: Uy.
1: ¡Ay! ¡Los over de secciones!
6: Decisiones de Rubén Blades.
3: A ver,
4: le caspearon la sección.
2: Espérate.
4: Al
2: señor.
6: ¿Usted qué prefiere? ¿Qué prefiere? Eso me gusta. ¿Usted
3: no,
6: qué prefiere?
3: Cosa tan larga y no ha contado un chiste. Es increíble el tiempo que se come esto.
4: ¿Qué necesito? No, no.
6: ¿Para qué
2: es
6: me
2: una
6: invitan?
2: Sección, de verdad. Sin
6: saber cómo soy. ¿Para qué me hacen disfrazarme con esta pendejada?
3: No.
6: ¿Usted qué prefiere?
2: ¿Qué
6: Kat?
2: Prefiere?
6: ¿O ustedes
2: porque
6: dos?
2: Tomar decisiones no es fácil.
4: No, no, las decisiones no son ni buenas ni malas.
6: Hay sí. que tomar decisiones.
3: Por eso
6: sigue
3: un puente.
6: Oiga, hacer esta sección es fácil, me doy cuenta.
2: Qué perro. Sale bueno, así pero, como de la nada, ¿no?
3: ¿Cómo? Vamos con el chiste, hombre, que lleva media hora
6: no
3: contando un chiste.
6: Sus decisiones,
3: bueno.
6: Pacho, se aguanta. No. ¿Ah? Se aguanta que usted viene hoy borracho.
2: No, hoy viene sí, todo revoltoso, ¿cómo? Reclamando, de verdad.
4: Se está aprovechando de la debilidad.
6: Se aguanta que usted ayer estuvo tomando tequila con los mexicanos todos felices.
2: Con gusano.
6: Emborrachando a un William Pinasco. ¿Ustedes qué prefieren? ¿Tener ojos así hermosos como los de Cata?
3: A mí es muy bonito.
6: Pero
3: muy
6: bonito. Que jodan como los de Cata. Pero ver poquito. O ojos así marrón, pues color caca.
2: Sí.
6: Como los del productor.
2: Sí.
6: Pero que sean 20-20. ¿Ustedes qué prefieren?
2: No, yo sí me voy por las apariencias, ¿no? Yo sí. No, es lo único que me queda para persuadir.
4: ¿Las lágrimas?
2: Sí, sí, sí. Los ojos, la gente ahí que iluminaba no.
6: los ojos. Los
2: no,
6: ojos
2: a mí
6: claros.
2: Me importan mucho más las apariencias.
6: ¿Sí?
4: No, Raki, ¿sí? Raki. ¿Te ¿sí? puedo decir Raki?
6: Claro, sí, Luchi.
2: Sí, porque ya gracias, Raki. Casi le dice Ricky.
3: Yo no entiendo cuál es el chiste, perdón.
6: Luchi. O sea, ya no vamos, entendido. Pacho, ya vamos. Ahora vamos a hacer no TikTok otra vez.
3: No, no, no, no, no. No, no, no.
6: En esta sección.
4: Se me explica.
3: Bienvenidos a Pachito.
6: Ay, Pacho, está desesperado.
3: La gente está, como la gente aquí, que cuál es el chiste, que eso no tiene chiste.
6: Estamos,
3: que eso no...
6: estamos ahí con lo de los ojos, decidan, digan qué color de ojos.
2: Sí, yo prefiero sí, sí.
4: los ojitos café y que funcionen bien, Raquel.
6: ¿Sí? ¿Sí?
3: Es que,
6: sí.
3: Es que puso dos ejemplos muy extremos, o sea, el de Catalina, obviamente, uno dice, no, pues mire esos ojos y demás.
6: Sí, pero no puede
3: y
6: va ver.
3: Y va y pone el de...
6: Sí, pero se ve bien.
3: El de perro caramelo.
1: De Tarzán.
3: Y eso sí, de verdad, que es que uno dice, no, pues también es que también lo pone muy extremo. No.
2: Está difícil, ¿no?
1: Más demorado que el partido del martes.
6: Terminamos esta sección. Ya.
3: Vamos con el
1: rey. A ver.
3: No va a salir con un hueso porque hemos esperado como 40 minutos porque cuento un chiste y seguro va a ser un hueso.
1: Ojo, que esto fuera la lucierna. ¿Qué?
2: Ay, ¿por qué no me suena ese efecto suspenso? Sí, está horrible, está muy chichi.
6: Ah, sí, yo también, por eso no lo usé más.
2: No, está horrible.
6: Sí, bueno, ese de suspenso no.
2: Ahora sí.
6: Póngame el heredero. Póngame eso, hijo de perro.
1: Vamos a terminar el chiste en el rock and roll.
3: No. Vamos a terminar la fase de grupos y no
1: sabemos cuál es el siguiente chiste, Pacho.
3: A ver.
2: Ya estamos en eliminatorias para el siguiente.
1: Sí. Estamos viendo jugar al hijo de Falcao y no ha terminado.
6: ¿Pero usted qué prefiere? No, mentira. Chiste tierno. Estaba el doctor, ¿no?
1: Ah, verdad, volvimos.
6: Estaba el doctor, ¿verdad? Que los doctores tiernos.
3: El doctor, sí.
1: Tiernuquis. Sí.
6: Llega el doctor y le dice a una señora. Señora, se me mezclaron los resultados. Y ahora no sabemos si lo que tiene su esposo es SIDA o Alzheimer. Y ush.
2: ¿Qué? Ay, no era el chiste.
6: Catalina, me gusta tú, lo propositiva, pero espérese.
3: No poner ahí eso, no es ningún chiste, Catalina.
1: Cata es tan cruel que escuchó SIDA y ya se rió.
3: Sí, Catalina.
2: Qué pena, pele el cobre. Disculpe.
3: Eso dijo el médico, pele el cobre porque se mezclaron los resultados.
1: Pele el cobre porque se la puse mal.
2: Sí, un humor muy roto, ¿no? O sea, bueno,
3: 50 minutos.
2: Una perspectiva ya muy precaria, ¿no? La mía.
3: 50 minutos. Lo peor es que la gente se conecta para esta bobada en TikTok y en YouTube. Ahí
6: acá está. Te toca invitarla a los shows de comedia, es la que ríe por allá como loca siempre. Le ayuda a uno a subir la autoestima.
1: Hola, ¿o se ríe primero?
2: O me río mucho tiempo después. ¿Qué le pasa? Bueno, entonces otra vez.
6: El doctor. Sí. Sí.
2: Doctor,
6: sí,
2: espere, le pongo bien cuidado.
1: Y para esto madrugué hoy.
2: Bueno. No, está bueno, estaba en donde ahí sí hay Alzheimer.
6: Si quieren volvemos a empezar.
3: Que la jugada del cucho
6: día. ¿Ustedes saben qué hace saltar a una persona triste?
2: Oh. No, ese ya lo echó.
3: El doctor. Pero no contó nada, vamos. Sigamos adelante, no contó nada.
6: No, espere, Pachito, espere.
3: A ver,
6: espere. Pachito.
2: Es que también.
6: Pachito, ya, entonces el doctor. El
2: pena
6: doctor,
2: que
6: ¿no?
2: le corte sí. ahí.
6: El doctor. El Cata no deja, Pacho.
3: Catalina, es que no de deja. Verdad, contrólese. En serio, de verdad que no hemos podido.
1: No, o sea, desde que Cata se ría, no importa. Lo que importa es que Cata sea feliz. No importa.
3: Le dio ataque y se comió un payaso.
2: ¿Cómo voy a acordar el chiste?
6: No, es que de verdad. No, Pachito, sí.
1: No.
2: La vieja toda rota.
6: No, es que eso de hacer consolas es muy jodido, sí, Pachito.
3: No.
6: Yo le he dicho.
1: La propia risa loca.
3: A ver, vamos. Y ahora sí, pilas, concentrados.
2: Ahora sí.
6: Concentrados, Colombia. Concentrados que viene Uzbekistán.
1: Viene el Congo, de todas formas, Raki.
6: Viene Congo, concentrados. Entonces, el doctor, ¿no? El doctor que le dijo a la señora. Señora, se me mezclaron los resultados. Y ahora no sabemos si lo que tiene su marido es SIDA o Alzheimer.
3: Catalina, eso no es el chiste todavía, eso es gravísimo.
1: Eso está muy cero tierno, Pacho.
6: Tiernibiri, espere que
3: es tiernibiri. Pero se está riendo, o sea.
6: Catalina, no puede.
3: No, Catalina, eso sí le pasa.
6: Es que no puedo.
1: Está perdiendo ahí.
3: No hay forma de seguir.
1: Está rotica, ya está averiadita.
6: Qué pena con la gente que está conectada. ¿Cuántos son, Pacho? Qué pena con toda
1: esa
6: gente.
1: No, pues ya somos 1,000.
3: No me ponga tantas tareas que me parece que vengo hoy disminuido. Como 1,000.
6: Hay como 1,000 y qué pera.
1: Ya comenzamos la canción 5 veces. Y no comienza. No termina.
6: Es verdad, es que Catalina ya no deja, Pacho. ¿Para qué nos juntan, Pacho? ¿Para qué nos juntan?
2: No,
0: bueno, ahora
2: verdad,
0: sí, ya. Sí. Catalina, ya, ya está.
2: Sostenible. Ya. Ay, me listo. Mandan aquí una cosa para la rasquiña de mis ojos.
0: Vamos.
2: Bueno. Vamos,
6: listo.
2: Vamos.
6: Entonces, ¿qué hace saltar a una persona triste? Oh,
2: no, no, no, no.
0: Con el chiste. No.
4: Dele, dele. Y yo dejé de salir anoche para poder llegar aquí.
0: No, no, no, no, no.
4: Vea. A ver, es. Ah, Pacho.
6: Ay, Pacho,
4: me lo hizo.
2: Eso para ir directo al break.
6: ¿Qué más?
0: Pedimos la cuenta tres veces. Imagínese cómo era. Tres veces la cuenta.
2: Para ir al kipe ya.
6: Me encanta, es que de verdad, Pacho ya no le está gustando.
0: A ver, vamos, vamos, vamos con el humor.
4: Se me está, se me está borrando la pintucarita.
0: Momentos para tratar de.
6: ¿Quién lo manda a hacer el programa lejos también?
2: Ya, ya hicimos la videosección, eso hay tiempo.
0: A ver, vamos, dele.
6: Uy, ay, no, Dios mío.
4: Estos ay, son mis profesores, Pacho. ¿Sí?
0: Dele.
6: ¡Atención! Entonces, el doctor, ¿qué le dijo a la señora?
0: No ha pasado bien.
6: Se me mezclaron los resultados y ahora no sabemos si lo que tiene su esposo es SIDA o Alzheimer.
2: Ajá.
6: Y ella dice, oh no, doctor, ¿y ahora qué hago? Y él le dice, pues llévelo a otra ciudad y déjelo allá. Si vuelve, no se lo folle. ¡Tiernito! ¡Tiernito!
0: ¡Qué hueso!
2: Todo eso
0: yerrito,
2: para
0: Pacho.
2: Esto. Sí, no, verdad.
0: Qué hora tan perdida.
2: No, no antojen.
4: No antojen de perderme.
0: Ay.

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0: 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Son las
1: 8:51 en El Gallo.
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0: algo que el colombiano no entiende. 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
1: ¿De qué me sirve? Ay, que me quiera. Esa persona que no quiero que me quiera.
0: El triunfalismo. 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
4: Es insoportable esto.

0: Radioactiva, hoy el primer juego, Lucho, ¿va a qué horas?
1: Querido Pachito, el primer cotejo de hoy, sí. Estados Unidos contra Australia, 2:00 p.m. por el grupo D.
2: Está bueno.
3: Ese Estados Unidos se hace ver, se hace desear.
1: ¿Cómo es que se llama este Pulisic? Es que se llama.
3: Sí.
1: Me parece que juega.
3: Y hay uno que es como Killman, Milman, Hillman, una cosa así, que también crack, ¿eh? Hay unos ayer hechos que
1: aprendieron.
3: Juegan bonito, sí.
0: Ayer leí, ¿se acuerdan aquí en El Gallo que leí un tuit de alguien que puso como adjetivos de las diferentes selecciones?
3: Sí, sí, señor, sí, me gustó eso. Hágalo.
0: Es que estoy buscando otra vez el tuit.
3: Hágalo, Pacho.
0: Para decírselo. Aquí lo encontré.
3: Hágalo,
0: hoy juega entonces, el primer partido es Estados Unidos contra
1: Australia.
0: Australia. Este fue o es un usuario en Twitter que se llama Micha, ¿ok?
3: Sí.
0: Arroba el Michalito. Y él puso como adjetivos o palabras que definieran lo que tuvimos en la primera ronda con las selecciones. Entonces, según él, Estados Unidos, máquinas.
1: Sí, según la definición del Micha, son máquinas.
0: Exactamente. Máquinas contra
1: Australia.
0: Durísimos. Él puso durísimos y lo puso en mayúscula.
3: Hoy es máquinas contra durísimos.
0: O sea, el partido de Estados Unidos contra la selección de Australia, en teoría, debería ser un partidazo.
3: Sí, señor. Según los adjetivos de él. Sí, según los adjetivos.
0: ¿Qué otro, Lucho?
1: Tenemos a las 5:00 p.m. Escocia-Marruecos.
0: Escocia, muestre a ver, buscamos Escocia.
3: Debe estar ahí cerquita en el listado, Pacho.
0: Sí, porque es por ahí, ¿no?
3: Sí, esos juegan, pues siempre ahí como medio seguiditos los días.
0: Parece que amaneció un poquito, entonces me demoró.
3: ¿Se amaneció un tricito? No, dale.
0: Yo me voy demorando aquí un poquito.
3: Dale.
0: Marruecos, muy buena, escribió él, simplemente.
3: Listo, y juega muy buena contra. Muy buena.
0: Intermitente.
1: Muy buena contra intermitente, me recuerda a mi última relación.
0: Hoy juega muy buena contra intermitente. Okay,
1: donde quiera que estés, todavía te pienso.
3: Muy buena contra intermitente. Listo. Bien. Está bueno eso, Pacho.
0: La otra.
1: Sí, señor, le cuento.
3: Eso sí, hágalos de las siguientes 6 fechas.
1: 7:30 p.m, Brasil, Haití.
0: Ay, Brasil nunca lo den por muerto, escribió el usuario.
3: Ok.
0: Contra Haití, semi-amateur.
3: Nunca lo den tan por muerto contra semi-amateur. Uy, eso suena.
0: Ese es.
3: Que goleada no va a ser. Bueno, no sé.
0: Vamos a ver.
1: A mí me suena que Brasil se va a sacar el 7-1 que le hizo Alemania.
0: Puede ser.
3: De verdad.
0: Yo creo. Alguien tiene que pagar.
1: Yo creo porque mire que ahí arriba de las selecciones que más goles han metido en el mundial, está primero Alemania. Y luego Brasil. Deberían aprovecharse de ese pelado para ver si remontan.
0: Y también porque Lucho es un ítem de diferencia para la clasificación en los grupos. La cantidad de goles.
1: El gol a favor.
0: Entonces, por eso es que hay selecciones que no paran. Eso agarran al rival y métale. Parece una película, pues.
1: De esas.
0: Así como
1: de
0: adultos.
1: Para mimir.
0: Sí. Entonces, pues por eso hay goleadas. Ahora, el otro partido es.
1: Y cerramos un partido. Apenas para la hora.
3: Sí, a ver.
1: Un somnífero a las 10:00 p.m, Turquía-Paraguay.
3: Turquía-Paraguay.
0: Ay.
3: Turquía es.
0: Hoy juega malos definiendo contra no les da para el mundial.
3: ¡Qué dolor!
0: Este usuario.
3: Ay, ¡qué dolor!
1: Malos definiendo contra no deberían haber estado.
0: Ajá. Exacto.
3: Uy, me gusta.
1: A las 10:00 p.m.
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1: Para que a mitad del primer tiempo usted diga, yo qué hago acá, mejor voy a buscar amigos a la calle.
0: Claro.
3: Sí. No, que va. No,
4: pero ese va a estar, ese no, ¿qué pasa ahí con el que pierda? Nada, todavía sigue vivo.
3: Ambos perdieron sus partidos inaugurales.
1: Sí, lo que pasa es que estos partidos, esta segunda tanda de la primera ronda, ya nos va a ir perfilando quienes están empacando y se devuelven y tal.
3: Paraguay,
1: y yo creo que ese, Turquía-Paraguay, chao y te cuidas.
3: Eso, donde los paraguas se dejen clavar muchos goles, yo creo que chao.
0: Sí.
3: Porque alcanza a clasificar un mejor tercero, pero pues debe tener una diferencia de gol no tan paila para poder avanzar.
1: Los 8
3: pero,
1: mejores terceros.
3: Sí, clasifican un montón. Entonces, esperar a ver ahí si los paraguas se
1: Oiga, ahora que habla de Paraguay, ¿sí sabe que Olimpia de Paraguay le dijo a Tim Payne, venga y juegue con nosotros? Y Tim Payne dijo, ¿Cómo va a jugar a Paraguay?
3: ¿Qué va?
1: Se lo cuento aquí en el gallo, papá.
0: Es una no, falsa.
1: Totally true, totally true. Va a jugar.
0: Nos ganaron el fichaje.
4: Muy raro.
3: El que vende, les ganaron el que vende.
0: Dígame una cosa, el juego Colombia-Portugal en Miami, ¿es qué día?
1: Ese es el 27 de junio, sábado, 6 de la tarde.
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1: ¿Cómo me estás diciendo, pachangas?
0: 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Y va a ser ganador o ganadora más tres invitados de esa persona, que pueden ser de la familia o pueden ser amigos del parche o lo que sean. Simplemente reserven esa fecha, que seguramente mucha gente pues ya la tenía clave en el calendario, decir, venga, que es que con Radioactiva y Didi yo me gané algo para que ese día veamos el partido de una forma diferente. Diferente, ay, va a ser muy bicho. 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
3: ¡Ay, bicho! ¿Okay? ¡Ay, bicho, Pacho!
1: Así, como
4: no,
1: así.
4: Buenísimo. Eso va a ser
3: bicho,
4: no,
3: Pacho.
1: Para que, ajá, se lo tatúen.
4: Bueno. Y además, buenísimo, porque ese cotejo es en buen horario, sábado, sí, tarde y noche, perfecto.
1: Al otro, exacto, día no hay que venir.
0: 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Mucha gente se apuntó a participar con Radioactiva. Ya le digo cuántos tenían la lista, 120 punta, pero se la voy a confirmar.
3: T4, creo, 104.
0: Sí, porque ese fue el número que mandé recientemente al grupo de WhatsApp.
3: Eso es.
1: Ahí está. Dentro de todos esos, ahí está el feliz o la feliz.
0: Bueno, vamos a ver. Productor, ¿ya tenemos a alguien de los que se inscribió en la línea?
3: Sí, señor. Bien. Ya tenemos a una gallera que se inscribió, dejó bien sus datos, la hemos llamado y contestó, y está por aquí Lady Joana Argote, ¿es que es, Lady?
2: Sí, señor.
3: ¡Hola, Lady! ¡Buenos días! ¡Buena, Lady!
1: ¿Qué se dice la Lady?
3: ¡Lady, muestre algo!
1: ¡Chárleme que cómo sería!
3: ¡Mande el pack!
0: ¿Cómo estás, querida?
1: ¿Cómo estás?
2: Muy bien, un poco emocionada.
3: Bueno, vamos.
0: Nos alegra mucho hablar contigo hoy en el Gallo de Radioactiva. De verdad, necesito que separes ese día, ese partido, sí, porque vas a tener una experiencia. ¿Estás en Bogotá? Eso.
2: Sí, señor.
0: Perfecto. Vas a tener una experiencia Paquito en Bogotá.
3: Bien.
0: Donde vas a ver el partido de una forma diferente. Es que no te puedo decir todas las sorpresas porque no, ya me pidieron que no la fuera a dañar la sorpresa. Ah, y como yo soy bueno dañando sorpresas, menos no quiero meter la pata.
3: Bien, Lady, pero aliste la visa, Lady.
2: Claro, claro.
0: Por favor.
3: Aliste.
0: Bueno.
3: Despídase de la familia, Lady. Despídase de una vez.
2: No vuelvo.
0: Voy a hacerle unas preguntas a Lady, a ver si está plena para ese partido. Voy a hacerle unas preguntas.
3: Mueche. A ver.
0: A ver. Listo.
2: Ay,
0: la primera pregunta que le voy a hacer, voy a poner una pregunta muy difícil.
3: Ay,
0: muy,
3: Pacho, difícil. No.
4: Pero ¿por qué?
2: Porque eres así conmigo, Pacho.
3: Difícil como Inglaterra, Pacho. No sí, se la ponga tan
0: así,
3: difícil.
0: Estoy
3: no,
0: grosero.
3: Como Colombia, que es dura y, ¿cómo es? Dura y peligrosa.
0: Dura y parada, como dura Colombia.
1: ¿Dura y depilada?
3: Dura y.
0: Bien. Por favor. Bueno, Lady, ¿qué? Dime, esta pregunta es muy difícil. O sea, si una persona tiene que ser extremadamente conocedor o conocedora del fútbol, porque si no, esto. ¿Cuántos jugadores hay en cancha por equipo al inicio de un partido? ¿Cuántos jugadores hay en cancha por equipo, no? ¿Cuántos jugadores son los que están ahí en la cancha?
3: Sí.
2: Oh, por Dios.
3: Porque, sí.
4: Ay, sí, Pacho, ¿sí? ¿Cuánto sale a jugar? No.
3: Eso tiene trampa, Pacho. Eso, o sea, tiene 11, trampa, ¿no? Porque son...
1: ¿Qué? ¿Qué? ¿Qué fue lo que dijo la lady?
3: ¿De cada uno?
2: ¿11, no? De cada uno.
0: ¡Claro! ¡Son
3: bravo!
0: ¡Eso!
3: También tira a enredarla. Y,
1: no, sí, pero ustedes no contaban con que Lady es una experta, muchachos.
3: Y ella se pone nerviosa.
0: Me gusta mucho lo que está pasando ahora, de sobre todo pues en este mundial, que lo vemos por primera vez, que tanto titulares como suplentes pasen a cantar el himno a la mitad de la cancha.
1: De todas las reglas de la FIFA, esa es la única que me gusta.
0: Sí.
3: Esa está bonita. ¿Cuál?
1: Sí.
4: Esa ¿cómo de... así?
1: Que salen a cantar el himno no solamente los titulares, sino los titulares y suplentes, todo el equipo.
4: Los 26. Ah, ¿sí? ¿Salen todos?
3: Eso
4: sí,
3: es nuevo, sí. Sí. Cata, ay, Cata perdió. Cata. Cata. Cata. Cata.
1: Tantos partidos.
0: Lady, no la vaya a llevar. Me ha gustado mucho esa Tomás Tuchel, es que se pronuncia.
3: ¿Por qué?
0: Porque él dijo que es el entrenador de Alemania, que los fotógrafos tapaban y a le gusta ver los himnos y al equipo.
4: Sí.
0: Sí, pero mandan a toda esta cantidad de fotógrafos y yo no alcanzo a ver desde acá el equipo ni el himno, y a mí para eso me gusta mucho.
1: Eso dijo.
0: Entonces ya mando a decirle a la FIFA que cambien eso o no, le sirven a todos esos fotógrafos como pasó en el partido de Colombia.
1: Eso, quítemelos de ahí.
0: Bien, exacto.
3: Listo, mi papu.
0: Voy a hacer bien. Voy a hacer otra pregunta así. La pregunta de Didi que tiene a Oscar Córdoba como imagen por estos días. Lady.
2: Dime.
0: Pregunta: ¿qué color predomina en la identidad visual de Didi? ¿Qué color predomina?
2: Naranja.
3: Uy, ¡ay! Pero... ¿qué? ¡Ay, muy ¿cómo? Bien!
2: Naranja.
3: ¡Bravo, la Lady! Eso, muy bien, como Costa de Marfil, bien, bien.
4: Como Países Bajos.
0: Como el Envigado.
1: Como el Envigado, todos, tremenda referencia, pregunta. Pacho, el Envigado.
0: Va. Esta sí es muy difícil, Lady, para ver si está lista concentra, para esta experiencia que vamos concentra a tener con Radioactiva y con Didi, ¿ok?
3: No se deje enredar de paso.
0: Paso minutos dura un partido de fútbol reglamentario sin contar la adición. ¿Cuántos minutos dura un partido de fútbol reglamentario sin que la adición?
2: 90.
4: ¿Con los suplentes? ¿Cómo? ¿O?
0: No sabe.
2: 90 mucho. Minutos.
0: Sabe, 90. Sabe mucho, correcto.
4: ¡No! ¡No! Le diste en el clavo.
3: Muy bien,
0: dio con
2: bien,
3: bien. Bien, Lady, bien. Me lo mejor dicho.
1: Lo dirigiste muy bien.
4: Sí.
0: Vientos. Esta me gusta también. Porque estábamos hablando ahorita de las opciones tecnológicas que tiene la aplicación de Didi, y una de esas es que uno puede negociar el valor de la solicitud de arrendamiento. Y el productor se puso aquí de bocón a dar la respuesta al aire y espero que
3: la hayas escuchado.
0: Sepa, Lady. Ay. ¿Cuál es esa?
2: Nadie.
3: A ver, cuando uno negocia, que uno dice.
0: Cuando uno negocia.
2: ¿Cuando uno negocia?
3: Sí, sí, cuando uno negocia. ¿En cuánto quiere que le salga?
4: Cuando uno pone el precio.
2: ¿Qué? La de pon tu precio, ¿no?
0: Y voy a hacer la última, que si
3: la
0: me
3: última
0: llega a contestar, ay, no, esta pregunta creer. Me demuestra que Lady es una gran experta del fútbol, o sea,
1: Lady concentrada, no. Madre, hágame.
2: De verdad. A ver.
3: Lady.
2: No,
3: no. Lady, ¿tú a qué te dedicas, Lady?
2: Yo soy diseñadora de moda.
3: Diseñadora.
4: Lo
3: de moda.
4: Máximo.
1: Experta en fútbol y diseñadora de
0: las
1: moda.
0: Camisetas, ¿qué te han parecido las camisetas sí. de este mundial?
2: Linda.
3: Tú nos vas a sacar de una duda. La azul de Colombia, ¿sí es bonita o no?
2: Más o menos.
3: Lo dice una experta.
0: Bueno, sí, eso sí, para el gusto de los colores.
2: Sí, bueno.
3: Diseñadora, bueno. Ay, Dios mío, ¿ya tenía plan para ese partido Portugal-Colombia?
2: No.
3: Lady Diana.
0: Para la despedida del bicho no tenía plan.
3: Ay, la despedida del bicho.
4: La despedida del bicho,
3: Lady, ¿usted se va a ir a ver el último partido del bicho en un mundial si responde bien? ¿Es consciente de eso, Lady Di?
4: Lady
3: Di.
2: Ay, Dios mío, qué nervios.
0: No, pues
2: sí,
0: no, vamos a la yugular.
3: A la yugular.
2: Suave, Pacho.
0: Yo soy el blandito Cardona.
3: Pacho, tenga cuidado con Lady Di, que eso de diseñadora de ropas, eso no es que gane muy bien, Pacho. Déjela que gane algo.
4: ¿Diseñadora de ropas?
1: No. Diseñadora de ropas, es que es genial. Es genial.
4: Diseñadora de ropas.
3: Diseñadora de ropas. La diseñadora de pintas, Pacho, déjela que gane.
0: A ver, déjela. La experta en outfit.
1: No le vaya, la arquitecta de outfit.
3: No le vaya a cortar las ilusiones.
0: Bueno, Lady Di. ¿Qué color de tarjeta recibe un jugador cuando es expulsado? ¿Qué color de tarjeta recibe un jugador cuando es expulsado? Uy,
2: no, roja.
0: ¿Qué? No, es que está mucho. ¡Bravo! ¡Bravo! ¿Qué? ¡Bravo! Lady, su parche. Felicitaciones. Tú y tres amigos o familiares van a vivir una experiencia que no se va a olvidar gracias a Didi. Y esto será para el día del partido entre Colombia y Portugal. Debes estar atenta. Nos vamos a comunicar obviamente contigo para explicarte todas las indicaciones y qué hay que hacer y cómo va a ser. A contarte obviamente cómo reclamas el premio.
3: Eso.
0: Lo vas a disfrutar.
3: Ay, gracias. Lleve chingue, madre.
1: Córtese las uñas.
0: Sí.
1: Córtese las uñas de los pies, ¿no, Lady Llore?
3: Pásate la cera. Eso.
4: Champion.
3: Champion.
4: No sea ramplón.
3: Sí, pero tú sí.
4: Champlón, por ramplón. Champlón.
3: Bien rico.
0: 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Lady, lo vas a disfrutar mucho. Ganadora, felicidades.
4: ¡Bravo! ¡Oh! ¡Gracias!

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1: Uy, la de Croacia, la azul.
2: Divina.
1: Me encanta, me la flipó, azul. Me chifló. Me
0: ya saló a Croacia.
1: Loco, me dejó loco, Me gustó mucho esa camiseta. La quiero. La quiero, Paco.
0: La de Haití y la de hoy. Pues,
2: la saeta.
0: ¿Cuál es la que esa es la saeta, ¿no? La que se confecciona acá en Colombia.
2: Esa es la Made in Colombia, sí, señor.
0: La Made in Colombia, bueno.
1: Sí, esa historia es bonita.
0: Ahí está.
2: La de los compatriotas.
1: Sí.
0: Es bien bella. Bueno, pues ahí tienen entonces, ya saben. Viernes, fin de semana, nos estamos preparando en Radioactiva.
3: Eso, que me tengo que comer aquí estas galletas. Gracias.
1: Catalina, pero no le hará daño así.
0: Cata,
2: así sin compartir.
0: Vuelva a la consola.

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0: En el gallo de Radioactiva, dándole paso a este fin de semana que traerá fútbol, que traerá elecciones.
1: Fútbol.
0: Pues tengan cuenta que hay que ir a votar el próximo domingo. O sea, eso es parte de la democracia.
2: Sí.
0: Que ay, puede que gane el suyo, puede que no gane el suyo, lo que sea, pero al fin y al cabo necesitamos que el lunes, bueno, el lunes todavía no, pero que ya en agosto, pues tengamos un presidente que tome las riendas del país y que saque adelante muchos proyectos que están pendientes. Entonces, sí, ojalá sí, que sí, el que gane lo haga lo mejor posible que pueda.
2: Es verdad. Entonces, hay que votar. Es lo único que podemos hacer.
0: Vote, vote ya. Y acuérdese que pues normalmente ningún político va a llegar a usted a decirle, ay, no, mire, es que usted me resolvió la vida, ahora yo le resuelvo la suya. A uno ay, también sí, le toca ay, ayudarse sí, solito, porque ay, si uno espera sí, que siempre el gobierno de turno le solucione los problemas, pues ahí se queda.
1: Es sí, muy famosa esa frase de que el que quede igual nos toca seguir trabajando.
0: Sí, pues sí, aquí sí, estamos.
1: En mi barrio decimos que el que quede igual nos toca seguir robando.
0: Igual, pues, sí, no, pues no, o sea, no es la idea. Pero
1: no, sí, no, no.
0: Entonces, bueno, tenemos un fin de semana lleno de cosas, amigos. Vamos a tener en Radioactiva al servicio, pues, por supuesto, informativo de Caracol Radio el día domingo, para que sepan sí, y para que puedan conocer, obviamente, los resultados de las elecciones y demás, como pasó la vez pasada. ¿Se
1: acuerdan? Desde temprano, como la vez pasada, eso le iba a preguntar.
0: Sí, es que la vez pasada eso te cerraron 4 de la tarde y eso, pum, boletín, no
2: esto
0: sé qué.
2: Esto empieza tempranísimo. A mí me dijeron acá desde video que eso va a empezar 6 de la mañana.
0: Ah, ¿sí?
2: Sí.
0: Bueno, entonces pendientes.
1: En mala, Paulina.
2: A mí me dijeron, mis compañeros llegan a las 5 de la mañana, por lo que yo asumo, ¿serio?, que empieza a las 6 de la mañana.
0: ¿Quién dijo eso? Paula, muéstrenla en la cámara. Que no han mostrado todavía.
1: Ay, ¿Qué asumas? Oiga, no.
0: El productor, digo, el productor no, sino Rakiraman.
1: Rakiraman.
2: Sí. Le mandé el orden de los memes, Paulita.
1: El insolente ese.
0: A ver si la muestra a Paula.
2: Pero ¿cómo la mostramos a Paula? Si Paula no
3: que
2: tiene.
3: Venga. Sería que muestres.
2: No tiene cámara.
3: ¿Tu cámara?
2: Venga. Mi cámara.
3: La gires hacia ella, así un toque de chan y ya.
2: Así, rápido, rápidamente.
3: Un flachazo,
2: No, ella sí, ella se rehúsa. No, ella dice que cuando hayan 2000 invitados y conectados, de pronto. Y manden recompensas a ti.
0: Me gusta eso, porque eso no puede ser así de fácil.
2: Sí.
3: Muy bien.
2: No, ser como yo, que les entregó así fácil a eso. Sí, yo debía haber puesto más condiciones. Ya cuando otros vinieron a poner condiciones, yo dije, a mí, ¿por qué no se me ocurrió eso, de verdad? Sí, voy a ponerlo en mi próximo contrato. Adelante,
0: Paz. La recompensa. No ha terminado de firmar este, ya está pensando.
2: No, Pacho, pensando adelante, en facturar. Ya no hay pasión, hay plata.
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1: Muy bien.
2: Bueno, Cata, viernes, fin de semana, ¿qué va a dar?
1: Memes.
3: Casi lo que otra cosa. Querido.
4: Se quedó pensando.
1: Me quedé pensando. Oigan, ¿Champion qué? O sea, ¿Champion tiene lo que se dice con Pinto Caritazo en Viernes No Casual? Se desdibujó eso.
3: Sí, cuando
1: la gente se pone la ceniza en Semana Santa.
3: No me he pillado.
5: ¿Sí? Que terminan haciéndose cualquier otra figura.
1: Sí, que los sacerdotes, pues digamos, hacen círculos. Ellos hacen círculos, ¿sabes? Así le quedó a Champi su...
3: Si uno mezcla azul y amarillo, verde. Y verde con rojo.
5: Morado.
1: Morado.
3: ¿Morado?
1: Yes. Sí. Uy, y rojo con amarillo a naranja.
3: ¿Será que probosidad? Esperé a ver. Pero es
1: a
3: que,
1: ver qué le da. No, pero ya no.
3: No, pero es que ya me veo.
5: No, pero entre más durito se haga, más difícil va a ser quitarle la plasta que se hizo Champions.
1: Pero,
5: no,
1: de, no. ¿Por qué usted se le corrió así el color?
3: Me rasqué.
1: Ah, ya, bueno.
3: Me rasqué.
1: Claro, Francis, te traigo memes.
3: Me dio cancha.
4: Y ese cuero de marrano, pues obviamente ustedes saben que...
1: Sí. Ah, bueno, eso.
4: Ese chicharrón toteado.
1: Masajé, quita la mano. Bueno, quedó ahí como una azulado.
5: Sí, quedó como si se hubiera estrellado contra la puerta.
1: No, es que Champions estaba masajeando la mejilla. Por favor, no malinterpreten esto quienes están
4: quedó
1: en el
4: quedó como boyaco, pero con cachetes oscuros, no.
1: Ay, eso es como un golpe. Yo una vez me caí y me pegué aquí en el mentón y me quedó así.
4: Sí, ¿en serio, como si hubiera dado un trabacazo? ¿Ya estando grande o...?
1: Sí, en pandemia. Por eso a veces no me dan risa las caídas. Porque yo iba a la transportadora que por la que mandaba los pedidos de mi tienda de ropa y llevaba muchos. Y se me torció el pie y entonces a dar el paso, el otro pie. Cuando fue a dar el paso, se tropezó con mi pantorrilla. ¿Me explico?
3: Intenté, o sea,
5: te hiciste zancadilla tú solita.
1: Eso. Uy, y yo fui a dar y eso volaron esas bolsas, los audífonos que tenía que eran inalámbricos.
5: Y caíste sobre.
1: No. Entonces, claro, yo caí.
4: ¿Cayó el negocio?
1: Plasta, sí. Y levanté la cara. Entonces caí sobre el mentón. Y se me puso cuando fui a la transportadora, volví a la casa, tenía el mentón del color que tiene Champion.
5: Parecía que tuvieras barba.
1: Sí, aquí, justo aquí debajo.
3: No, joder.
4: Si hubiera puesto un casco de esos de quitación.
3: Pero sí.
1: No, a mí por eso las caídas ya no me dan risa, pero la del fotógrafo en el partido sí. Y eso se me hinchó.
4: ¿En serio?
1: Y se me puso así.
4: Lo que llamarían algunos la cumbamba.
1: Exacto, la cumbamba. El mentón. Se puso así. Primero llegué a la casa y estaba así como tiene Champion el cachete. Y luego era así, oscurísimo, azul, negro, de todos los colores. Y al otro día, cuando me levanté, ahí como que uno se enfrió. Y sentí todos los dolores. Me dolía hasta el ombligo. O sea, como que caí así de panza. ¡Tra! Así.
3: Lo del jugador de Canadá fue una bobada. Pues, no.
1: Lo de Cone, o sea, sí.
5: Lo de la UFC no es nada.
1: Sí. No, nada. En esas calles todas solas porque estábamos en lo que conocimos.
3: Fue en la calle.
1: Sí, claro, fue en la calle. Entonces pues yo iba caminando hacia... Uy, no, pero... ¿qué tal? Que le queda uno la falda aquí en la nuca, qué oso. No, y nadie, por supuesto, no había nadie en la calle para ayudarme porque estábamos en pico y cedro.
3: Madre, pero qué reflejos, ¿no? O sea, usó el mentón.
1: Pero pude no poner el mentón.
4: Normalmente hay gente que pone, pues, obviamente el enredo fue con los pies, entonces normalmente las manos, pero pues claro, usted tiene el pedido en las manos.
1: Tenía muchas bolsas en las manos, sí.
4: Claro, la forma de frenar era con el mentón.
1: Sí, sí. Y así. Sí. Y eso me quedó aquí un morado así súper oscuro y se me fue corriendo como hacia abajo. No, eso fue una tragedia, de verdad. Mira, la otra vez me dolía todo, fue una
4: cagada. ¿Se puso hielo? ¿Para eso o qué?
1: Sí, sí, claro. Y una crema que es para los golpes.
3: Eso hubiera sido un buen meme si alguien la grababa.
4: Sí, bueno, claro. Y un buen TikTok.
1: En pandemia, seguramente alguna cámara de seguridad me captó y alguien que vio eso diría, esta sí es mucha pena.
5: Hay alguien, en Vietnam viendo esos videos.
1: Soy viral en Vietnam.
3: En Vietnam, Tailandia.
1: Sí, además tenía audífonos inalámbricos, entonces la vaina No encontraba uno.
4: La India que está haciendo el idiota de la semana.
1: Sí, exacto. Sí. No encontraba un audífono. Y uno con ese pinche tapabocas y eso me ardía, ¿no? Porque además se peló.
5: Se te peló.
1: Se peló. Eso me ardía con el tapabocas.
4: No, Katica, pero, no, de verdad.
1: O sea, es para el viernes cosas. De memes, es el primero. Es que les, un día voy a buscar para una foto y les muestro cómo me quedó la cara.
4: Sí, por favor.
1: Por eso quedé así. Ah,
5: ok. Yo siempre pensé que ya habías venido así.
1: No, eso ya, ahí como que me terminé de dañar. Okay. Ahí fue donde ya la, termino los chistes cuando hay Alzheimer y SIDA. vamos a ver memes, Pacho. Difícil, por difícil porque tenía muchos.
5: Mucho material para escoger.
1: Muchos memes mundialistas, pero como Gianni no nos deja mostrar nada.
4: No, deja la FIFA mostrar cosas.
1: Y hay uno, no sé si lo vieron, de la tribuna de Colombia. Ay, están arriba, en la parte de arriba. ¡Gol, perras! Y se caen unos manes encima de toda la gente.
5: Pero es que hace efecto dominó.
1: Se llevan un montón de gente. Sí.
4: Una estampida.
5: Y flaquito no estaba ninguno.
4: Desde el Rey León no veíamos algo así cuando las hienas.
1: Sí. Y además vuelas a cerveza, ¿no? Yo quería mostrar ese por si no lo han visto, pero Gianni no me deja. Vamos a ver el primero, que será uno que se viralizó mucho por la cara de Zidane mirando con desprecio el poco trabajo de su hijo arquero. Y así lo relató la gente. A ver. Veamos.
3: A ver. ¿Se lleva audio o no?
1: Ese lleva audios, yo se lo mandé.
3: Bien. Es que tengo solo a un señor bailando, a un señor limpiándose y a Esther Expósito.
1: Sí, por eso el señor bailando.
3: El señor bailando.
1: Se lo mandé.
4: Ustedes están poniendo muy de acuerdo con los pies de Catalina.
3: Ya voy. Ahora sí. No, ya voy.
1: Sí. Son mis pies en este programa. Ahora sí, veamos cómo lo relato la gente.
3: 2-1.
1: Mi papá es Zidane viendo a su hijo como fracasado. No.
3: Pero ese señor tiene la cara derretida.
4: Claro.
3: Ese señor se fue de cara llevando unos paquetes en Medellín.
1: Así que yo el día que me caí. No,
5: cayó de cara, pero el hijo se le cayó de cara.
1: Ah, sí, era la cara de Zidane viendo a su hijo.
4: Se nota que es un padre muy orgulloso de lo que está viendo de su hijo.
1: Sí, no, también él también está orgulloso.
5: Al tercer gol. ¿Qué?
1: Estamos en época mundialista, entonces este será champion al salir.
4: Es el papá del productor viéndolo en una presentación.
5: Viéndolo hacer Rakiraman.
1: A este pelado
5: le pague el bachiller.
1: Toda la universidad para esto, ¿verdad? Ese técnico.
4: Ay, no, esa cara de ese señor no puede. El asombro de ver a su hijo.
1: Sí,
3: está desconectado, ¿no? Él está desconectado.
4: Sí. Hay un ojito que se le mueve, solo un ojito en un momento dado, porque yo en algún momento pensé que era de cera el señor, porque no se mueve ni nada, pero solo un ojito como que enfoca y trata como de salir de esa decepción, pero no trata.
1: Sí,
4: pues,
1: sí, cuando le dije a mi mamá que quería estudiar periodismo. Así también. El segundo, estamos en época mundialista, pero no podemos mostrar lo que pasa
4: cuando
1: en la cancha.
4: De Quiñones para el gol.
1: Pero sí, fuera de la cancha. Este a serás ver. Tú el martes. Veamos.
3: A ver, 3-2-1.
1: Se acaba el partido y te quitas el outfit.
3: ¡No! ¡Qué mal!
5: Así
3: vale.
5: Está champion ahorita.
1: Así está champion ahorita. Para quienes no están viendo, es
3: qué vale.
1: Un amable sujeto pintado con témpera de amarillo, azul y rojo hasta pero su panza.
3: Eso es como vinilo.
1: Y no le quita.
3: La cara.
4: Bueno, es que el color azul de la bandera de Colombia le disimula un poco la barriga.
1: Sí, le hace como una ilusión óptica, es cierto.
5: Pero la ilusión la que tiene el man de que algún día se le va a quitar esa pintura.
1: Es curioso,
5: pintura.
1: se echa.
4: Eso sale con orines, Lucho. Tocas orinarlo.
5: Como cuando lo pica uno una culebra.
1: Chele agua caliente.
5: Chele barzón, chele gasolina.
3: Con agua mala.
4: Este mundial no lo va a olvidar jamás.
1: No. Mire, no se le mezcla el amarillo con el azul. Excelente, excelente.
4: Por eso es que siempre llegamos por allá hasta octavos.
1: Sí.
3: Lucho, cuando... ese pintará así la cara, Lucho.
1: Hágale. Con ese vinilo.
5: Hágale, con ese mismo, con esa misma pintura para avión.
1: Sí.
5: Porque sí. Eso no se le va a quitar, amigo.
1: Toca echarle tiner.
3: Aparte que
1: sumergirlo más. Sumergirlo en Barzol.
5: Eso, echarle cepillo para que le brille ese betún.
1: Es curioso porque no se le mezcló como a Champion, el del señor es mejor.
4: ¿Y él cómo sabe que ya llegó a su tono quitándose esa pintura que tiene? O sea, por el color de la tetilla.
3: Negro,
4: porque,
3: sí.
4: Porque su tetilla se nota que es muy morada.
1: Pacho, por favor. De verdad, no, él sabrá. Pero excelente calidad.
5: Es que ese cosplay de Simpson está.
1: Está difícil, ¿no? Está difícil. O sea, así serás tú quien me oyes el martes. Y el último, cuando estás en modo mundial, para este necesitamos silencio.
3: Silencio.
1: Porque se te puede presentar esta oportunidad, pero tú respondes esto. Veamos.
3: 3, 2.
0: Miranda, ¿quieres follar conmigo?
6: Mira, hoy tengo a 1:30 Argelia, Eslovenia. A las 4, Grecia, Nigeria. Y a las 8:30 Camerún, Japón. ¡Partidazo!
1: Sí, no, ay, sí, así ya voy parece. A estar
5: todo el fin de semana lleno de huesitos.
1: Sí. Te aparece ser Exposito, pero tú prefieres el mundial.
3: Uy, no. Uy.
5: Ay, uy, no me pongan esas, no. Uy. No, porque me toca apagar la tele. Ahí sí.
1: No, esta noche, Turquía, Paraguay, en el Rubacacol de Radioactiva.
7: ¿El gallo?

0: 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Son las
1: 9:56, ya viene el rock and roll de las.
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1: Mañana, 8 minutos, bienvenidos al Rock and Gold del
2: ¡Os!
1: Aquí estamos felices de terminar esta semana, semana mundialista, con muchas cosas para hablar, muchos temas y muchas pollas por dañar. Porque no me van a decir que alguien ayer puso que Canadá iba a golear 6-0 a Qatar. ¿Qué resultado daña pollas? Que Sudáfrica le iba a empatar a Chequia. ¿De verdad? ¿Ese equipo de muertos? ¡Por favor! Corea del Sur, ¿dónde están mis coreanos? ¿Qué pasó, mis asiáticos? ¿De verdad?
2: ¿Qué pasó,
1: después
2: güey?
1: De todos
2: ¿qué
1: los pasó, videos, cabrones? Viéndolos cómo entrenaban esa máquina. Yo dije, por lo menos un empate. Sí. ¿No? Pero te ganan. Además, el arquero, por favor, ya vamos a hablar de eso. Y Suiza goleando a Bosnia-Herzegovina. En fin, cosas que pasan en la vida, en el fútbol. Por eso este mundial, querido Luisca, es inesperado, por eso hay que valorar las victorias, por eso hay que ir partido a partido y por eso hay que disfrutar de Colombia y del Rock and Roll. ¿Cómo le va?
3: Rafita, querido, buenos días para usted, para quien de una vez se va conectando ahí en arroba Radioactiva Colombia, en Diario Vas Colombia, quienes se reportan en distintas frecuencias de tutto il paese.
1: Te faltó tu mira, saludo habitual.
3: ¡Buongiorno!
1: Eso.
3: Es que cada vez se hace
1: que me
3: más
1: gusta.
3: Se hace más lejano al no tener italianos en el mundial, ¿sabes? Es raro, en estos tiempos hay que hablar más coreano, más mexicano, más, sí, más sudafricano.
1: Oiga, más canadiense.
3: Ayer jornada de muchas emociones. Por un lado, en ese partido de Canadá y Qatar, Rafa, que primero, tremendo por los locales que logran su primera victoria en una historia del mundial. 6-0, pero también con la emoción de esa tristeza de ver una lesión, un jugador
1: horrible,
3: saliendo,
1: sí,
3: ya sabiendo que se pierde no solamente el mundial, sino su temporada, al tiempo las dos rojas para Qatar, la cara de Lopetegui, bueno, muchas emociones en ese partido. Suiza que levantó cabeza goleando a Bosnia, oiga, pero ayer de verdad, más allá del empate de Sudáfrica, que para mí es un tema de celebración para ellos, porque siguen vivos para mejor tercero y lo que ustedes quieran, pero el tema del partido de México y Corea del Sur, ambos equipos salieron a empatar el partido, un partido en el que parecía que ninguno quería hacerse daño, un primer tiempo eterno, lejano de esas emociones que han regalado algunos de los partidos de la primera ronda, y bueno, México tuvo obviamente los tres puntos, los importantes. Pero lo de Corea del Sur, no. Partido que equipo sale a empatar, equipo pierde.
1: Horrible.
3: Así de sencillo. Y ahora, el tema del arquero del arquero de Corea del Sur.
2: Héroe, manitas de lana, manitas de copor.
3: Héroe y villano. Porque sacó, pero sacó 6 o 7, una tajada a una sola mano, un riflazo, sí, otras en tiro de esquina, y luego va y comete el error y le reclama al defensa. Bueno, hubo muchas emociones ayer, una extraña jornada en la Copa Mundial de la FIFA.
1: Ya vamos a hablar de cada una de esas, ya lo voy a saludar, Chancho, tranquilo. Sí, es que el Chancho aguántate, cuando no duerme mucho, Sara.
3: O sea, siempre.
1: Viene
4: todo el tiempo,
1: viene hiperactivo, entonces, sí, él ahí, entonces hay que controlarlo. Por eso hay que decirle, mira, cuando tú quieras que el Chancho
3: redondee
1: y algo, dile cortica y al pie.
4: Ok.
1: Cortica y al pie.
3: O un taser.
1: Exacto.
2: Mire que Sara tiene turno por la noche aquí en Caracol y ella estaba ahí como sacando un café y cuando volteó una sombra y era yo, todo ahí, como yo
4: me
2: iba
4: asustó.
2: Acá. A las 9 de la noche.
4: Me perturbó un poquito. Claro, fue anoche, de hecho, estábamos en el entretiempo del partido de México, yo tenía sueñito y dije, vamos por un café. Pues acá a esa hora, ¿quiénes están? Solo los de deportes, ¿no? Entonces yo estaba ahí.
2: Y una sombra ahí gorda. Hola.
4: Y hola, y yo, ¿qué pasó? Bueno, buenas noches para ti también. Me metió un susto, querido Chancho, pero ya sabiendo, entonces voy a andar como con un taser acá, sí, guardadito, sí, voy a hablar con el señor Calvo para poderlo entrar.
1: Y dile, Chancho, cortica y al pie.
4: Cortica y al pie. ¿Sabes qué no fue cortico? El matoneo que está recibiendo Joao Neves en este momento en redes
1: ¿y
4: sociales.
1: ¿Qué fue lo que pasó con un tema
4: ay,
1: de Cristiano?
4: Eso está duro, amigos, porque luego del partido en el de Portugal, pues el empate, Cristiano que no pudo brillar, una cosa, la otra, su frustración y demás, pues el señor Joao atiende la zona mixta y dice, sabemos lo que Cristiano ha hecho por nosotros, pero ahora mismo no es diferente. Solo es un jugador más para ayudar.
1: No
4: es diferente a los demás. Y yo te digo, no fue el mejor partido de Cristiano, pero tú no puedes salir a tirarle esa declaración a Cristiano. ¿Es un jugador más? Por Dios, amigo. Entonces, la gente reaccionó, le tiró un poco de hate por redes sociales y lo están acabando. Le están diciendo que valen más sus botas que él mismo, que el PSG, que sus 5 balones de oro pesan más que toda su carrera y toda la historia de su club, que tiene más Champions el mismo Cristiano que su mismo club. Y bueno, creo que también es una repercusión por la declaración tan fuerte y me demuestra, sobre todo y es lo más importante, que ese camerino está roto. Y se vio durante el partido, se ve ahora postpartido. Las declaraciones de todos son fuertísimas, pero amigos, dedíquense a arreglar su camerino, a jugar bien, y luego veremos los resultados.
3: Qué feo, ¿no?
1: Lo de Joao Neves, Luis, casi... A ver, por dos cosas. Primero, pues porque esas cosas no se deben ventilar. Si las cosas están mal adentro, pues siempre nos han enseñado que la ropa sucia se lava en casa.
4: Hombre.
1: Dos, no puedes hablar así de tu capitán, líder, además, jugador histórico, no solo de Portugal, del mundo. Es un referente. O sea, es que el resto de los jugadores del mundo hoy entienden el respeto que le deben a Cristiano Ronaldo. Y tres, lo que esto hace, Luisca, es que para el partido siguiente frente a Uzbekistán, pues eso se vaya a ver peor, y no sé Cristiano cómo lo haya tomado, que es lo más difícil de entender, si habrá hablado, lo habrá encarado, porque esto yo creo que va a tener una repercusión interna muy fuerte.
3: Pues Rafa, se entiende que muchas veces las entrevistas son más largas y los medios toman las frases que más interesan.
4: Obvio.
3: Como muchas veces me clipean acá y me hacen quedar como un loco.
1: Pero es que tú sí.
4: No, pero pregúntale a Lozano que nos clipea cualquier cosa.
3: Escoger cualquier frase. Y uno saca de ahí, obviamente, muchas conclusiones. Pero es que, para que no se malinterpreten esas frases, lo que debe hacer, creo yo, es arropar desde donde se pueda, como lo hacen en Argentina con Messi, como lo hacemos en Colombia con Lucho, como lo hacen en Inglaterra alrededor de Harry Kane, es arropar al jugador, más allá de su opinión personal, y que Cristiano, obviamente, él es el primero que dice, soy uno más, pues es que siempre lo ha visto así, lo ha vivido así en la selección, pero ya que el jugador externo, pues del lado, pues el 5, el 6, el 9, salga a decir cosas así, yo siento que es el mensaje equivocado. Es mejor tener un mensaje arropando alrededor de un jugador que todos sabemos ya no es el mismo de 16, 17, 18 años que hace 20 años le estaban dando pata a los holandeses, no es el mismo, pero yo esperaría que salgan a decir, es nuestro referente, claro. Vamos a hacer todo para que él se retire como debe ser, juegue su última Copa del Mundo y brille, todo lo que nos... Porque Joao incluso lo dice, sabemos todo lo que le ha dado al fútbol, lo que le ha regalado a Portugal, los puso en el mapa, y por eso digo que muchas veces se saca de contexto mucho de la interpretación, pero es que esas frases que deja también es más fácil arropar a tu capitán, arropar al ídolo y hacerlo sentir... Pues claro. Fundamental en el equipo.
1: Hay una realidad, y es que Cristiano obviamente no tuvo un buen partido, no. O sea, es una realidad.
4: Pero el compañero
1: lo puede decir, es un referente, nuestro capitán, no tuvo una buena tarde. Punto.
3: Ya, punto.
4: Normal. Asume tú la responsabilidad, porque es que le echaron todo.
1: Responsabilidad,
4: porque es que del mal partido.
1: Fuimos todos.
4: Exacto, fue todo. De hecho, Cristiano pues no se ha reportado siendo las 16 de la mañana.
1: No ha llamado.
4: ¿Saben quién se reportó? Sí, la hermana.
2: Ana sí puso.
4: Katia dijo, yo voy a defender a mi hermano, mi sangre, mi patria. Pone una historia en Instagram y dice, mágicamente los jugadores de Portugal desaprendieron a recuperar pelotas, a ganar duelos y a hacer contraataques. El juego solo iba hacia atrás. ¡Qué extraño! Pero vamos, comienzos equivocados, finales acertados. Hasta el final. Qué grande.
1: Muy bien. Vamos a ver qué pasa. Esto me hace recordar, Chancho, ahora sí lo saludo como debe ser.
4: Cortica.
1: Como usted se merece, con el peso debido que lo debo saludar. Sí.
2: Hay que ir.
1: ¿Usted vio lo que pasó con la presentadora del Luso en Argentina?
2: Uy, y con razón. Chao.
1: Claro, es que esto que ustedes hablan me hace acordar de eso. Florencia Peña, que es una... Era. Ya no está en Luso TV, que es un programa muy importante
2: de YouTube,
1: de streaming en Argentina. Resulta que el productor, Luisca, es como si Anito acá nos dice, le dice a usted por interno, marica, se murió el papá de Messi. Y usted de una vez confirma la noticia y usted se manda
4: cual
1: bestia al aire a confirmar la noticia, y tenemos noticia de última hora, ha fallecido el papá, que está enfermo, que tiene unos problemas de salud, y la vieja se manda, conmoción el país porque el Luso tiene mucha audiencia, y resulta que era una fake news que no confirmó el productor. Luego tuvo ella que salir a retractarse.
4: ¿Cómo lo vas a matar?
1: Ella renunció, igual le iban a sacar, y sacaron al productor y a todas las personas involucradas, porque esto fue un tema de noticia nacional, o sea,
4: mundial incluso.
1: Un tema
2: trending topic mundial.
1: Claro, no puedes, y sobre todo porque ya habló, entonces Messi tendrá que devolverse al mundial, se acabó el mundial para Argentina, o sea, una cantidad de cosas.
2: Y se puso a editorializar aparte de la noticia.
1: Metió las patas como debe ser.
4: Irresponsable.
2: Hay un pelado que también es de esos streamers famosos. Bueno, hace parte del equipo, que se llama Nico Shiato. Y, o sea, usted se mete la cuenta de Twitter del man y el último trino era: confío en las capacidades profesionales de mi equipo, siempre trabajando adelante, siempre, o sea, no, estamos pero... arriba, somos lo máximo. Siguiente trino: no, esto no puede pasar en el programa. ¿Qué es lo que pasa, muchachos? No, voy a ser el primero en poner la cara. ¿Qué es esto, por favor?
3: Qué descache, vergüenza. Qué descache tan terrible.
2: Es la vida de una persona.
3: Además, principio y fundamento básico, amiga, del periodismo, es una cosa es hablar de los rumores de los jugadores, ¿cierto?, que se están moviendo para ver a dónde se va, de qué equipo, y hablamos siempre mucho de ese humo del mercado, pero ese es el normal de llenarnos,
1: sí,
3: ¿no?,
1: nuestro como día a día normal,
2: especulando.
3: Pero de ahí a jugar con la vida de una persona, y sobre todo no de cualquier persona, sino del papá de Lionel Messi, hay que confirmar 1, 2, 3, 17 veces.
1: No, lo peor, Luis, que es que ella da la noticia, pero se tira su editorial. Exacto. De que Messi se va del Mundial.
3: No.
1: De que no va a estar, de que ahora que va a ser argentino. O sea, se tira una vaina y todo el mundo conmocionado, noticia, horrible, tendencia, y resulta que no era verdad. El papá de Messi sí tiene unos problemas de salud, pero ya la familia sale a decir que está bien, que se está recuperando y que Messi sigue todo bien jugando su Mundial para Argentina.
3: Es que no están perdonando una, Rafa. Yo la de la periodista brasileña con Romario.
1: No.
3: Cuando termina el partido y están en estos programas de análisis, tal cual como el Rock and Roll, con mucha más técnica que pasión, pero aparecen a hablar, y ella le dice a Romario: bueno, y después de este fracaso empatando contra Marruecos, pues, ¿qué podemos decirle a la gente? Usted como delantero eterno de la selección. Y el tipo dice: mire, que usted diga que es un fracaso empatar en un debut frente a una selección como Marruecos, finalista de la Copa África, productora de jugadores como Brahim Díaz o Hakimi o el mismo Bono, es no saber de fútbol. Así, en vivo. Y de una va diciendo: y seguramente como tú hay muchos que están pensando lo mismo, entonces les digo, eso es no saber de fútbol. Al frente, okay, televisión en vivo. Está, no se está aguantando pues nada de un comentario que salga de donde no venga.
1: Pero si lo dice Romario, que además obviamente fue goleador, campeón del mundo, sí, él sabe lo que es estar en la cancha y jugar contra ese tipo de selecciones. Desde la comodidad del micrófono y con todo el respeto de la periodista, sin haber tenido la experiencia y demás, es muy difícil salir a criticar.
3: Fracaso.
1: Por eso nuestra editorial de ayer fue tendencia también. ¿Se dieron cuenta?
3: ¿Ah, sí?
1: Claro, ayer por lo mismo. Es que hay gente que de verdad siempre quiere ver todo lo negativo, el vaso vacío, y no nos quedamos con lo propositivo.
4: Yo voy a cerrar con un comentario aparte del tema, y es que, por ejemplo, ayer en redes sociales le estaban tirando la terna arbitral femenina, que con Luisca referenciamos del primer partido de la jornada. Y luego José Borda, un técnico analista que pues salió también de acá de Caracol, pone un tuit, exárbitro, claro, y que me pone un tuit que me parece súper importante, y es el tema de: no importa que sea mujer, no importa que sea hombre. El error de ayer pudo haberlo cometido también un tipo. El problema es que hagan te dediquen a su profesión bien, que la respeten, que investiguen. Entonces hagan las cosas bien y no tengan problemas de género que no hay.
1: Muy bien. 10:21. 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
4: ¿De ganadores?
1: Hay más de 60 inscritos.
4: Y...
1: vamos a llamar a un par.
3: Bien.
1: Si responden las preguntas, Luisca, van a tener esta experiencia.
4: Llamadita
1: que
4: en
1: es
4: vivo.
1: Una completa locura en vivo, como
4: ahorita
1: nos gusta.
4: Y...
1: en vivo, como bien nos gusta.
3: Bien, I like it.
1: Antes, hoy vamos a hacer algo chévere, y es que vamos a poner música de los de las bandas de los países que ganaron ayer.
3: Exacto, vamos a traer representantes de algunos de los triunfadores de ayer, y cómo no empezar, Rafa, pues con el primer clasificado oficialmente a 16avos de final, que es uno de los anfitriones, mis amigos mexicanos.
1: ¡Chíngala!
3: Que me encanta esa alegría. Te traje a Molotov.
1: No me llames frijolero, pinche gringo puñetero.
3: Esto se llama Here We Come. Ya venimos, comenzó el Rock and Roll de las. Iniciamos celebrando el triunfo de México con Molotov.

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0: Qué buena canción, la canción oficial del rock and roll para el mundial, que se nos va acabando poco a poco. Ya llegamos a la primera semana.
1: Dios mío, muy rápido.
0: Ya jugaron todos los equipos.
2: Claro.
0: Ya los vimos a todos.
2: Ya comenzó la segunda ronda, de hecho.
0: Ya arrancó la segunda ronda.
1: Hermoso.
0: Ya se pueden ir sacando conclusiones. Y para temas de polla, Luisca, que ayer no le pegamos a media.
2: Nada.
0: Creo que para los segundos partidos sí hay que tener un criterio diferente.
2: Claro. Pero ayer me jugó en contra, por ejemplo, Rafa, porque uno vio a una selección de Corea del Sur que salió a proponer, que salió a jugar. De hecho, aquí hablamos de su número 6, que es un jugador que se metió en el radar como de los que habían destacado en el Mundial. Pero ayer Corea, la verdad, es que muy poco, y es que el planteamiento se le notaba como salió a empatar. Y equipo que sale a empatar, porque ahora recuerde que el tema de los mejores terceros se notaba mucho por parte de los dos equipos, como ese miedo, esa pereza de atacar, ¿no?
0: El miedo a perder.
2: Sí, más bien, el miedo a perder. Entonces, a ver, por ejemplo, hoy uno diría que de hecho tenemos transmisión.
0: ¿Usted qué puso en esa?
2: ¿En cuál?
0: En México-Corea.
2: En México-Corea yo puse...
0: Ganando a Corea.
2: Puse ganando a Corea 2-1.
0: Claro, igual que yo. Por eso también, me acordé.
2: Porque vi que hubo más velocidad, yo más electricidad. 1-1. Corea contra Chequia fue y demostró. De hecho, fue una de las sorpresas de la primera ronda. Fue el primer partido de Corea. Pero, por ejemplo, hoy... ¿Uno qué pensaría en un Turquía-Paraguay? Que perdieron los dos equipos en la primera fecha. Que tienen que ganar los dos. Que van a salir a guerra.
0: Claro.
2: Pero ayer yo me imaginaba lo mismo y... Vamos a ver.
0: Yo le pregunté a la IA por ese partido.
3: La IA hace lo que le da la gana.
1: La IA trajo un técnico bicampeón.
0: No puedo ser 26 de 30 en una polla del barrio. Okay. De verdad.
3: ¿Usted le dijo eso a la IA? Oiga, no puedo ser 26 de 30.
0: Sí, le dije, marica.
1: Soy periodista deportivo.
0: Estoy perdiendo credibilidad. Me respondió, ¿cuál?
3: Un pequeño paréntesis, un pequeño chiste tecnológico.
0: A ver.
3: Trate bien a la IA. O sea, como si fuera un humano. Sí, buenas. Sí. Me haces el favor y me...
2: Hola, Bessy.
3: Porque después uno no sabe.
0: Te responde bien.
2: Si algo ha enseñado Will Smith en el cine, es que hay que llevársela bien.
1: Lindo. Yo, hola amiga, buenos días, ¿cómo estás?
0: Yo le digo parce.
3: ¿Te le dice parce al
0: mar? Yo le digo parce. Entonces, llegó y me dio una explicación que Turquía había perdido, que Paraguay, sí. Pero ojo, que eran equipos que podían. Que él me dijo, tu resultado para la polla puede ser 1-1.
2: Ok.
0: Pero el resultado que yo creo, me dijo la IA, es que Paraguay va a ganar.
2: Okay.
0: Y me la jugué con 1-0 con Paraguay.
2: No, yo sí le puse 2-0 a Turquía. Pero es que vea, Rafa. Pero es que vea, por ejemplo, un partido hoy, ahí, pensando en lo que ya vimos en la primera ronda. ¿Cómo jugó Estados Unidos contra Paraguay?
3: Muy bien.
2: No,
1: espectacular.
2: Pues revelación. Todos vimos.
1: Puro fútbol.
2: Hoy está la cita para que lo confirme. Contra Australia.
1: No haga la Gran Corea.
2: Australia ganó. No. Entonces en la polla uno que pone. Estados Unidos 3, Australia 1.
0: ¿Sí?
2: ¿No?
0: Yo puse 4-0.
2: Por ejemplo, porque uno dice, pero es que Estados Unidos salió a arrasar, está de local. Pero a este ritmo al que vamos,
0: es que 1-1. Jodidísimo. Es muy jodido, Luisca.
2: Muy difícil.
0: La lógica del fútbol se cae, pero ojo, el criterio en los segundos partidos es diferente, porque ya se ha perdido el miedo al debut, el primer partido del Mundial siempre es diferente. Yo vi muy suelto ayer a todos los equipos. No me esperaba jamás la goleada de Canadá a Qatar. O sea, es que eso fue un paseo. Como no me esperaba ese partido tan aburrido de México. Uy, con Corea del Sur.
2: Creo que ha sido el peor partido de todo el Mundial.
0: Fue un huesazo.
2: Sin tomate en la boca.
3: O sea, no gana Panamá, es peor.
0: Tengo video de Sofía que me hizo durmiendo.
1: No, gana Panamá, por lo menos los últimos minutos estuvo chévere.
0: El de ayer
1: en ningún momento.
0: Y es que por lo menos, hasta el gol fue horrible.
1: Sí.
2: Y es que en ese gana Panamá intentaban proponer algo. Es que ayer era... Parecía, yo me sentía como en Los Simpson narrando la final de Portugal-Brasil.
3: Pero le voy a decir una cosa.
2: Llegaban hasta la mitad de la cancha y se devolvían.
1: Van para atrás.
2: ¿Pero por qué?
3: Por eso es que nosotros no somos genios ni nos ganamos el baloto en esas cosas. Esa es la gracia. El fútbol es un estado de ánimo. Esto nunca lo han dicho.
0: Gracias, Valdano.
3: Porque es un estado de ánimo, ¿en qué sentido? A dos manos de lana no se le cae eso. Y yo no estoy seguro, pues, que México gana.
0: El partido queda 0-0.
3: No, o no, o Corea sigue, o no te sacan a Son y sigue jugando Son y queda 4-0 ganando Corea. Es que uno habla sobre la data, como con el diario del lunes y el análisis. Eso que salga ese señor y entregue el balón, ahí cambia todo un partido.
0: Por eso, pero todos habíamos puesto en la polla que ganaba Corea del Sur.
1: Sí,
3: pero ya puso uno.
0: Por lo que habíamos. Claro, pero nadie dio como ganador a México. Lo que quiero decir es que los segundos partidos, fíjate, y cobraron un error y se defendieron bien y no apostaron.
2: Oiga, ¿y ayer sabe que le criticaron mucho, perdón, Sara, a la hinchada mexicana?
3: que no alientan.
2: Que, no, más que no alientan.
0: Que no llenaron.
2: Que no llenaron.
0: No
2: llenaron. Y que incluso durante el partido, con siendo el gol locales. A favor, siendo locales, con el gol a favor, ganando el que los estaba clasificando, se empezaron a ir.
3: Por eso, pero faltaron 5,000 y ese es el mismo estadio nosotros. Nosotros íbamos
0: ese,
3: a hacer
0: ese es el de Guadalajara.
3: Por eso, entonces nosotros íbamos a hacer sold out, dicen ellos.
0: No, sí, claro, pero Colombia es que es ilógico. Que siendo locales la gente no tiene el
2: y ese estadio es el que precisamente va a enfrentar a Colombia contra el Congo el martes.
0: Pero lo que dice Luis, yo sí vi sillas vacías como en el minuto 80,
2: muchísimas se fueron
0: como para ir a coger el metro y que no les coge el trancón. Pero
2: había otras que no se engañaban porque había muchos coreanos de camiseta roja y entonces se veía también todavía. Pero si hoy, por ejemplo, ayer al gran Farid Camilo Mondragón.
0: Gracias, Farid.
3: Diciendo, Farid. El que se va del estadio.
2: Grande Farid, de verdad.
3: ¿Pero qué digo?
1: Cosas así, un amigo
2: cosas así. Pero estaba enviado en la cancha y decía que lo tenía muy sorprendido, no solamente la poca asistencia dentro de la cantidad de gente que fue, para decir poco, es porque nos estamos mal acostumbrando a... Pues o es mundial, tiene que estar repleto lleno, todo. Sí. Pues si uno va y ve un partido de Bosnia,
0: pero del equipo pero local, es local sí espera que llegue.
2: Y vas ganando, entonces al menos espérate, aplaudimos todos, nos vamos, celebramos y contentos quedamos.
3: Esto que ya es, hay a veces unos debates de fútbol de selecciones versus equipos, pero hermano, yo he estado con Monolao en el Campín a las 2 de la mañana.
0: Hartando.
3: Por eso, pero intentando coger bus, y usted me dice que me va a salir 10 minutos antes de un partido
1: antifútbol, aparte.
3: O sea, Millonarios Jaguares, domingo 11:30,
2: ese
3: y
2: sí.
3: Espero hasta que se acabe. Sí, y me voy a ir de un mundial. No, papito, yo me quedo, así me
1: estoy acordando. Con esas boletas tan caras, ¿usted cree que yo me voy a ir 10 minutos antes?
0: ¿Saben qué fue lo más bonito del partido de ayer de a México? Ver, escuchar a los mexicanos cantando. ¡Ay, ay, ay, ay!
2: Y ¿sabe qué me encanta? Que
0: canta. Todo dentro, el estadio fue lindo.
2: Dentro
0: fue
2: de
0: lindo.
2: La tragedia de que no fueron, de que sí fueron, de lo que quieras, estos manes, minuto 10:00 y ¡ole! Sí. ¡Ole! Ay, vayan y hagan lo que quieran. Yo veía ayer en redes.
1: Mundial,
0: se divirtieron, el que fue se divirtió.
2: Pero es que cuando no, los mexicanos, cuando no se divierten, son
1: que
2: felices.
1: Que hice las paces con la ola.
0: Sí. Sí. Llenaron el Ángel de la Independencia, ajá, ayer, ¿no? Celebrando la
1: todo
0: clasificación.
1: El mundo está en modo mundial.
3: ¿Pero por qué no te gusta la ola?
1: Es que me parece que es como tonta.
3: Pero ellos no. Se la inventaron en el 86.
1: Claro, sí, claro. No. De acá, o sea,
2: como
1: acá.
2: El sí
1: acá
2: se puede.
1: Exacto, es que es eso. Hacen en un sí se puede la ola. Amigo, enfócate en el partido. Pero en este mundial hice las paces con la ola porque me parece que se ve hermoso, sí, la ola, por la energía que hay, saben, en todo el estadio.
0: ¿Ustedes saben que el sí se puede nació desde Alemania-México?
1: Sí. Okay,
0: no, ¿en cuartos de final?
3: No, antes. México-Holanda.
0: ¿En qué mundial?
3: ¿En
0: el 86?
3: No, Francia 98. La ola es la que nace en el 86. Bueno, el sí se puede nace en el 98.
0: Es que yo escuché, ¿no? En la película que le recomendé, México 86, están en los penales donde todos se arrugan y el estadio empieza sí se puede. Y creo que ahí es donde nace el sí se,
1: sí,
0: puede.
1: Se puede.
0: Y al final, ¿qué pasó? No se pudo.
2: No, al final, ¿qué pasó? Al final es que no se ha podido. Nunca se ha podido, es la cosa.
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3: 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Sabroso, baila sabroso, ¿no?
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0: Bueno, ¿qué le pongo a la polla, Luisca?
2: Uy, no me pregunte, yo tengo ni idea. Pregúntele.
3: ¿Pero cuál, la de solo Paraguay? No sé qué
2: sea. Pregúntele a mi celador.
0: De verdad, hay que preguntarle.
1: Pregúntele a mi mamá, por favor.
0: Increíble. Hay un video.
1: Hay un video.
0: De la hinchada del Congo celebrando el gol contra Portugal.
3: Ok.
0: Ojo con Congo.
2: Sí, los vi.
3: Ojo con Edwin.
2: CR7, ¿dónde está?
0: Video que nos suele pasar mucho en el Rock and Roll con Diana Guita.
2: A ver.
0: Atención.
2: Ay, el spoiler.
0: Ahí está. Miren. Todos viendo el partido.
2: No se durmió.
0: Pero a ellos dos les llega la notificación antes que hay gol. Pero la gente
1: anoche
0: que está viendo, nada. Y esto celebra.
2: El que estaba todo dormido. Ahora mira, el número
0: mira.
2: Uno.
0: Mira. Atención en momento, o sea, pero ¿cuánto es el retraso?
3: Ya, pero diez segundos.
2: ¿En que lo está viendo? Ese es el Rock and Roll y Diana Higuita es la aplicación.
3: Pero quiero dejar, no sé si ahí alcanza a salir ahí en el titular, quiero dejar una adenda. Esto es un liceo, o sea, es un colegio, sí, cualquiera. Colegio. Entonces me acuerdo en las épocas de colegio que uno iba por el televisor a la zona de
2: maravilloso.
3: Y o sea, iba con un carrito para que todos los niveles pudieran ver el partido.
2: Maravilloso,
3: ¿no? O sea,
2: esa época hermoso. En la que usted donde estaba tenía que. Yo, por ejemplo, para evitar ese tipo de cosas, afortunadamente mis vecinos van más tarde que yo, o al menos por ahora no he tenido la suerte de escucharlo gritar primero. Pero yo, Rafa, yo sí, chao celular.
0: Sí, no, sí, yo también. No. Yo quito las notificaciones.
1: No molestar.
2: Y boca abajo, o lo dejo en otra mesa y ya, y me concentro ahí hasta que llega la pausa de hidratación.
3: Audífonos y audífonos, niños.
0: Mire, usted sabe que yo perdí sexto, o sea, primero bachillerato por el Mundial de Italia 90.
3: ¿Por no ir a clase?
0: Yo estudiaba en el San Bartolomé, que quedaba ahí en el centro.
2: Uy, yo claro.
0: Y resulta que pusieron pantallas en la Plaza de Bolívar. Italia 90, les estoy diciendo, o sea, hace poquito. Y pues los partidos eran en la mañana, eran a las 9, eran a las 11.
2: En plena clase.
0: En plena clase.
2: Sí, nada que hacer.
0: Marica, yo tenía un amigo llamado Lizarazo.
3: Vámonos.
0: Lizarazo.
1: Vámonos.
2: Nada que hacer. Vámonos, claro.
3: Marica, volémonos.
2: Oye, lo que es verdaderamente importante, perdóname.
0: Nos volamos durante todo el mes del Mundial. Y nos votaron.
1: ¿Cómo aprenden?
0: Nos sacaron. Y de ahí pero era el San Bartolo el que quedaba ahí en el centro, y ahí me fui para el de la Merced. Que me recibieron ya, pues, por buen tiempo.
2: Pero, Rafael, sí fue tan contento, sí fue tan feliz.
0: Y el padre decía, pero es que no entiendo cómo se escapan para ver un partido de fútbol.
3: ¿Cómo?
0: Y
3: yo, no, ¡padre, usted no entiende nada!
2: Padre, la pregunta es, ¿por qué no ponemos pantalla gigante en el salón para verlo?
3: Padre, usted se va a escapar.
1: Eso pasó en mi colegio en Brasil. Todo el mundo tenía, o sea, en la hora del partido, los buenos partidos, en el Mundial de Brasil, todos los partidos importantes, sonaba la campana, todo el mundo al patio principal, pantallita y ahí. Era orden de la rectora del colegio.
2: O sea, que yo la estoy embarrando de profesor porque hice clases, ya están en vacaciones. Un saludo a todos mis queridos alumnos. Hubo clases que les dije, bueno, hoy vamos a cambiar monas.
0: Bien. Ese es mi profe.
2: Y los ponía a improvisar mientras miraban mis monas. Y yo, bueno, mientras va buscando la mona, hábleme del partido de ayer de la Champions.
1: Perfecto.
2: Y si la embarraba, cambio con el otro.
0: Ese es mi profe.
1: Uy, qué buena técnica.
3: Vamos a hacer clase, no, déjeme, yo ya está audiovisuales, voy por el carrito, saco el televisor y vemos entre.
2: Pero no faltaba el perro del reloj.
3: Ay, yo sí quiero que cuál clase.
2: No,
3: a ver, fútbol.
2: El del reloj que tenía calculadora y que podía apagar el televisor.
3: Ah, sí.
2: ¿Y quién lo apagó? A tuesta nomás con el botón del reloj.
1: Tuesta.
0: Y siempre había una tuesta que echaba el pedo químico y sacaba a la gente del salón y se tiraba el partido.
1: Y
0: todo el mundo, marica,
2: que les toca muy fácil hoy en día. ¿Usted cree que a mí en décimo me hubieran dicho usted va a poder ver el celular un partido de fútbol? Yo, ¿qué? Si yo de unas penas jugaba culebrita.
0: Nuestra época, de verdad. Es que hoy esta generación de verdad ha sido
1: bendecida.
2: Y se quejan. Y los veo en el trasmi a todos. ¡Uy, qué golazo tan perro! Y yo, imagínense, en esa época uno alarma. Y ojalá que entre bien la antena.
3: Tío, déjela. ¡Ahí está, quieto! ¡Quieto, ahí sirve!
0: ¡Téngalo! Háblame de Chequia Sudáfrica, porque no me lo vi.
3: Chequia Sudáfrica es también una repetición de la repetidera del comentario que hemos hecho de no, que es que esto está muy fácil, que es que hay que hacerle 7 goles a Uzbekistán. Entonces, Chequia, efectivamente, no será Holanda, no será España, pero lo mismo. Allá estaban Aso con el papita palón.
2: Empezaron bien.
0: Y iban ganando muy rápido,
2: y jugando bien.
3: Y es un equipo que tiene unas. Hay gente en Alemania, obviamente en la misma Austria, en República Checa, en Serbia. O sea, es un buen equipo. Y se dejaron estar contra una muy mediocre Sudáfrica. El penal es una vaina absolutamente inocente, pero es porque es una mano que el man ahí desplaza. Y ya era minuto 80 y pico y no tuvieron cómo reaccionar. Mocoena, 1-1. Pero es la misma repetición del partido de Holanda, de
2: Países Bajos.
3: Países Bajos, de Brasil. No, eso ya está listo. Eso ya papita pa'l loro. Pues tome su papita pa'l loro.
0: ¿Cuál es de estos equipos que ustedes han visto el peor hasta ahora? Para mí, Sudáfrica.
3: Sudáfrica es bajo.
0: Para mí, Sudáfrica somos nosotros.
1: Qatar también es horrible.
0: Pero Qatar por lo menos hizo un partido decente al inicio.
3: Es que ahí nos soplaron, pero es que ellos se invirtieron. Qatar empató el anterior y acá lo volvieron pedazos. Y Sudáfrica se vio muy mal contra México y aquí en el segundo tiempo empató.
2: Entonces, penal.
0: Pero para ustedes, ¿cuál es? Para
2: Sudáfrica. Mí, Sudáfrica. Yo también quedé esperando mucho más de los Bafana, que me caen tan bien. Ahora, falta también, claro, que
0: ¿está eliminado? No, tiene un puntito.
2: No, ayer quedó vivo con ese punto, porque puntito. Es que ahora, al ser mejor tercero, y por ejemplo, aunque el primer ítem de desempate es el enfrentamiento directo, pues obviamente tener goles en contra le va a generar mucha preocupación a un equipo que busque ser mejor tercero. Ejemplo, Paraguay. Claro. Que le clavaron 4. O por ejemplo, Curazao, que le clavaron 7.
0: O sea, Sudáfrica puede pasar como mejor.
2: Sudáfrica se puede meter.
0: No, eso sería una vergüenza.
2: Sí, pero ahora le toca un partido difícil porque se viene Corea precisamente contra Sudáfrica. Entonces Corea tiene que salir a ganar. Pero es un lindo partido. Termina siendo un buen partido Corea-Sudáfrica porque pues el que gane está asegurando terminar respirando artificialmente.
3: El último mundial femenino, porque ahí ya nos empezaron a enseñar cómo era que este sistema con tanto de equipos, pudo haber sido sub-20, sub-17. México hizo 3 puntos y así llegó a la final a punta de penales. O sea, México-Holanda. Ah, no, Países Bajos. Empató 3 partidos. Con 3 puntos pasó como mejor tercero.
1: Le ganó a Colombia en penales.
3: Y llegó a la final.
1: Porque le gana a Colombia en penales.
3: Exactamente.
1: Porque acá entonces, no entrenamos penales.
0: Bueno, para entonces, para Luisca, Sudáfrica, para Sara, Qatar. Sí. Para usted, Marrano.
3: ¿De qué pensar? Voy a decir Qatar.
0: Sí, no.
2: Es que horrible.
0: Mucha gente estaba preguntando porque ayer, claro, se dio México clasificado, la gente en México salió a las calles, celebró, hizo 6 y ya con 6 está del otro lado.
2: Sí, es el
0: y primero. Además es primero del grupo porque no lo van a alcanzar por el duelo directo. Lo único que lo puede alcanzar es Chequia. Chequia. No, Corea. Corea.
1: Sí, pero claro. Es que Corea y tiene Corea, que matarse.
0: Claro, pero es que el primer ítem de desempate es el duelo directo. Es que mucha gente no ha entendido eso.
3: Aquí ya cambiaron las reglas.
0: Es duelo directo, no son goles.
3: Es igual que el Mundial de Clubes. Duelo directo entre ellos.
0: Y el duelo directo ya lo ganó México. Es decir, que sin importar lo que pase, México hoy, a falta de una fecha, clasifica como primero de su grupo.
2: Y ya es el primer clasificado oficial a 16avos en la Copa Mundial.
3: Voy a avanzar en otros cosas, ¿no? Porque es duelo directo, diferencia de goles entre ellos, diferencia de goles del grupo, Antes, el Mundial pasado, que me acuerdo de ese partido con Rafa, que fue Arabia Saudita, México, que pasa es por tarjetas amarillas. Después de tarjetas amarillas, ahora sigue ranking FIFA.
0: Ah, bueno, pero eso es meritorio.
3: No sirve para nada.
0: Eso es mejor que el sorteo.
3: Sí,
1: absolutamente.
0: Porque qué rabia que usted tiene una moneda y que pase por suerte, no jodas.
2: No, sí, no.
0: Por lo menos me merezco por lo que he hecho en mi vida.
3: Exacto.
0: En el ranking FIFA que nadie quiere. Muy bien, mensajitos y vamos con canción Luisca porque se vienen cosas importantes. 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
2: Saludos para Rosita Marín, que dice, hoy gana Paraguay. A mí me encantaría, pero tengo tanto cariño a Arda Güler y a Kenan Yıldız que me gustaría que brillaran también. Va a ser un lindo partido. Lo tenemos con el Rock and Roll, con previa.
0: Así confirmado ya, ¿no?
2: Confirmado, con previa desde las 9 de la noche para que alcancemos a tener el final de Brasil contra Haití. Y dice por acá, Fabián Gómez, algo con lo que estoy de acuerdo y es, en esta segunda fecha, sí o sí, tienen que salir a ganar España.
0: Sí.
2: Brasil.
0: Sí.
2: Uruguay.
0: Sí.
2: Países Bajos.
0: Sí.
2: Y Bélgica.
0: Es verdad, marica.
2: Es que se nos olvida Bélgica, que también ahí tiene y que cambió la cara cuando entró Lukaku y con Kevin De Bruyne repartiendo. Y además Kevin De Bruyne en su última Copa Mundial de la FIFA, están obligados. Pero siento yo que el más obligado o los más obligados, España y Brasil.
0: Es verdad.
2: ¿Por qué? Porque Brasil va contra Haití. O sea, ya entendemos.
0: No, si no le gana
1: si no le mete 5.
2: Se entiende que Marruecos es un gran equipo finalista y, bueno, campeones sobre el escritorio de la Copa de África. Pero también lo de España pasa porque no pudiste con Cabo Verde y Arabia Saudita, que mostró buenas cosas, pero España con ese cartel que se pone de favorita.
0: ¿Será titular Yamal?
2: Va a ser titular Yamal. Dicen que también va a ser titular Nico Williams. Y están haciendo encuestas, digamos, en la prensa en España del medio campo. Y muchos votan por dejar en la banca a Fabián Ruiz y jugar de titular con Dani Olmo. Este domingo también con el Rock and Goal, segundo partido de España contra Arabia Saudita.
0: Qué lindo. Además, perfecto, porque como son votaciones, usted se va oyendo el Rock and Goal, lo va viendo a través de YouTube, vota, parcha, wow. Buen plan para este fin de semana.
2: ¿Te imaginas, Rafa, gol de Arabia Saudita, minuto 10?
0: No, María, una locura.
2: Y puede pasar.
1: Todos los puntos de votación celebrados.
2: Puede pasar. O peor, 0-0, minuto 75.
0: No,
1: pero ayer se hicieron como 4 goles en 7 minutos. No, o sea, los últimos minutos también
2: están. No, España no. Y yo le tengo mucha fe a que con Lamine Yamal de titular y con Nico Williams sea otro equipo.
0: Esos segundos partidos van a ser totalmente diferentes.
2: Ojalá.
0: ¿Qué traes de alguna banda que haya ganado ayer? Me gusta.
1: Y la gente en el chat está preocupada porque creen que vas a poner a Justin Bieber.
2: No, hombre, no. Tranquilo, Simple Plan.
0: ¿Cuál es tu canción favorita de Justin Bieber?
1: Love Yourself.
0: Es buena.
1: La amo.
0: A mí, baby.
1: baby. Sorry también baby, es muy buena.
3: Baby. Sorry es tremenda.
0: Sorry.
3: Máximo.
0: No me acuerdo más de Justin Bieber.
2: Tú la pedías, Rafa, hace una semana cuando hablábamos de Canadá y puse la que no era, pues con la victoria, primera victoria en la historia de Canadá en un mundial, con la tristeza de ver la lesión del jugador de Canadá. Ay, sí. Que salió, de hecho, muchos preguntaban qué es lo que está consumiendo este señor en la camilla cuando va saliendo. Es una medicina que hace que el dolor baje de inmediato.
0: Con él, ¿no? Es el jugador.
2: Porque la fractura.
3: Sobrino de Condorito.
2: Yo no he visto la lesión. No la he visto.
0: Quieto, Alemania.
2: La entiendo. Entiendo lo que le pasó. No voy a ver cómo le pasó. Pero es que las caras y no, por eso, déjelo así.
0: Se le quedó.
1: Abrió paréntesis, dijo alguien.
2: Pero con la tremenda goleada que metió Canadá contra una selección de Qatar que tuvo dos rojas, que no mostró nada más que cara de preocupación en su técico, lo de Lopetegui, ¿verdad? Para un retrato, te traje.
0: Ahorita me cuenta el bonche del final. Ahorita me cuenta. Pero Simple Plan, ¿con cuál canción?
2: Con Welcome to My Life.

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2: Macarena. Ayer no podía dejar de recordarte cada vez que la pelota la llevaba Mocoena.
1: Mocoena, claro. Oh, grande, Mocoena.
2: Así que abrimos el mundial.
1: Mocoena. Ay. Mire, querido amigo, esto lo voy a hacer como si usted estuviera en el carrito de este señor. Amigo futbolero.
2: La mazamorra, paisa.
1: Amigo futbolero. ¿Usted sabía que en esta temporada el balón no da tregua y el cuidado de su sonrisa tampoco?
2: Oh, ¿cómo?
1: Amigo futbolero, sé el hincha que sonríe con cada jugada con el 15% off.
3: ¿Cuánto?
1: En blanqueamiento dental.
3: Oh, my God.
1: Carillas estéticas en cerámica.
3: Oh, my God.
1: 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Para no dejar de celebrar ni un solo gol. 15% off, marrano. Wow.
2: Aproveche, uy, marrano.
1: Usted le sentaría unas carillitas bien bacanas.
4: Uy, sí. Aquí abajo.
1: Vea, sí, ¿no? Y arriba también.
3: Pero unas bonitas.
1: Sí, yo creo que en toda la.
4: El Madonna me ha caracterizado, pero sí. No.
1: ¿Sí? ¿No? 15% off.
3: Yo quiero.
2: Después no diga.
3: Aparte hace mucho, no me hago blanqueamiento.
1: Bueno, pero también, además, blanqueamiento dental, 15%
3: 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Me encanta.
1: Off.
3: También. Yo que tomo tanto café.
1: 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Un video viral.
2: A ver, ¿qué
1: trajo? Me encantan
3: tus videos virales.
1: Francia versus Senegal.
3: Okay.
1: Atención a este video.
4: A ver, France, Senegal.
1: Francia versus Senegal.
4: Senegal.
2: ¿Qué pasa?

0: mamá, es mi mamá. Eso quiere decir, Hali, que somos hermanas. No, Hani, somos gemelas.
1: le va a hacer gran una película, juego
0: es
1: de
0: mi
1: gemelas.
0: Película le favorita.
2: Le va a hacer una pregunta a Luis Carlos, porque Luis Carlos tiene familia. Sí, a usted, porque usted tiene familia italiana, ¿no?
3: No, española.
2: Senegalés. Por eso, pero usted es fue africana. A Italia, no sé qué, y tiene. Sí. A él le gusta un poco de cosas.
3: A Italia y no sé qué.
1: A él le gusta la pasta.
2: ¡No! Y tiene, y es hincha de la Fior y vivió en Italia,
3: sí,
2: y todo. Pues,
3: sí, sí, es vero, cuéntame.
1: Tiene un arraigo a
3: Italia. Dime, porco.
2: Turam no es porco. Francés. Turam es italiano.
3: Mira, pero es que...
2: Pero y allá pasa lo mismo que nosotros de Julián Quiñones, ¿no? O esa gente...
3: No. O sea, ¿usted cree que esa gente está allá hoy juega Italia?
2: Sí, pues, exacto. Marcos Turram es Italia en el Mundial. No,
3: le esa gente está allá haciendo pasta de pizza. Es simplemente que gane cualquiera menos Francia. Sí, seguramente.
1: O sea, que gane cualquiera menos Francia.
3: Sí, Italia, por ejemplo, apoya mucho a Argentina. Italia apoya de vez en cuando, aunque también es una rivalidad casada con los españoles. Mejor dicho, desde que no gane Francia y España, para Italia está bien.
1: Pero qué lindo este juego de gemelas.
2: Me gusta.
1: Qué
2: buena,
1: es que sí. Francia y Senegal lo mismo. O sea, no, somos lo mismo. Somos hermanitas.
0: Y si ambos nacimos el 11 de octubre.
1: Atención, Luisca.
3: Señor Rafa.
1: Tengo esto en mi polla para hoy.
3: A ver.
1: Y quiero que lo haga.
3: Pues mira, también. De una te estoy haciendo el calendario de los partidos de
0: fin de semana. Ah, bueno. Voy a sacar mi Excel, esperen.
2: Tienes algo en tu polla. Pero es que te lo extripe.
1: Yo tengo. Y qué porquería, Chancho. ¿Qué
2: pues
1: te
2: o sea.
1: Pasa?
3: Chancho, por favor. Chancho,
2: ya entendemos lo que tienes ahí.
1: Esto ya no es insomnio, donde usted se empelotaba.
0: No. Me ayudan para irme. No, tampoco quiero saber.
1: Chancho se empelotaba.
0: ¡No!
3: Se empelota todavía.
1: Hicimos una gira que se llamaba el Tour de la Chancha. Que era al mismo tiempo que Shakira hacía el Tour de la Mangosta. Entonces era el Tour de la Chancha.
0: No, era en la competencia directa.
1: ¿Y el Chancho con qué canción se empelotaba? Con Rock DJ de Robbie Williams.
3: Que tiene un video en el que Robbie Williams además se empelota y las mujeres quedan como, ¿y qué sigue? Y el man se empieza a quitar la piel, los músculos. Es un pedazo de video. El Chancho lo intentó.
1: Exacto, pero no se pudo quitar la piel, no daba. Es que
3: es mucha.
1: Eran muchas capas.
3: Cebollita. Estás tan envuelto en tus capas, cebollita.
1: Bueno, mire, yo puse para hoy. Usted me
3: yo le tengo solamente los del fin de semana más importantes.
1: Pero voy con los de hoy.
2: A ver,
1: y ahorita me dice los del fin de semana.
0: Buenos.
1: Los de hoy. Yo puse Estados Unidos 3, Australia 1.
3: Igual yo.
0: Yo lo puse
2: 3-0. 3-0.
0: Yo puse 3-1.
1: ¿Se puso 3-1?
3: Sí. Es que estamos
1: tan
0: lindo.
3: A la cuenta de 3, un color. 1, 2, 3, negro.
2: Ay, María. Entonces yo soy el rebelde de la mesa para que anote ahí en el badenico.
1: ¿Qué puso?
2: No, que todos pusieron 3-0. Yo sí, Soqueros.
0: No, ellos pusieron 3-1. Por eso,
2: pero yo sí, Soqueros. Yo sí soy Australia.
1: ¿Usted dice que gana Australia?
2: Australia le va a ganar a Estados Unidos 2-1. Yo, pues, es mi polla, ¿no?
3: Se pondría
2: déjame
3: lindo.
2: Hacer mi polla, con mi polla lo que yo quiera.
3: Se pondría hacer. Lindo.
2: Tampoco pasar por la cara si quieres.
3: Ahí Australia, 2-1, Australia se clasificaría ya y Estados Unidos quedaría dependiendo del último partido. Sí.
1: Bueno, muy bien.
2: M.
1: Escocia 1.
0: Marruecos
1: 2.
0: 3
1: pusiste tú.
3: Yo puse ganando Marruecos 2-0.
1: 2-0.
3: Y la defensa de Marruecos es muy brava.
2: Yo quiero un Marruecos 2.
1: ¿Será que la cambio?
2: Cero.
0: No me hago responsable. No me hago responsable de nada.
3: No toque eso.
0: Tu cuerpo, tu decisión.
3: Sí, no.
2: No mentiras. 1-1.
1: Es que un gol significa puntos.
3: No, por eso yo sé. Ayer, por ejemplo, el golecito de México me dio puntos.
2: Por eso, pero nadie dio empate. En Marruecos.
1: No, Marruecos le va a ganar a Escocia.
2: Yo quiero 1-1. Déjeme ser rebelde.
3: Ojo con Andy Robertson, que ese señor está en una inspirada interesante.
2: Déjeme jugar a lo que juega.
3: Bueno, aquí sí es el primero. Exacto.
1: Brasil 4, Marruecos. Haití 0.
0: Haití 0, sí. Bien, por favor.
3: ¿Cuánto van ustedes?
1: 4-0.
3: Es que lo estoy anotando acá de una vez. 4-0, sí. Sara. 4-0, Rafa.
1: Sí. ¿Se Marrano?
3: Yo no sé.
0: La sorpresa va a ser cuando Haití comience el partido ganando al minuto 5.
2: El famoso gol.
3: 6-1 ganando 6-1. Haití.
2: El famoso gol de Ronaldinho, que además Ronaldinho dice que está en su top 3 de la historia. Es un partido benéfico con las selecciones titulares y creo que quedan 9-1.
3: Yo pongo 3-0.
1: Luisca 3-0.
3: 3-0 ganando Brasil.
2: 6-1, dice Cerdo.
1: Muy bien.
3: El partido del Rock and Roll, amigos.
1: Uy, Turquía 0. Paraguay 1.
2: ¿Será que este es que ese señor yo?
3: Yo puse Turquía 2, Paraguay 0.
0: Este fue el partido del cual me tomó más tiempo pensar y poner un marcador para que al final pusiera un 1-1. Va a estar muy duro.
3: Sara, 4-0 Rafa.
1: Sí. ¿Usted Marrano?
3: Yo no sé.
0: La sorpresa va a ser cuando Haití comience el partido ganando al minuto 5.
2: El famoso gol
3: 6-1 ganando 6-1. Haití.
2: El famoso gol de Ronaldinho, que además Ronaldinho dice que está en su top 3 de la historia. Es un partido benéfico con las selecciones titulares y creo que queda 9-1.
3: Yo pongo 3-0.
1: Luisca
3: 3-0. 3-0 ganando Brasil.
2: 6-1 dice Cerdo.
1: Muy bien.
3: El partido del Rock and Roll, amigos.
1: Uy, Turquía 0. Paraguay 1.
2: ¿Será que este señor yo
3: puse Turquía 2, Paraguay 0.
0: Este fue el partido del cual me tomó más tiempo pensar y poner un marcador.

0: 1. Va a estar muy duro.
1: ¿Y el marrano? O
2: sea, es uno a favor pánico de Paraguay. Es que Alfaro me va a venir.
3: Creo que Alfaro va a ganar hoy. Sí, vamos,
1: ahí sí estamos,
3: profe,
1: todos diferentes. Perfecto.
0: Ay, pero es que yo quiero que le vaya bien a nuestro amigo Arda.
1: Perfecto.
2: Bueno, pues hace el
3: ¿qué
2: gol?
3: Partido del fin de semana.
0: El gol,
3: de una vez.
0: El bueno, gol del 2-1.
3: De una vez.
1: De una vez con los mejores partidos. Ojo, no estamos nombrando todos para que una
3: y
1: vez no empiecen.
3: Que la gente se sume también a arroba radioactiva y arroba Colombia.
1: Sí, pero para que una vez no empiecen. Ay, pero falta Túnez, Japón. No, ah, vamos no, a sacar no, los mejores.
2: El lindo
1: sí.
2: Túnez, Japón.
1: Por ejemplo, mañana, Chancho, 12 del mediodía, partidazo entre Países Bajos y Suecia. ¿Cómo queda ese partido?
2: Holanda le gana 3-1 a Suecia.
1: 3-1 gana Países Bajos, dice el Chancho. Rafa.
2: Es más, gol de Goikeres y gol de Depay.
3: Yo creo que ese partido queda 1-1.
1: Okay. Hijo de madre, o sea, Rafa le va a complicar la vida a Países Bajos. Sí. ¿Sara?
0: Se la va a complicar también a Suecia 2, Países Bajos 0.
1: Hijo de madre, yo no sé qué poner ahí. Yo creo que va a poner un 1-1.
0: ¿Sabes quién va a celebrar?
1: 1-1 como Rafa, perfecto. Otro partido interesante mañana a las 3 de la tarde es el de Alemania contra Costa de Marfil.
2: Ah, no, vamos a Alemania.
3: 3-0 gana Alemania.
1: 3-0, uy, yo no sé. De una. Ay, no, no, no. ¿Tú también 3-0?
0: No, no, no. Yo también estoy poniendo mis resultados.
3: De una vez.
1: Rafa 3-0. ¿Sara?
0: 2-0.
1: 2-0, Chancho.
2: Yo voy con que Alemania va a ser una. O sea, ¿cuánto metió? ¿7?
1: Sí.
2: 5.
1: 5-0. 5-1. Y yo creo que Alemania la va a ganar 3-0.
3: Muy bien, Luisca.
1: Tenemos el mismo sábado a las 7 de la noche, Ecuador Curazao.
3: Ecuador 2, Curazao 0.
1: Yo pongo Ecuador 2, Curazao 1, hijo de madre.
3: Pues si
1: para que celebren otra vez, exacto. Sara dice que 3-0 gana Ecuador.
0: Sí, señores.
1: ¿Y el marrano?
2: 1-0 sufriendo gol de Energy Drink a Curazao. Tener Valencia.
1: Perfecto.
2: 1-0 Ecuador.
1: Amigos, nos vamos al domingo y con esto ya vamos cerrando.
3: Y tú, ah, bueno, está
1: que 11 de la mañana el domingo con Rock and Roll incluido, España, Arabia Saudita, Sara Lucía. Ay,
0: está duro, ¿eh? Diría Maca. Diría Maca su famosa frase. No, España 2-1.
3: Yo pongo España 3-0.
1: España 3-0, yo pongo España 3-1. ¿Y Chancho?
2: Yo creo que es la venganza española, 4-1.
1: 4-1. Y nos queda uno también para el domingo importante, aunque también hay un Bélgica-Irán, hay un Nueva Zelanda-Egipto, hay que apostarle a ver qué va a pasar con Uruguay. Uruguay-Cabo Verde con Bocinha otra vez pasando al arco. Rafa, ¿cómo queda eso?
3: Uruguay 1, Cabo Verde 0.
1: ¿Sara?
0: Same thing, lo mismo.
1: 1-0.
2: Uruguay empató la primera jornada.
1: Yo creo que Uruguay va a salir en una carnicería que va a ser 3-0. Y el Chancho.
2: La mínima, 1-0, como ojalá esté a rascadeta.
1: Perfecto.
0: No se lo va a Cabo Verde.
1: Ahí quedan todos
0: testigos.
1: Este cuaderno que solo tiene apuestas, solo tiene inversiones, solo tiene. Ahí queda ahí una vez. Letras de desorden táctico. Esto vale más que, mejor dicho. Muy ahí bien. Está, vea, ahí Rafa.
3: ¿Qué dicen en Radioactiva?
1: En arroba Radioactiva Colombia. Bueno, vamos a saludar por aquí a Juanda. Juanda que dice: muchachos, Uruguay va a ser la decepción y va a perder contra Cabo Verde.
3: No, marido.
1: Hijo de madre, tragedia nacional.
2: Segundo partido de Bocinha figura.
1: Fabián Gómez dice: Países Bajos gana 2-1 a Suecia, Alemania 2, Costa de Marfil 1, Ecuador 1, Curazao 0 y España 0, perdón, España 3, Arabia 0. Y por aquí también se animan para decir que España va a hacer papelón, dice por aquí Brian, que España va a hacer papelón y va a empatar 1-1.
2: ¿Qué tal que le gane Curazao?
1: Con Arabia Saudita. Sí,
3: un papelón, pero papelón, papelón.
1: Y Arabia Saudita mostró cositas.
0: Vergonzoso, amigos. En las Colombia la gente dice que no vamos a ver a Brasil ganar. Dice que la sorpresa, dice el Roro, la sorpresa va a ser cuando Haití comience ganando este partido. Dicen también que el partido de esta noche de Turquía va a estar buenísimo. ¿Que a qué horas comienza la previa del Rock and Roll? Pregunta Daniel Luisca.
1: 9 de la noche para alcanzar a vivir. Primero, la última media hora del partido entre Brasil y Haití. Pero segundo, para que hablemos de Turquía y Paraguay, pero sobre todo de todo lo que viene el fin de semana y qué pasaría, las cuentas, y ya calentar un poquito calentar solamente el Colombia República Democrática.
0: Y también dice John Pablo, vamos Países Bajos y España también va a despertar en esta jornada.
3: Bueno, pues ahí están sus opiniones. Haz Colombia y Radioactiva. Justamente a través de Radioactiva en YouTube hay una oyente fiel y firme de Radioactiva que tiene un nuevo emprendimiento.
1: Ok.
3: Nos pidió el favor, nos envió su TikTok, si se lo podíamos pasar y compartir.
0: Sí, sí, hacerle la del
3: No sé si ustedes están de acuerdo.
0: Siempre, hay que ayudar a la gente.
2: No, ayudemos a las personas.
1: Estoy preocupado.
3: Bueno, pues, vamos a apoyarla.
1: A ver.
4: He vendido más de 60.000 blanquiajulos porque todo el mundo tiene el lano negro y no todo el mundo se lo está blanqueando. Te va a llegar en esta bolsa rosita, así va a quedar tu ano.

0: Yo les había mostrado esta presentación, pero esta no está disponible todavía. Por ahora seguimos mandando en la de siempre. El blanqueaculos viene así. Viene súper bien envuelto, súper higiénico en este plástico. Y en el fondo de la caja van a encontrar la bolsa exfoliante.
1: Eso es clave.
0: Que es esta de acá.
2: Claro,
0: ya les he dicho que usar esta bolsa es súper importante para poder ver resultados y les voy a mostrar por qué. Este es el jabón sin bolsa. Si me trae una olla porque no tenía nada más. Lo que ven.
3: Se está frotando el brazo por si acaso para el que está oyendo,
2: sí.
3: ¿No?
2: Sí, sí,
3: no
2: sí, crean claro.
3: Que
2: no,
1: está frotando el asterisco aún.
2: La vieja, ay, vean, blanqueamiento en vivo.
0: Blanqueaculos con bolsa.
3: Pero mira la diferencia.
2: Y restriegue duro.
3: Estábamos usando mal el jabón, Luis.
1: Vea pues. Yo pensé que era introducirlo con todo y la pitica era para sacarlo.
0: Al mismo tiempo blanqueando el ano.
1: Para no sabe.
4: Para que no esté escuchando, hay 400 cajas de la señora atrás.
0: Recuerden tomarse una foto del antes y el después y comparen.
1: Es que recuerden foto del antes y el después. No, ábranse. Literal, ábranse.
2: Literalmente, ábranse.
5: ¿Comprarían ustedes, apoyarían a esa emprendedora?
1: Yo, pero ¿sabe para qué, Rafa? Para regalar en el chat que lo necesitan harto.
2: Sí, me parece harto, una muy buena opción. Deberíamos hacerlo.
1: Con todo y bolsa.
3: Oh, lo mejor es tómese una foto antes y después.
1: Pues, esto pues lo imaginé.
2: No, tienen que hacerlo porque ¿cómo sabes si blanqueó? Si no tienes con qué compararla.
3: ¿Y cómo te ves? ¿Con un espejo?
1: Mi pregunta es ¿cómo
2: le
1: sabes?
2: Pones a alguien a que te la tome.
1: ¿Cómo sabes que lo tienes oscuro?
3: Claro.
1: También es la cosa,
3: Chancho,
1: ¿no?
3: ¿Te has visto el asterisco?
4: Sí, varias veces.
3: ¿Y claro. Está oscuro?
4: Estaba, pero como mi conciencia. Terrible.
3: Te voy a mandar tres jabones.
4: No, es que lo que me preocupó del video, para los que están solo escuchando, la señora atrás tenía un stock de 500 cajas. Claro. ¿A qué horas vende? Va a vender eso.
3: Por eso la estamos apoyando.
4: Ay, pero
1: mira, que se acaba el partido.
4: Cajas, o sea, una caja con 20 cajas.
1: Vea, donde Colombia le gane al Congo, toca empezar a repartir desde jabón acá 20
3: años. Vamos a hacer esa apuesta.
1: Me
3: si
1: gusta.
3: Colombia le gana al Congo, le compramos una caja llena de jabón.
1: Por ahí unos 100.
3: Y repartimos entre todos.
1: Unos 100 a todos los que están diciendo que hay, que
2: vean
1: no celebren,
2: este
1: que nos van a llenar.
2: Pedro Antonio, lo quiero mucho. Y de todo. Toca regalarle eso a todos los haters del rock and roll. Qué grande, Pedro Antonio.
1: Un par, son un par. No toca invertir tanto.
4: Pero versión spicy toca.
3: ¿Traes música de qué
1: Sudáfrica?
3: País? Sudáfrica, me
1: sí, porque
3: gusta.
2: ¿Cómo?
1: Dentro de todo lo malo que están haciendo y que no han podido demostrar mucho, pues ayer con un penalti sobre la hora, siguen vivos.
3: ¿Están vivos?
1: Siguen vivos. Hay que traer desde Sudáfrica, ¡Congos!
3: Oh,
1: esto se llama...

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2: 11-11, pidan un deseo. ¡Pidan un deseo!
3: Ya.
4: Ya.
3: Listo, vamos, bicho. Vamos, bicho.
4: Ay, no lo digan porque no se cumple.
5: Solo dije, vamos, bicho. Solo dijo Cristiano Ronaldo, campeón del mundo, no dije nada más.
4: Anuló sí. Bufa. Anuló Bufa por si acaso.
2: Solo dije, vamos, bicho.
4: Era Campas. Era el bichito.
2: El bichito, sí. Campas. ¿Cómo estás?
5: Solo dije, chilena de James. Ajá.
2: ¿Viste la felicidad de Campas y del Cucho Hernández?
3: Ah, yo los amo.
2: La alegría y la gente se atreve, ¿verdad?, a condenarlos por haber
4: hecho. ¿Ustedes vieron lo de la entrevista con el Cucho que hizo una ex compañera nuestra? Que él fue padre el primero de junio y no ha podido conocer al niño. Cierto. Porque está pues concentrado y demás. Y ese man estaba muerto de la alegría y de la felicidad porque le dedicó el golpe a su bebé que no ha conocido.
2: Pero la cara de felicidad. No,
4: la cara de ponqué.
2: Como la cara genuinamente feliz.
4: Hermoso.
2: Ustedes no saben qué es hacer un gol en un mundial, no, y pues, que todo el planeta Tierra ya diga que puede estar en el top 30 de goles del mundial. O sea, es que es la concepción del gol.
3: ¿Y cómo se logró? Eso fue lo que más me gustó. No renunciamos a hacer un gol.
2: El bichito, venga, que digo una cosita al bichito antes. Han revivido en Argentina todos los videos de Miguel Ángel Russo. ¿Cómo lo quería?
4: No, lloré tanto.
2: ¿Cómo lo quería? Que el mal le decía, el Mercho, porque el mal le había prometido Mercedes-Benz.
4: Cuando lo de las uñas también, ¿se acuerdan?
2: Exacto. Ah, bueno, lo defendió con lo de las uñas, que porque obviamente colombianos somos. Y antes de un clásico fue a un manicure. Y entonces Russo puso cara y dijo, él puede hacer lo que le dé la gana.
4: Y él se toma la foto.
2: Y después de ser campeones ya, ¿qué me va a regalar, profe? Entonces el maldito le va a regalar un Mercedes, por joder. Y en plena celebración llega de man con una gorra. Profe, el Mercho. Ah, la colombiana se divide.
4: O sea, el mal le va a cobrar Ángel el Mercho.
2: Sí, no. Amo, pero jodiendo, y el man, los colombianos los amo. Tienes que entenderlo. Si no lo entiende, no te produce.
3: Bueno, a través de arroba radioactiva y comentarios, escribe Diego Sáenz, que les mando un abrazo gigante.
2: ¡Ay, el hombre al revés!
3: Nuestro quiero que al revés. Dice, vamos en Gavilla a blanquearnos el orto.
5: ¿Eso?
2: ¿Eso dijo Diego Sáenz?
3: Sí.
2: Bueno, vamos.
3: Pero puede ser un buen plan.
5: Sara sí dice, es que es bueno. Sara si es con Diego va.
4: Creo que él tiene mujer, ¿no?
3: No.
4: Ah, bueno.
5: A blanquearle el Ortiz.
2: Apartamento.
4: No, la verdad no tengo ganas de ver Susanos, amigos, así que deja su plan, no me inviten, porfa. Gracias.
2: El apartamento de Diego Sáenz no. El closet de Narnia, uno llega a entrar allá
5: y examen de próstata
2: para entrar. No,
3: bueno, opiniones en Radioactiva y se van preparando los inscritos de Didi.
5: Dicen por acá, tiene que salir a ganar Países Bajos, Francia tiene que confirmar su condición de favorito, Bélgica está obligado a ganar, Inglaterra tiene una pinta de campeón de este mundial y ojo con Brasil, a ver con lo que sale Ancelotti hoy. Luis, cabió la rueda de prensa de Ancelotti completita. Estas ojeras que cargo no son en vano, amigos. Estoy viendo, ya les comenté que hasta programas en Noruega, hablando de Haaland.
2: ¿Y qué dijo Carleto?
5: Carleto dijo que obviamente Endrick le preguntaron por la joya de Brasil, que si iba a jugar, dijo que lo hará cuando el partido pues esté para jugar, como quien dice, va a volver a apostar por Igor Thiago de titular. Le preguntaron por Neymar y volvió a ser enfático en que él, cuando llamó a Neymar, pues obviamente lo llamó teniendo en cuenta sus condiciones del momento, no pensando en que en el futuro podía ser cercano a otra lesión, que esperan él y el grupo que se recupere muy pronto y que él sobre todo está pensando en poner a los mejores jugadores y los que llegan en mejor condición. Le preguntaron por Gabriel Magalhães, que es una de las dudas, porque tiene una lesión muscular. Sí.
3: Es una baja
5: importante, que dijo que estaban esperando hasta el último momento, pero bueno, Brasil obviamente contra Haití no hay excusas, contra Haití tiene que salir a hacer daño.
3: Con todo respeto, usted y yo podemos ver los centrales.
5: No, es que por más que tengan tremenda camiseta, lo que usted quiera, tienen que salir los brasileños hoy a hacer mucho daño.
2: Brasil no puede salir con vaso.
5: Y me preguntan que si vi la entrevista que le hicieron a Falcao preguntándole por el Chucho Hernández, sí, lo vi. La pobre periodista no dijo Cucho, sino el Chucho.
3: ¿Quién dijo Chucho?
5: Era la periodista, era como entre tú y este delantero, entre tú y este jugador. Era, ¿a quién ficharías? ¿A Julián Álvarez o a Chucho Hernández?
4: Al Chucho.
2: Tú lapsus.
4: ¿Y el Chucho no era un padre?
3: Claro, el padre Chucho.
5: Y responde de una Falcao, un crack. Además, qué comentarios, cómo está haciendo las transmisiones. Pero ahí dice, el Cucho. Y lo repito otra vez, el Cucho es un crack. El Cucho, y dice como 7 veces el Cucho como para decirle,
2: sí, es Cucho. Cucho, no Chucho.
5: Exacto. Ahí está, claro. En arroba radioactiva
2: el
5: Colombia.
2: Cucho, para los que no saben, es un error que, o sea, como la palabra Arequipe, que todo el mundo decía Arequipe, pero originalmente Arequipe, es un error inducido y quedó para toda la vida. Él es el Cucho Hernández. pero jodimos y jodimos tanto con Cucho, que se quedó Cucho. El apodo era porque él quería ser, o las familiares decían que él quería ser como el Cucho Cambiazo, con la U.
3: Con el Cucho.
2: Exacto, pero no, nunca dimos con el chiste que con la U.
3: Sí, es lo mismo de Morelos, que es Morelo. Rafa. De Rodallega, que Rodallegas. Rodallegas. O sea, de verdad, es que somos así. Bueno.
5: Aparece Harold Beltrán y dice, esa canción de Congos, amigos, me trae nostalgia. La ponían mucho en Radioactiva en épocas de Brasil 2014. Yo con apenas 20 añitos en la universidad y nos dice una pregunta. ¿A dónde se va el tiempo?
3: Increíble. Buena pregunta para una respuesta que todavía no existe.
5: Ay, no, esto se puso muy filosófico. ¿A dónde se va el tiempo? Saquen el jabón.
3: No, saquemos el jabón. No, vamos a sacar los premios.
4: Ah. Okay, a lo que vino la gente.
3: Toda la semana les contamos de Didi, ¿se acuerdan? 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Ajá. Les dimos el WhatsApp de Radioactiva durante toda la semana para que ustedes, ¿qué? Se inscribieran.
4: Hicieran
3: y
4: parte.
3: La gente hizo la tarea. Entonces, entre todos los inscritos, vamos a sacar uno que se va a ganar la experiencia con Didi.
5: Qué bien.
4: Solo uno.
3: Solo uno porque va con tres amigos.
4: ¿Puedo ganar yo?
3: Es que él va con parche.
5: Es uno con parche. Es que.
3: Entonces, uno más tres amigos, parche Didi, como nos gusta. Sara Lucía, vas a ser la encargada de darle la suerte a uno de nuestros oyentes. Un número.
5: Administración.
3: Del 1 al 63.
4: Del 1 al 63.
3: Sí.
4: El
3: 25. 25. ¿De quién se trata, querido Anito, nuestro productor Juan Lozano?
2: Los jabones.
3: El brujo de la consola. Camilo Andrés Ramírez.
5: No es el director de Radioactiva. Ahora nos contesta ahí en la oficina. ¿Qué pasó, perro?
4: ¿Gané? ¿Cuántos jabones?
3: Camilo Andrés Ramírez, llame por favor, lo vamos a llamar. ¿Y qué tendrá que hacer Camilo o Luisca? Contestarnos bien cinco preguntitas.
5: Cinco preguntas que están...
3: No, pero están de verdad.
5: No, están terribles.
3: O sea, no.
5: O sea, hay que estudiar de verdad porque tenemos están muy, muy difíciles. ¿Le puedo hacer una para que la gente sepa a qué se puede enfrentar?
3: A ver, tíreme una. Uy, pero no la queme por si acaso.
5: Es que es muy difícil, pero por ejemplo, ¿cómo se llama la jugada que se cobra cuando una falta ocurre dentro del área? Imposible.
4: Ish, qué difícil.
3: ¿Será el penal?
5: No creo.
4: No.
5: No creo.
4: ¿Será tarjeta amarilla?
5: ¿Cómo se llama la jugada que se cobra cuando una falta ocurre dentro del área? A eso se tienen que atener.
4: No, está muy
3: está, pero está bello.
5: Ah, vinimos a regalar el jabón y el...
3: ¿Está listo, Camilo? ¿Lozano no contesta?
5: Se
3: jodió. No, pero póngalo al aire.
4: Se jodió.
3: Poncharelo.
5: Se jodió. Si no contesta, otro número.
3: No escuchamos.
2: Poncharelo.
4: Uno, dos.
6: ¿Aló?
4: ¿Contestó?
3: ¿Aló? ¿Camilo?
6: ¿Aló? Sí.
3: ¿Qué hubo, Camilo? ¿Cómo le va? Rafa Cifuentes del Rock and Gold.
6: ¡Hola, Rock and Gold!
5: Que tenemos aquí una deuda pendiente. Nos registran que tienes una factura por un par de millones que pagarnos.
6: Ah, no. No sé si no.
5: Es que ahí sí número equivocado, pero...
3: Ahí sí ya dejó de gritar. ¡Ah!
4: Se le va a volver.
5: Hola, Camilo. Buongiorno. ¿A qué te dedicas? ¿Te sacamos de la cama?
6: Sí, señor, estaba acá acostado, estaba limpiándole la arena al gato.
5: Se nota.
3: Ay, qué lindo. ¿Cuántos gatos tiene?
6: Uno.
3: ¿Cómo se llama?
6: Pacho Francisco.
5: No, qué grande Pacho Francisco.
6: Pacho Francisco.
5: Deberíamos mandarle jabón para él y arena para el gato.
3: Claro, también.
5: Sería lindo.
3: Bueno, Camilo, esto es muy fácil. Sara ya hizo lo propio, que fue darle la suerte y elegirlo a usted.
4: Elegí el número de mi suerte, el
6: 25. Ay, muchísimas gracias.
3: Ahora usted tiene que ganarse por su habilidad esta gran experiencia con Didi. Luisca y el Chancho le van a hacer una serie de preguntas. Si usted acierta cinco preguntas, se va con tres amigos o familiares a vivir una experiencia que no se olvida gracias a Didi. ¿Preparado?
6: Preparadísimo.
3: Listo.
5: Número del 1 al 11, Camilo.
6: El 9.
5: El 9. Jue madre, arrancamos difíciles. Difíciles esto.
3: A ver.
5: ¿Qué acción debe realizar un equipo para sumar un gol?
6: ¿Meter un gol?
5: Sí, exacto. Sí, pero ¿qué debes meter en dónde para que sea gol?
6: Pues
3: lo que estás pensando.
6: Estar en un partido y meter gol, cabecear, disparar.
5: Claro, no, pero correcto, ¿qué es lo que cabeceas? ¿Qué pateas, güey? O sea, ¿qué tiene?
6: Un balón de fútbol.
5: ¿Y a dónde tiene que entrar?
3: ¿Cuál es la acción?
6: En la portería, en el arco,
5: güey.
6: Eso, eso.
5: ¿Quién le sopló?
3: Claro, o sea, la acción es...
6: No, nadie, el gato.
3: El gol se produce con la acción del balón dentro del arco.
5: Sí, esto es porque se está levantando, ¿no? Que sí, vamos con paciencia.
3: Vamos a sacudirlo. Le voy a mandar 6 jabones.
5: Chancho, acá hay uno fácil. Este es fácil. Tiene que saber por qué es lo mínimo para que nos pueda responder.
2: Ay, sí, esto sí es muy fácil. Si no responde esto...
5: Yo le digo que es una fruta, por ejemplo.
2: ¿Qué color predomina en la identidad visual de Didi?
5: Es una fruta, sí, es una fruta, perro.
6: Naranja. Con el gato, haga algo.
5: A ver, Sara Lucía.
6: Es
5: el gato hablando.
6: Pobre gato. Yo creo que es mudito, le hice hablar, qué pena. No es maltrato.
3: Camilo, Sara le va a hacer la siguiente pregunta.
4: Pobre esta está gato. Muy difícil, Camilo.
6: Sí.
4: ¿Cuántos tiempos tiene un partido de fútbol?
6: Dios mío. Dos.
5: Bueno, pero... Pero no, justifique la respuesta.
4: Justifique su respuesta y por qué.
5: Bueno, lleva
6: 45 más 35 para la adición más.
5: Bien. Este man parece que hubiera visto fútbol toda la vida.
3: Que no le metimos pausa de hidratación.
5: Impresionante.
3: Bueno, va para la cuarta, Luisca.
5: Esta me da mal genio, pero bueno, pues es que esta la debes saber. O sea, esto sí debe ser, pues. 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
3: Sí.
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5: Este man está...
4: Sí.
5: ¡Elegante, perro, elegante! ¡Elegante!
3: ¡Claro! ¡Claro!
5: Yo tengo una sospecha de que el gato le está soplando, pero claro, es Didi pon tu precio.
3: Pancho Francisco.
5: Que es donde te permite negociar el valor de tu solicitud de arrendamiento y nos queda una, déjense la fácil, este man ya merece vacaciones.
3: Se la voy a hacer yo.
2: A ver.
3: Se la voy a hacer
4: la
3: yo.
4: La última.
3: ¿Está listo, Camilo?
6: Listísimo, claro que sí.
3: Eso está muy fácil.
6: A ver.
3: ¿Qué selección ganó el torneo internacional de fútbol más reciente disputado en 2022?
6: Pues... No de la mejor manera, pero fue Argentina.
2: ¡Sí, señor! ¡Sí, señor!
6: ¡Sí, señor!
3: ¡Tenemos ganador! ¡Felicitaciones, Camilo! Se va con 3 amigos o familiares a vivir la experiencia que no se olvida gracias a Didi. ¿Sabe cuándo la va a vivir? El día del partido Colombia-Portugal.
5: Uy, no, le creo.
6: Ay, eso, bueno, muy bien, muchas gracias.
3: Así que, Camilo, felicitaciones. Gracias por estar siempre conectado al Rock and Roll del...
6: Gracias, Rafa, muchachos.
3: Despídalo. Despídalo usted, Camilo, y vamos con música. ¿El Rock and Roll del qué?
6: ¡El gallo!
5: ¿Qué?
6: Radioactivas.
4: Que devuelva las boletas, que devuelva el premio.
6: No.
3: Lo gritó todo el tiempo.
4: Amigo.
5: Tiene que gritar.
6: Y Didi, radioactivo y Didi, señores.
5: Oh, Dios. Igual es que dice que no los oigo. Chao, ya gané, marido. No vaya a colgar.
3: No vaya a colgar, Cami. Música en Radioactiva y así de fácil. Se gana con Didi en el Rock and Roll de las.
5: Hoy juega Australia, por eso vamos a traer a AC/DC. Tranquilos, no tiembla. Llegó el trueno a Radioactiva, esto se llama Highway to Hell. Ya venimos.

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3: Mañana 29 minutos, es de viernes.
4: Sí.
3: Es mundial.
4: Sí.
3: La estamos pasando bueno.
4: La estamos pasando rico.
3: La estamos pasando bueno. Chancho, una cortica y al pie, chiquita.
5: ¿Sobre?
3: Mundial.
5: Sobre el mundial. Hombre, iba a traer el tema de que la gente está criticando. O sea, hay un periodista, ¿no?
3: Sí.
5: Se llama, un periodista cualquiera, se llama Charles Anthony Bells, en Canadá. Es un periodista, se llama Charles Anthony Bells, y Charles Anthony Bells dice que es muy pobre lo de Canadá. ¿Por qué? Porque como ganó 6-0, dicen que esa cantidad de goles fue porque tenía dos tarjetas rojas el equipo catarí. Entonces que la obligación no era 6-0, sino si ya tienes dos tipos más, hacer 7, 8, 9. Incluso hasta el final terminaron ahí en una afrenta, seguramente también por lo de la lesión de Coné. Me inventé obviamente el nombre, pero es lo que dice la gente.
3: Increíble,
5: que, oiga,
3: ¿no?
5: Hay parte de la prensa canadiense criticando porque debían hacer más goles, hicieron 6. Porque expulsaron dos tipos.
3: O sea, tenés que haber ganado 12 para quedar tranquilos.
5: Exacto, para quedar tranquilos.
3: Además,
5: nadie queda contento con
3: pero
5: nada.
3: Pero te voy a decir una cosa, es el primer partido en la historia de Canadá de ganar un mundial.
5: Por eso.
3: Entonces, celébralo, disfrútalo. Golearon, estuvo bien, aprovecharon.
5: Y ahora, eso va a terminar convirtiéndose en un superclásico, ¿no? Porque Canadá y Suiza van a terminar peleando por el primer puesto. Eso va a ser,
3: va a ser lindo.
5: Es que si te...
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0: Vaya. Mire, tengo los titulares de Juan Lozano, el popular Anito.
2: Señora Sandra, repórtese, por favor, en el chat del diario As Colombia. Gracias.
0: Dice nuestro productor... Tomasino, además, egresado de la universidad. Ah, usted es de la Sabana, ¿no?
1: Es de los míos.
0: ¿Quién
1: de
0: es el? Es el macizo. El macizo es Tomasino. El macizo es Tomasino. Juan Lozano es de la Sabana.
1: El Cucho pero Hernández. El
0: también.
3: El macizo sí tiene pinta por las arepas que venden ahí al lado de la de Santo Tomás.
0: Qué rico, marido. Sí. Son las mejores arepas de huevo del mundo en Bogotá.
3: Sí, señor, comió 500.
0: Se claro. llama el recreo de los Tomasinos.
3: Señor.
0: Y ahí al lado queda también un barcito de mala muerte. ¿Sí?
2: Me mire,
0: titulares de Juan Lozano. Julián Quiñones es 100% mexicano. Nunca lo dudamos.
3: Sí. Vamos, vamos. Güey.
1: Nunca hemos puesto bandera de Colombia.
3: Ayer jugó bien, ayer jugó bien.
0: En el amor soy como Qatar, me ilusiono y después no me lo dan.
2: Sandra, eduque a su hijo.
0: Tiene más sangre mojica que todos los checos.
3: ¿De acuerdo? Ayer sí.
0: Los sudafricanos quedaron con una mínima posibilidad. Sonríe mi yo de 2010.
3: ¡Qué grande!
0: Suiza versus Bosnia era el partido o el peor partido del mundial, pero vieron que le estaba pegando al resultado y se acordaron que esto se trata de hacer goles.
2: Todos perdimos la polla ayer.
0: No me busquen el domingo porque tapa el marmolejo de Cabo Verde. Oh, ¡aguante, Bosiña!
1: Ok, desgraciado Juan Lozano, por favor.
0: Sí, va.
3: Doctor Serpa, Bosiña, que ya no hay arquero, doctor Serpa.
0: Un jugador de este tipo de equipos es muy difícil que llegue a un equipo colombiano entendiendo que Tim Payne va a jugar en pues Olimpia Paraguay.
1: A mí no me parece por edad, por contrato, porque ojo, es que la gente se le olvida que Bosiña llegó con club al Mundial, pero ya se le acabó el contrato con Chávez, que es un equipo de segunda división de Portugal, está libre.
3: Mire,
1: y va para 41 años.
0: Sería muy loco, pero se lo digo en serio, un equipo con Millonarios, Nacional, Junior... Tienen la plata para poder traer un jugador.
1: Y Millonarios que no tiene arquero.
3: Y Millonarios que no tiene nada. Millonarios no tiene nada. Tienen que empezar a buscar gente.
0: Llame.
3: ¡Doctor Serpa Bosiña!
1: Que llame.
3: Y le va a decir uno que...
1: Igual pues es que llame.
3: Mire, no. hay uno que es un poquito Caribbean Dancing, pero que me encanta. ¿Cuál? Su juego. Y que todavía no ha debutado.
1: Caribbean Dancing.
3: Es Caribe. El man es caribecito porque está jugando en el fútbol mexicano. Pero yo creo que valdría la pena. Debutará con Panamá. El pibe Valderrama Carrasquilla. Ese es un crack. Ese es un monstruo. Lo han pedido incluso hasta de Boca, pero no ha podido jugar porque ese man en la Copa Oro, alguna vaina de esa, se hizo echar. Por eso el primer partido con gana no estaba. Pero ese señor, para jugar, y no es. Es carito, pero no es. Pues, ¡ay, Dios mío, Zidane!
0: Contesten, sí. Participen. ¿Qué jugador traerían para su equipo en Colombia? De los sí. que han visto hasta ahora en el Mundial.
3: Pero que sea posible. Sí,
2: pues porque Payne. Yo quiero traer a Cristiano, a Messi, a Vini. No mentiras, pues, al arquero de Croacia.
0: Cristiano ahorita, no mentira. ¿A quién?
3: No, a alguien Livakovic. Que sea posible.
0: El arquero de...
2: Croacia.
0: De Croacia, sí.
2: Sí, ese man tapó yo sin arquero.
0: ¿Para Millonarios? Que sí.
2: Hombre, sí, Livakovic.
0: Ahora, ¿son de amores cuánto ganan Millonarios? De son de amores, no es barato.
2: Cupo extranjero.
0: Son de amores, no es barato.
2: $1,000.
3: Sí. El lateral, mire.
2: Tiene contrato por un año
3: con
2: más.
3: Con todo respeto, Terry Cruz Giraldo no hizo nada de Millonarios. El lateral, yo sí prefiero a Tim Payne. Pues sí, que tiene unas torpezas, pero pues hermano, prefiero.
0: Pero usted sabe el golpe de opinión y el mercadeo, las camisetas que va a vender
3: Olimpia, no es
0: Olimpia con Tim Payne.
3: Claro, obvio.
0: Es que verdad, nos falta mirar un poquito más allá, ¿no?
2: El marketing a nivel deportivo también es buenísimo en este continente.
0: ¿Cuál ha sido el equipo de excepción de este mundial hasta ahora?
3: Pues Portugal.
1: Por ahora España, ¿no?
3: Para mí Portugal.
0: Para usted España.
1: Pues es que se están dando juguete entre esos dos, pero a mí tampoco me gustó mucho lo que hizo Uruguay, por ejemplo.
3: Ay, le falta de rasca.
0: Estoy de acuerdo.
1: A mí Uruguay me parece que pasó muy desapercibido porque hubo otros peor, pues como España, que esperaban que todo el mundo que ganara, pero a mí Uruguay tampoco me gustó. De hecho, estoy esperando a ver con qué va a salir contra Cabo Verde.
0: Para mí Paraguay.
1: Uy, peor aún.
0: Yo esperaba de verdad algo digno, pero lo de Paraguay fue bochornoso. Espero que hoy el técnico Alfaro se reivindique y me ayude a ganar la polla. Si no, de verdad, pues ya pierde todos los afectos, no, sí, porque claro. No puedo hacer más.
2: Ay, por pues igual también se complica su aspiración de avanzar.
0: ¿Para ti, cuál tipo de excepción?
2: Yo pongo a España en primer lugar. Todo el mundo llegó diciendo que iba a ser campeona del mundo, ya que sepa que jugábamos el Mundial y
3: O sea,
2: ¿Qué pasó?
3: Dos Españas.
1: Yo Uruguay.
2: En primer lugar España, pero todas las que han hecho también.
3: España, Uruguay, Portugal y
0: Paraguay.
3: No, es que lo de Portugal es equipo.
2: Un jugador que pase 30 minutos sin tocar el balón en el mediocampo.
1: ¿Qué dicen ustedes? ¿Qué dice la gente? Escriban ustedes que, ¿cuál creen que hasta ahora es la decepción? No estamos diciendo, pues ya no, la decepción es completamente. Hasta ahora, primera ronda. ¿Cuál selección les quedó debiendo? En arroba Radioactiva Colombia, Derevas Colombia. ¿Cuál es ese equipo que ustedes esperaban más? A mí tampoco, la verdad, me gustó. Así que uno diga, uy, qué brutas con ese equipo, Países Bajos.
0: Sí, pero deja mucho que desear.
1: De hecho, no, y contra Japón, pero, es que Japón, pero de hecho, y para un jugador como Denzel Dumfries, sí, recién fichado por el Real Madrid, qué coladero. Se le atravesaron todos por esa banda derecha. Yo no sé, ha habido algunos que están debiendo.
0: Pero eso es desde que decidieron llamarse, pues se han llamado toda la vida, pero desde que decidieron que tenían que decirles Países Bajos.
2: Su autopercepción cambió.
0: Holanda siempre fue Holanda y fue la naranja mecánica, peleó una final. Es decir, siempre ahí.
1: Siempre está en la conversación.
0: Pero ahora Países Bajos anda acá.
1: Mire, ya empezaron a responder nuestras preguntas. La primera, del fichaje, de qué jugador se traería. Y David dice que se traería a Kuchanov, al uzbeko del City, para Santa Fe.
0: Sí,
1: el lateral.
0: Ese cuesta un billete.
1: Pero que y dice Natalia Tamayo que la decepción para ella por ahora es Brasil.
0: Brasil. Bueno, también. Bueno, que Marruecos es que era un gran rival.
1: Si hoy contra Haití va y sale y hace un 1-1.
0: Ah, no, es la peor decepción de la historia
1: para Brasil. O sea,
0: estoy de acuerdo. Mire, para ustedes, ¿cuál ha sido hasta ahora el gol más bonito del Mundial?
1: Mbappé.
3: Ay, el del Cucho es una cosa.
0: El de Mbappé.
1: Para mí el tercero de Francia, cuando...
0: El que le pega de afuera.
1: El que le pega de afuera, para mí es el de Mbappé.
0: ¿Para usted, Marrano?
3: Estoy enamorado de ese gol del Cucho. Estoy enamorado del
1: gol de Campas.
0: De Campas.
3: Bueno, por eso es que la gente incluso dice que es el gol del Cucho.
0: Es que toda la jugada fue del Cucho.
3: Hay muchos análisis que están sacando. Eso es lo que me llena, como se me eriza la piel, de gente por allá en Bélgica, en Turquía, gringos, haciendo análisis cuadro a cuadro de la jugada. Es brutal todo lo que le pasó, señor. Y hay cosas que uno se me escapa, que por ejemplo le pusieron contra el piso, o sea, la cabeza le quedó contra el piso y el señor no se rindió. Para mí es...
1: Para mí el de Mbappé, por a quién vence, cómo engaña al arquero desde esa distancia y además cuando más lo estaban criticando. Y el momento, exacto, para mí el de Mbappé es un golazo.
2: Me arregló la polla. Un súper chévere también, me alegro que te hayan arreglado la polla. Un súper chévere los goles, porque ya los mencionaron los que más me han gustado.
1: Súper chévere.
2: El cabezazo de Harry Kane. Cómo entra al espacio, cómo el que estaba entre los dos
3: centrales, es de lejos,
2: le permite llegar desde atrás, lejísimos, él se inclina, se impulsa, un golazo también de cabeza.
0: ¿Y el suyo, Rafa? Yo les voy a decir, para mí el más bonito fue el de Muñoz, el de Daniel Muñoz.
1: Uy, espectacular.
0: ¡Qué golazo!
3: Patada de Jean-Claude Andame.
0: Por el momento, por la asistencia de Lucho, por cómo James se lleva la marca, o sea, cómo la concepción del gol es tremenda. El pase de Lucho de 30 metros medido, como Muñoz con la mirada y con el movimiento le dice, pónmela ahí que yo le llego.
1: La medida justo antes del fuera de juego.
0: Exacto, está a un dedo gordo.
2: ¿Cómo se estira?
0: Del fuera de lugar. ¿Y cómo tira la patada?
1: No, cómo define en el último segundo hacia el otro lado.
2: Porque abre
0: y
2: la
0: desviarle la pelota es un golazo.
1: Es que para mí, por ejemplo, estamos armándose el top 5 y es un golazo. Como quiera, golazo. Ve, aquí ya están reportándose con varias de nuestras preguntas. Dice, por ejemplo, hola, Adriana. Hola a todos. Para mí la España es hasta ahora la decepción. Diego Rodríguez, la decepción por ahora es Paraguay, es que ni siquiera patadas metieron. Rafael Puertas dice, yo me traería Bocinho para el DIM. Dice por aquí Adriana, que está con el Chancho, que el mejor gol es el que crea el Cucho y mete Campas. Camilo Páez dice que el primero de Messi es un golazo. Dice por aquí Rafael Puertas que el gol de Bosnia también es un golazo. Es que ha habido varios. Y dice por aquí Sebastián Espinosa, Faremo Nacional, decepción Portugal. Y España no, porque salieron confiados.
0: Oiga, pero es decepcionante lo que hizo España.
1: Sí, para ganar la
0: Cabo Verde.
3: En ese partido de Portugal, donde entre ese balón, ese sería el mejor gol. Pecho de Cristiano sin mirar y chilena.
1: Uy. Por ejemplo, mire, aquí
3: entre eso.
1: Camilo Páez está preguntando. Yo sé que ayer Canadá hizo uno, precisamente cuando sale lesionado el jugador, hizo un gol de tiro libre, pero ¿ha habido otro? Ayer Canadá hizo el gol de tiro libre,
0: creo que no.
1: El de ayer fue un golazo, además, sí, que la estrella en el palo y luego entra. Creo que es el primero.
0: No me acuerdo.
1: Pero a su pregunta, Camilo dice, ¿ya hicieron gol de tiro libre? La respuesta es sí. Ayer en Canadá, pero lo que no sé es si ya hubo otro, creo que no.
3: No lo tengo.
0: ¿De tiro libre?
1: De Canadá, de tiro libre es un golazo. Dice por aquí Guillermo León, la decepción, Paraguay por el momento. Y dicen por acá, la mejor selección para mí, por ahí no hemos dicho la mejor, pero dicen Estados Unidos.
0: Muy bien. Música en Radioactiva y ya estamos de vuelta. Tenemos nuestro desviado especial.
2: Irresponsable.
0: Desde México, en Guadalajara, donde está Colombia concentrada. Eso será en minutos. Por ahora, me imagino que traes una banda que va a enfrentar
1: a Estados Unidos, a Australia, perdón. Ya salió por el lado de Australia, y sí, pues por el lado de Estados Unidos llegan los Red Hot Chili Peppers.
0: ¿Qué canción tiene tantos?
1: Give It Away se llama esto. Yes, ya venimos. Es el rock and roll de las.

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3: De la mañana, 48 minutos, somos el Rock and Gold del AS, siempre al aire en Radioactiva, Bogotá, Cali, Medellín, Bucaramanga, a través de las plataformas digitales de Prisa Media, Caracol Radio, AS Colombia en YouTube y también en Radioactiva. Mis contertulios, mis amigos, mis panas,
4: mis parceros,
3: mis parceres, porque esto es inclusivo.
5: Mi llavero, claro.
3: Sara Arciniegas, Luisca Guerrero, El Chancho,
6: Chanchito
3: y Rafa Cifuentes, aquí estamos dándolo todo por este programa con más pasión y menos técnica. Por eso queremos hablar sobre el humo de la semana.
5: ¿Hay humo?
4: Pónganse cubrebocas.
3: Humo. 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Humo por los lados de Europa, querido Luisca. ¿Qué suena? ¿Qué jugadores? Porque en medio del Mundial se han ido confirmando ya llegadas y salidas de jugadores, sobre todo del Real Madrid.
5: Pues Rafa, vea, tiene que ver con lo que ha venido buscando desde hace rato el Atlético de Madrid en este caso, y es que estaba pensando en reforzar su lateral izquierdo. Se habló mucho de que estaban negociando con Cucurella, pero pues Cucurella ya, como saben, si no le recordamos, es nuevo jugador oficial ya presentado en las redes del Real Madrid. Pues ve, esta mañana ya se confirma que hay acuerdo verbal. ¿Qué es el acuerdo verbal? Pues que el jugador ya dijo, vale, sí, quiero ir, pero tienen que entrar a negociar los equipos. Atlético de Madrid y Bayer Leverkusen por el lateral izquierdo español Alejandro Grimaldo, el suplente de Cucurella en la selección. Ya hay un acuerdo, pues digamos que de palabra, y están pidiendo 30 millones de euros por el jugador. El Atlético de Madrid quiere bajar la cifra, pero es un jugadorazo. Sí. Sacó lo mejor del Xavi Alonso en el Bayer Leverkusen, un gran delantero, puro regateador, con una pegada de tiro libre impresionante. Buen fichaje que haría el Atlético de Madrid para la Liga, primero, jugador español, segundo, y pues obviamente para el jugador volver a su casa, volver a España, pues siempre va a estar bien. Eso por el lado de Europa, Rafa.
3: Se está armando con todo, ¿no?
5: Sí, ha habido bastantes fichajes, pero lo del Atlético de Madrid con este lateral. Y yo quisiera saber si Julián Álvarez va a salir, porque si lo van a dejar, hay que ajustar, porque el Cholo lo tiene muy
3: precio, sí.
5: Y lo tiene muy suplente.
3: El que puso Real Madrid, los 150 millones.
5: No, sería más alto, creo yo.
3: ¿De verdad?
5: Pues es que yo, el Atlético, si rechaza el Atlético de Madrid 150 millones, entonces ¿cuánto?
4: Porque es el Real Madrid.
5: Pero también rechazó al Barça.
4: Lo que pasó con el Barcelona justamente.
5: Le rechazó 100 al Barça, 150 al Madrid, entonces ¿cuánto van a esperar por Julián?
3: No,
5: pero lo que voy yo es que 120. Si vas a dejar a Julián, no puedes seguir siendo suplente.
3: Claro,
5: en la Liga fue suplente, sí, que porque en la Champions y lo que quiera, pero este tipo es que puede jugar las dos.
3: Muy bien, bueno, esperemos a ver. Mire, yo le tengo un humito por el lado de Argentina.
4: Me subí mucho,
3: un segundo ya, gracias.
4: Bájate.
3: Le tengo un humito por el lado de Argentina, porque es noticia casi confirmada en los medios argentinos que Sebastián Villa, el jugador colombiano, sería nuevamente jugador de Boca.
5: Ya pues.
3: Regresaría a Boca Juniors luego de su paso exitoso por Independiente Rivadavia. Parece que ya arregló el contrato.
5: Okay.
3: Parece que ya se fue de su equipo, todo bien. Y firma por 4 años.
5: Mira tú.
3: Es un periodo largo.
5: Sí, señor.
3: 4 años es una apuesta importante. Un jugador
5: pero es que ya
3: ha sido
5: confirmado, Rafa,
3: muy polémico. Pues en Argentina lo dan como un hecho.
5: Ok.
3: Como un hecho, pero Boca todavía no ha sacado
5: Riquelme
3: ningún comunicado. Riquelme sigue siendo presidente. Pero Boca hasta ahora no ha salido pues con un comunicado oficial y demás. Pero todos los medios argentinos
5: ya lo dan
3: como si fuera un hecho la llegada de Sebastián Villa, jugador colombiano,
5: ya, pues,
3: que fue figura en Boca, y fue en Boca donde tuvo todos los problemas por los cuales tuvo las demandas, el juicio y demás, pues regresaría nuevamente, es la noticia al parecer confirmada desde Argentina.
5: Ahí tenés.
3: Y de Argentina me voy derecho a México, lindo.
5: A ver.
3: Me voy a Guadalajara, Guadalajara, eso Guadalajara.
5: Sí, Rugrats.
3: Porque allá está el gran Varguitas.
5: El que robó cámara. Aparece de fondo en el gol de Lucho Díaz.
3: Sí, señor. Sí, lo vi.
5: Contra Uzbekistán.
1: ¿Me vio?
5: Claro, paré, aparte, lo congelé, tomé pantallazo, besé la pantalla, todo.
4: Ayer lo recibieron pero en el aeropuerto no con letrero. Con letrero incluido.
3: Así decía Varguitas, sí, Carechimba.
4: Decía una convocatoria para periodista que quiere hacer contenido de adultos. Y él, soy yo. Sí. ¿No vieron? Yo les mandé el video.
3: Sí, qué lindo. ¿Qué dice Varguitas? ¿Cómo
5: Hola,
3: vamos?
5: Varguitas.
1: ¿Cómo me les va? Feliz día para todos. Estamos en la Academia AGA, aquí en Zapopan, cerca de Guadalajara. Entrenamiento, el primero con el equipo completo después de la victoria, porque ayer solo entrenaron los que no fueron titulares en el equipo nacional. Entonces acá ya están los titulares de ese día. Ayer se quedaron en el hotel haciendo tema de recuperación, haciendo tema de zonas húmedas, piscina, gimnasio, y los titulares, los suplentes sí se vinieron a trabajar al campo, incluso tuvieron fútbol con sparring del Atlas de México. Cuando vemos, no sé si al fondo ven a Dita y a Castaño jugando con un balón de fútbol americano,
3: sí,
1: rojo.
3: No se ve, pero perfecto.
4: Es espectacular la imagen. Házmele zoom.
3: No puede hacer zoom, ¿no?
5: No puede.
1: Uy, no, ahí va pasando. Hasta allá no nos da.
5: Hasta allá va.
3: Bueno, ¿y cómo ha sido todo esto después del partido, de la victoria? Que aparte de la alegría, exactamente, a nivel de jugadores, ¿cómo está el tema?
1: Mire, les vamos a contar acá rápido lo que estamos. Estamos acá con Liche y con Diego y Amezquita contando si están los 26. Al comienzo nos daba 20, claro, se están haciendo algunos movimientos, algunos nos daban 24, otros 20, pero ya acá que se separaron, están los 26. Es un tema vital cada vez que venimos a un entrenamiento, porque puede que alguien se haya quedado en gimnasio, alguien esté enfermo, tocado, lesionado, y pues hayan decidido no arriesgar, como pasó varias veces en Bogotá con John Córdoba.
5: Ok. Entonces los 26 nadie ha tocado, me parece espectacular. Bien.
6: Pues por ahora no se ha hablado mucho de que hayan... No,
1: yo creo que ha sido uno de los puntos importantes en selección nacional.
5: Pero bueno, yo sé que es muy pronto.
1: Nadie está tocado como otras selecciones, ¿no?
6: Sí, que por ejemplo Brasil hoy está enfrentando lo que hablábamos hace un rato de Gabriel Magalhães, que está tocado, el mismo Bruno Guimarães.
3: Neymar.
6: Pues Neymar que fue al mundial.
3: Para el segundo.
6: Vargas, y yo me imagino que muchas de las luces en los entrenamientos, obviamente alumbrando al hombre del momento, porque pues siempre tenemos a Lucho, pero Gustavo Puerta, ¿que es una realidad o qué?
1: Sí, total, ya es realidad. Se ha ganado con gran fútbol ser titular en el equipo nacional. El que pasa saliva es el Racing de Santander, ¿no?
5: Claro,
1: la plata. Esto. Porque claro, le va a llegar un Villegas largo, largo, largo, largo por este muchacho. Porque además de ser destacado en la segunda división de España en el ascenso, pues obviamente teniendo un gran mundial, siendo tan joven, pues la plática va a llegar.
6: Claro, es que cuando se den cuenta, cuando equipos empiecen a preguntar, si Puerta sigue por ese lado y los equipos empiecen a preguntar, y lo que dice Vargas, no, el colombiano está en un club que acaba de ascender a primera división, fue fundamental en ese esquema, van a estar despilfarrando.
4: Todavía
6: obviamente.
4: Se puede, pero
6: paso a paso, pero ahí va muy bien.
3: De hecho, tenemos Oluisca, tiene ya la cotización en el mercado de Gustavo Puerta.
6: Pues es lo que suele pasar, ¿no? Gustavo Puerta con bandera colombiana, 2 millones de euros.
3: Sí.
6: Pero si fuera brasileño y le dice fuera Puertiño, sería 70 claro, millones de euros. Si fuera español, como raro, sería Puerti, serían unos 100 millones. Y claro, si fuera de la Premier, el señor Gustav Dor, serían 150 millones. Pero claro, ahí va.
4: Mejor meme mundial.
6: Ahí va en ascenso nuestro Gustavo Puerta, que por ahora estaba bien valorado. Hizo ya una muy buena tarea en el primer partido. Si sigue así, este señor es de los que no aterriza al mismo equipo después del mundial.
3: Y muchos dudaron su titularidad, incluso.
4: Que le iban a respetar a
3: Richard. Que le iban a respetar y demás. Y eso me gustó de Néstor Lorenzo, que tuvo un poco de carácter, digamos, en medio de la realidad de la selección Colombia. Lo puso, le respondió.
4: Muy bien.
3: Y hoy, sin duda, al lado de Lucho Díaz, son los dos mejores jugadores del partido.
1: Nadie habla de Ríos hoy.
6: No, exacto, salió él mismo de la conversación. Oiga, Varguitas, ya para irnos despidiendo, al que sí le dieron mucha patada fue a Lucho. De hecho, la que termina en lesión del camarógrafo, primero fue una patada a Lucho. Usted dice que está bien, que no hay mucho que ver de enfermería, pero ya que usted lo puede estar viendo ahí de frente, corriendo en movimiento de balón, trabajo táctico, ¿está firme Luchito?
1: Luchito, hasta cojo, sin una pierna, uña encarnada,
3: eso,
1: lo que sea. Este muchacho está que se disfruta este mundial.
3: Perfecto. Qué bueno, va a estar muy bueno. Bueno, querido Varguitas, la otra semana pendientes porque será ese partido el martes. Tremendo, y me imagino que va a estar usted allá con la comunidad colombiana disfrutando, comiendo rico, que me han dicho que está comiendo a la carta.
1: Hola, primero, hojas.
3: Se le trabó bien. Perfecto.
4: ¿Sí? Está masticando.
3: Gracias. Nos fuimos. Nosotros llegamos al final de este Rock and Roll de las. Ojalá le peguen a la polla este fin de semana.
5: Y ojalá se conecten esta noche Turquía-Paraguay con previa desde las 9 de la noche.
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3: Ahí estaremos las transmisiones del Rock and Roll de Radioactiva. ¿Con qué nos vamos?
5: Nos vamos porque obviamente, aunque para mí sea por ahora una de las decepciones que está dejando mucho debiendo, apoyando a Uruguay. Vamos, apoyando a Uruguay a que logre su primera victoria y con la camiseta puesta de Uruguay, además, no te va a gustar.
3: Vamos.
5: No te va a gustar.
3: Vamos.
5: La noche de ayer hasta aquí en Rock and Roll de las. Feliz fin de semana. El lunes cumplo años. Me traen regalos.
3: Vamos.
5: Me traen regalos.
3: Vamos.

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Hoy viernes 19 de junio, ya prácticamente con una semana y un día encima de Copa Mundial de la FIFA 2026. Ya los equipos desde el día de ayer iniciaron a jugar varios sus segundos partidos, como México, como Canadá. Y hoy también hay el turno para otras selecciones. Hoy la jornada empieza un poco tarde, empieza sobre las 2 de la tarde. Pero ustedes hoy van de largo con nosotros porque tenemos Rock and Gol de Radioactiva. ¿A qué horas? A las 10 de la noche, pero tenemos previa desde las 9 para que se conecten cuando ustedes salgan del trabajo, cuando lleguen a casa, cuando ya estén más relajados, porque tenemos partidazo entre la selección de Paraguay y la selección de Turquía. Porque es muy posible que el que pierda ahí ya se puede ir despidiendo de ese sueño mundialista. Entonces, para que estén pendientes, recuerden, Rock and Gol de Radioactiva, 10 de la noche, 9 p.m. la previa. Y también para que todos ustedes estén súper enterados que sí estamos haciendo transmisión en video, que es lo que pasa. Obviamente por derechos de FIFA y demás no podemos irnos en YouTube, pero sí estamos haciendo transmisión en video por nuestra página web www.radioactiva.com. Recuerde que Radioactiva se escribe con CK para quienes nos están buscando. Ustedes en su buscador ya pueden poner radioactiva.com y ahí estaremos a partir de las 9 de la noche con la previa y 10 de la noche con el pitazo del partido entre Paraguay y Turquía para que todos se conecten. Y más tarde les voy a traer un tema para que me llenen ese WhatsApp de mensaje. Ya que estamos en modo mundialista, les voy a traer por ahí un listado de cosas que ustedes me tienen que dar, no de cosas, sino de equipos, de cómo van a quedar en esta Copa Mundial, qué esperanzas, qué expectativas tenemos de varias selecciones para hacer un tanteo, porque yo creo que muchos de ustedes también han sido de los de Mundial Antipollas, porque esos marcadores están muy raros, hombre, muy raros. Creo que yo a la única que le pegaba así a la de Colombia ayer. Y literal me acordé cuando hicieron el tercer gol que tenía la polla 3-1. Pero bueno, para eso estamos. También para ponerles buena musiquita. Mi nombre es Gaps y voy en estas dos horitas hasta las 2 de la tarde. Vengo con sonidos colombianos. A este planeta rock llegan Los Revés con Quiero que vengas.

con Teardrops de Bring Me the Horizon. Seguimos en esta tarde mundialista. Vea, yo termino aquí mi turno y a las 2 de la tarde inicia el primer partido entre Estados Unidos y Australia. Luego va Escocia y Marruecos a las 5 de la tarde. 7:30 de la noche, Brasil versus Haití. Y cerraremos, obviamente, en el Rock and Gold de Radioactiva, 10 de la noche, Turquía-Paraguay, para que se conecten y estén ahí súper pendientes de lo que va a suceder. De pronto puede ser la primera selección que se despide de ese sueño mundialista, esperar. Uf, yo no sé si ustedes vieron ayer otro que lo obligaron, lo forzaron a despedirse del sueño mundialista, y fue al canadiense que se lesionó, que le partieron la pierna. Tuvo una fractura de tibia y creo que una segunda fractura, no he leído muy bien, pero que la verdad fue impresionante. De esas fracturas que no faltan en estas copas mundiales, que siempre nos pasa, siempre hay un lesionado de gravedad. Esperemos que no pase a mayores y que tenga una pronta recuperación. Planes que también tenemos para futuro y que no podemos olvidar es como la despedida de nuestra querida Pestilencia, porque el 28 de noviembre, sábado, aparte ese día es el cumple de Cata Bernal. Si usted quiere ir y celebrarle el cumpleaños a Cata, pues también acompáñenos en la Pestilencia, porque ese día estaremos de doble celebración despidiendo a nuestro querido Dilson y a la Peste con su último pogo en el Coliseo Med Plus, para que compren sus entradas, porque allá los esperaremos con el Planeta Rock. Aquí llega la Peste con Es mi calma a Radioactiva.

Loser con Hashpipe era lo que escuchábamos. Y vea, tema del día, rápidamente, para que tomen nota, para que apunten. Ustedes van a dejar sus mensajes al WhatsApp 305-34-0776 porque vamos a hacer una cartelera gigante dejando lo siguiente. Entonces apunte, tome nota. Uno, ¿quién va a quedar como campeón de esta Copa Mundial de la FIFA 2026? Dos, ¿quién va a ser el subcampeón? Tres, selección decepción. ¿Cuál es esa selección que usted piensa que le va a dar una decepción muy grande y que va a ser su peor mundial? Y selección sorpresa, ¿cuál es esa que nos va a demostrar que de pronto sí puede y no como nosotros creíamos? Y por último, quinto, ¿hasta dónde va a llegar la selección Colombia? ¿A qué etapa? ¿16avos, octavos, cuartos, semifinal o si se va a quedar campeona? Entonces ya sabe, campeón, subcampeón, decepción, sorpresa y hasta dónde va Colombia. Todo eso déjemelo a través del WhatsApp 305-34-0776. Vamos a ir con musiquita y va a llegar por este planeta rock los Imagine Dragons con Thunder. También estará Jet, pero antes aquí llega Royal Otis con Who's Your Boyfriend.

Los Imagine Dragons al aire en Radioactiva con Thunder. Y ya me voy despidiendo de esta primera hora, pero seguimos aquí en este Planeta Rock hasta las 2 de la tarde. Ya estaré leyendo esos mensajes de esa apoyo mundialista que hemos hecho en Radioactiva, de cuál será esa selección campeona, subcampeona, la decepción del mundial, la sorpresa también del mundial y hasta dónde va a llegar nuestra querida tricolor. Ya volvemos, los voy a dejar con algo de The Killers, también llegará Foster the People, pero antes aquí está la nueva música de los Foo Fighters, esto es Your Favorite Toy.

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8: 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Son las
9: 12:46 del mediodía.
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Madrid a Colombia, porque la verdad lo disfrutamos muchísimo. Yo fui una de esas personas que hasta me caí en un poco por allá, pero me lo gocé demasiado. Esperemos que regrese. Y bienvenidos a todos los que no estaban en la primera hora. Mi nombre es Gaps y los voy a estar acompañando hasta las 2 de la tarde, que llegue nuestro querido Luis Cacón de Classics. Y también con el partido de que llegue será a las 2 de la tarde, porque hoy tenemos jornada un poco más tardecito y será entre Estados Unidos y Australia. Más adelante vuelvo y les cuento cuál es el tema del día para ya ir leyendo algunos de los mensajes que me han dejado. Los voy a recibir con música. Aquí llega Somber con 12 to 12.

La fiesta con Capital Cities y Safe and Sound a esta hora en Radioactiva. Y ya tengo varios de los mensajes. Recuerden que el tema del día es dejarme la polla mundialista. De cuál será su selección campeona, subcampeón, decepción, sorpresa y hasta dónde va a llegar la selección Colombia en este mundial. Ya tengo mensaje por acá de Juan Esteban Ramírez, me dice: mi campeón es Francia, subcampeón Argentina, decepción Bélgica, sorpresa Marruecos y Colombia va hasta los cuartos de final. Valentina Gómez me dice: mi campeón es España, subcampeón Brasil, decepción Portugal, sorpresa Japón y Colombia en semifinales. Y Andrés Torres dice: subcampeón Argentina, campeón Argentina, subcampeón Francia, o sea, nuevamente la final de Qatar 2022, decepción Alemania, sorpresa Canadá y Colombia, cuartos de final. Para que ustedes estén ahí súper pendientes de qué va a suceder. Ya saben, déjenme sus mensajes a través del WhatsApp 305-340-776, ahí los voy a estar leyendo. Ish, yo creo que más adelante les doy la mía. A ver qué pasa. Mientras tanto, aquí llega Ghost con Umbra.

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Nicole y Malibu, seguimos en esta tarde. Ya tengo muchos mensajes. Vea, la gente está enloquecida por hacer esa polla mundialista, aunque digan que este mundial es antiapuestas, antipolla, anti todo, porque no le hemos pegado absolutamente ningún resultado. Pues bueno, nos seguimos arriesgando. A ver si de pronto en algún momento le damos a algo. Por acá está Miguel Ángel Rojas, que me dice: campeón va a ser Brasil, subcampeón Francia, decepción Portugal, sorpresa México y Colombia cuartos de final. Uy, vean que yo creo que todos estamos un poco asustados con el debut de Portugal, ¿no? No fue tan bueno como esperábamos y de pronto puede ser esa selección que nos decepcione. Ojalá no sea así, porque sé que hay muchos que también desean ver al bicho campeón. Paula Jiménez me dice: campeón España, subcampeón Francia, decepción Alemania, sorpresa Japón y Colombia a semifinales. Bueno, creo que encuentro como ya una media de personas que han dicho que Francia, Brasil, incluso Argentina están nuevamente entre esa final y semifinal, entre ese campeonato y subcampeonato de la Copa Mundial de la FIFA. Vamos a esperar qué pasa. Y bueno, a Colombia también ya tenemos media. Creo que la mayoría cree, piensa y tiene fe de que lleguemos a cuartos de final y que ahí nos vamos a quedar nuevamente. Como esos recuerdos, amargos recuerdos de Brasil 2014. Esperemos que no sea así y de pronto lleguemos a semifinales. ¿Y por qué no a una final? Vamos a ver cómo juega la Cele. Nos sorprendió el primer partido, pero igual toca ver toda la fase de grupos para ver qué puede pasar. Por el momento, aquí llegan uruguayos, queridos, amados en Radioactiva y que también están apoyando a su selección, que estuvieron presentes en el video de convocatoria de la selección. Ellos son No Te Va a Gustar, con La Noche de Ayer.

0: Generation.
1: Escuchamos a Rage Against con Our Generation. Ya me voy, me despido, pero como los prometidos deuda, les doy mi polla mundialista. Entonces, mi campeón es Francia, mi subcampeón es Alemania, mi selección decepción es España y mi selección sorpresa es Noruega. Créanme que la fe que yo le tengo a Haaland en este mundial es increíble. Ojalá no me decepcione y no me defraude, y a muchos de ustedes que yo sé que también le hacen fuerza, porque este es su primer mundial, también como el de Luchito Díaz, que aunque sí, de verdad parezca que ha hecho muchos mundiales, no, este es el primero de él y de muchos de nuestra selección, y también el último para otros. Esperemos que ustedes lo disfruten, se conecten y no se olviden, hoy cita con el Rock and Gold de Radioactiva, 9 de la noche, la previa para el partido entre Turquía y la selección de Paraguay. A ver qué pasa, porque es posible que alguno de estos dos ya vaya abandonando el barco de la Copa Mundial de la FIFA 2026. Mi nombre es Gaps, los acompañé en este espacio, nos encontramos, nos leemos, nos vemos a través de redes sociales, me encuentran como @agabriella con doble LBM, ahí les voy a estar leyendo, siguiendo también algunos de ustedes. Me despido y los dejo con Turnstile, esto es Never Enough.

0: 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Son las
1: 1:53 de la tarde.
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Nos vamos a poner en modo viernes y claro, a seguir en modo Copa Mundial de la FIFA 2026, porque hoy tenemos rock and roll. Por ahora y a todo volumen, les prometo que llegará The Offspring, llegará la gente de The Doors, los Rolling Stones, Kiss con Psycho Circus y lo que ustedes quieran pedir, les recuerdo el 305-34-0776. Iniciamos antojándonos de uno de los conciertos que tenemos en el horizonte radioactiva, porque regresará Def Leppard a la capital colombiana. Esto es Armageddon. Buenas tardes con Def Leppard. Comienza de Classics en el Planeta Rock.

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1: De la tarde, 13 minutos, tenemos Gol Bet Play con Radio Activa. En el partido que se disputa entre Estados Unidos y Australia, acaba de marcar Estados Unidos, solo que nos pone un marcador al 1-0 a los 12 minutos 34 segundos del partido. Estos son los goles Bet Play en Radio Activa con los que acompañamos a la selección y celebramos cada uno de esos momentos que hacen felices a miles de personas en Colombia. 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

0: The Rain Again, el Rhythmix, pasando por la única rock de Colombia que es radioactiva y que está en modo de classics con los sonidos que nos han enamorado del rock and roll. Espero también que se reporten en @Luisca_Guerrero. Allí seguimos conversando de videojuegos, obviamente de rock and roll y de fútbol, por ejemplo, para que esta noche recuerden que deben agendarse en este modo Copa Mundial de la FIFA 2026 con Radioactiva, que es medio autorizado y que les prometió y les trajimos pues los mejores partidos, y vamos en eso, porque hoy Turquía contra Paraguay. Ambos perdieron en su primer partido y se pueden estar jugando hoy su última carta. La banda de Arda Güler contra la banda de Paraguay. Si quieren, ahí estaremos con más pasión y menos técnica para que trasnochemos como debe ser. En modo Copa Mundial de la FIFA, pero con el Rock and Roll de Radioactiva.
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0: Y esos riffs que hacen historia, pues obviamente pueden llegar a cargo de bandas como Green Day. Esto es Basket Case en The Classics de

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Tremenda banda sonora para The Classics en Radioactiva. La traía The Cardigans con Love Fool. Y banda que además pasó recientemente a visitarnos por la capital colombiana. Se fueron muy contentos, se fueron además muy sorprendidos con la cantidad de fanáticos que acompañaron y que cumplieron esa cita de The Cardigans. Puede revivirlo todo en arroba Radioactiva Colombia en YouTube. Recuerde que allí además van quedando los mejores momentos del rock and roll. Le tenemos la sobredosis, donde va a conocer mucho más de ciertos discos y muchas bandas, muchos artistas del planeta rock, conciertos. Pásese por arroba Radioactiva Colombia en YouTube y me cuenta. Allí, por ejemplo, tenemos la sobredosis de The Offspring, con muchas de las frases que nos ha dejado Dexter, que nos han dejado Noodles a lo largo de la historia, y sobre todo recorriendo precisamente todo ese proyecto de una de las bandas más queridas del planeta rock. La sobredosis, que la pueden escuchar de lunes a jueves hasta desde las 11 de la noche, pero en cualquier momento pueden conocer más en YouTube, en arroba Radioactiva Colombia. Hablando de The Offspring, entonces, aquí llega Self Esteem, es The Classics que está al aire en Radio.

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1: Tenemos un nuevo gol. Este es un gol BetPlay. El partido que se juega en este momento es el encuentro entre Estados Unidos y Australia. Ya estamos cerrando el primer tiempo con 7 minutos de adición, que ya van en el minuto 3:30. Se marcó el segundo gol en el minuto 43 por Alex Freeman. Así que este es un gol BetPlay con Radioactiva. Se cierra ese primer tiempo de este partido con un 2-0 a favor de Estados Unidos. Colombia, este es nuestro momento. Vamos a demostrar todo lo que sabemos, porque en esta copa vamos a brillar. Estos son los goles BetPlay con Radioactivo. 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

ritmo legendario de Bruce Springsteen, Dancing in the Dark, con las buenas tardes para decirles feliz viernes en la única rock de Colombia, que en Bogotá reporta sintonía en los 97.9 FM, en Medellín 102.3 FM y nuestra aplicación o radioactiva.com desde cualquier parte del planeta rockero. Soy Luis Caguerrero, todavía les debo música que me han ido pidiendo en WhatsApp en el 305-34-0776. Por ejemplo, Nine Inch Nails con The Hand That Fits. Saludos para Giovanni desde la ciudad de Bogotá. También viene por ahí Deep Purple con Hush. Me andan pidiendo Stone Temple Pilots y recuerden el WhatsApp 305-34-0776 para pedir el temazo, el clásico que quiera. ¿Qué tal, por ejemplo, si iniciamos con una banda que a muchos nos marcó el paso por bachillerato, a otros el inicio de la universidad, a otros incluso cerrar primaria, pero a todos nos despiertan recuerdo los Red Hot Chili Peppers, que aparece con Give It Away. Feliz viernes desde Classics en Radio Activa.

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Hearing Your Bedroom es la gente de Goldfinger mezclando ska, mezclando punk, mezclando muchos condimentos para crear un estilo tan propio que reconocemos de inmediato en The Classics. Hearing Your Bedroom, además canción que a muchos les puede devolver el cassette o el disco, en este caso hasta la época del minidisc. ¿Se acuerdan en qué dispositivo escucharon ustedes música por primera vez? ¿Cómo fueron evolucionando? ¿Se acuerdan de esa cantidad de aparatejos? El Walkman, el Discman, el MP3 grande, luego el minidisc, una cantidad de cosas, cómo hemos ido evolucionando. Y siempre la música para acompañarnos. Oigan, recuerden que esta noche tenemos Rock and Gold. Vamos a trasnocharnos modo viernes. Y antes de que comience la ley seca, pues vamos a estar con Turquía y Paraguay. Radioactiva es medio autorizado de la Copa Mundial de la FIFA 2026. Les prometimos los mejores partidos. Y claro, es que la banda de Paraguay perdió en su estreno. También la banda de Turquía. De hecho, sorpresivamente, ambos, porque la goleada que clavó Estados Unidos a Paraguay fue terrible, y por el otro lado la derrota de Turquía con jugadores como Yildiz, como Arda Güler, pues que cayeron contra los australianos. Así que hoy vamos a ver jugándose la última carta Turquía y Paraguay, porque acá con tanto mejor tercero, tener tantos goles en contra, una derrota más, puede ser la última carta. Vamos a vivirla con el Rock and Gold con previa desde las 9 para además ver cómo le va a Brasil contra Haití. Todo con más pasión y menos técnica a través de radioactiva.com, de @radioactivacolombia YouTube y nuestras frecuencias en modo Copa Mundial de la FIFA 2026. Pero seguimos metiéndole volumen a esta vuelta porque es viernes y vamos a recordar la época de las películas de American Pie, por ejemplo, que también nos dejaron una cantidad de bandas sonoras espectaculares, incluida Lit, que aparece en una de ellas, pero también en otras películas y sobre todo en la película de nuestra vida, siempre como banda sonora. My Own Worst Enemy está al aire en The Classics.

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Al aire está The Classics, saludando también en Cali a través de radioactiva.com. Por ahí está Alejo, en la ciudad de Medellín se reporta Estefanía, me imagino que a través de los 102.3 FM, escuchando el Planeta Rock. En Bogotá en los 97.9 y pilas, porque obviamente nuestra aplicación que está esperando que usted la descargue gratis, le va dejando ahí guardada cada canción que va sonando, tiene acceso directo a las entrevistas, a las transmisiones del Rock and Roll, a esas noticias que tienen que ver con sus artistas favoritos. 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Soy Luisca Guerrero, les recuerdo que esta noche tenemos cita en el Rock and Roll Turquía-Paraguay. Sigue andando la Copa Mundial de la FIFA 2026 y lo hacemos con más pasión y menos técnica, y claro, también el domingo. De una vez para que se agenden, vamos a estar con España contra Arabia Saudita, ya que España dejó pendiente tantas cosas en su debut. Vamos a ver con qué salen el domingo. Y claro, ya estamos mirando de reojo, con el piense negativo, el segundo partido de la Sele, que será contra el Congo el martes. Todo eso y muchos más partidos, los mejores de esta Copa Mundial de la FIFA 2026, obviamente con el Rock and Roll. Yo les prometí a Joan Jett, esto se llama I Hate Myself for Loving You, y usted la escucha, obvio, en la única rock de Colombia, que es Radioactiva.

0: 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Son las
1: 3 de la tarde, 41 minutos en Radioactiva. 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

0: Conectándose a partir de este momento a esta hora para acompañarlos como siempre con lo que esté pasando por ahí de fondo en el mundial, para ponerles buenos sonidos al aire en el planeta rock y para lo que se nos ocurra, mi querido Juan Aparicio, ir comentando hoy en esta edición de viernes, fin de semana con Banqueados.
1: Sí, champion, y con partidazos del mundial además.
0: Bueno, sí, ese que estamos viendo de Estados Unidos contra Australia.
2: Sí.
0: Pues ahí va, digamos que un Estados Unidos ya atendiendo.
1: No, ya se acabó.
0: Ya.
1: Ya atendió.
0: 2-0, sí. Quedó eso al fin.
1: 2-0 quedó ese partido Champions. Sí, ya se acabó. 2-0, victoria para Estados Unidos. Para y como le dice nuestro tema del día, Estados Unidos va a ganar el Mundial.
0: Uy. Ojo, atención, porque yo sí creo que nadie había puesto por ahí como en sus favoritos o tenía tan en el radar con buen juego a Estados Unidos, a quien le vimos hoy unas jugadas de laboratorio que llaman la atención. Y no sé cómo desde los mismísimos Estados Unidos lo ha visto nuestro querido Carlos Alemán. Bienvenido a Banqueados, Calmao.
3: ¡Saludos, terrícolas! Aquí estamos, sí. Señores, desde la tierra del próximo campeón del mundo, según Juanito Aparicio, de los Estados Unidos. Sí. ¿Ustedes se imaginan qué pasaría si Estados Unidos es campeón del mundo?
0: No, ya que nos dominen, ya.
3: Que
0: Donald Trump ya mande en todo el mundo. Sí, ya. Ya.
3: En el béisbol, nada, nos ganan.
0: Sí.
3: En el básquetbol nos pasan por encima.
0: Sí.
3: En todo.
0: Exacto, sí. En hockey a este man le ganan a cualquiera. En olimpiadas.
3: No sé.
0: Olimpiadas. Bueno, hay que ver.
3: En pelea de machete.
0: Podría ser no Boyacá sé. La que nos independice de una colonización americana. Podría ser.
3: ¿Te imaginas?
0: El Turmeque. No, pero es que sí.
3: ¿El alto Turmeque o el poco Turmeque?
0: O sea, de cuando acá, pues, Estados Unidos gana así y juega como hasta bonito, ¿no, Juan?
1: Sí, juegan bien. O sea, creo que el 4-1 contra Paraguay, ahí empezamos a decir, bueno, puede que hagan algo, pero ya hoy con el 2-0 contra Australia, juega bien Portugal, es decir, juega bien Estados Unidos.
0: No, juega bien, sí, señor. Y hay que ver.
3: No es sin Pulisic, ¿no?
1: Sin Pulisic.
3: Lesionado.
0: Sí, señor.
3: Estados Unidos ya acaba de clasificar con esto. Y yo creo que el gran cambio de Estados Unidos fue, primero, traer un técnico ya nivel europeo. Sí, sí. Porque Pochettino puede ser lo que sea, pero pues el man
0: Pochettino
3: dirige en Europa.
0: Sí, ese man fue el que paró al Tottenham en su momento.
3: Correcto. Y después tener jugadores jóvenes que rinden bastante bien. Entonces, yo creo que Estados Unidos tiene un tremendo potencial porque ahora sí la parte estratégica la tiene cubierta con Pochettino. Vamos a ver si les da para llegar lejos. Ser campeón, no sé. Pero pelear arriba, yo creo que se les puede meter. Hay que mirar los cruces, Juanito.
0: Sí.
3: Tú que eres experto en cruces.
0: En cruzados.
3: En
0: ligamento cruzado.
3: Claro, porque es médico.
1: Sí, obvio. Carnicero, por ahí, sí.
3: Sí, podemos ver cómo sería, porque Estados Unidos ya se va a clasificar primero. Claramente en esta Copa del Mundo.
1: Pero los busco porque no tengo ni idea.
0: Hay que

0: Hay que ver eso y estar ahí como en la juega, pues, con Estados Unidos. Pero ya que usted nombraba ahorita, querido alemán, jugadores jóvenes con los que ha formado Pochettino, su equipo de Estados Unidos. Por ahí he visto muchas declaraciones, ¿sabéis? No sé qué tan ciertas sean todas, pero en refiriéndose algunas a Cristiano Ronaldo, diciendo que Portugal no funciona es porque quieren hacer esa selección para Ronaldo y que deberían hacerla es para los jóvenes estrellas y promesas de Portugal. No sé qué tan cierto sea pues eso.
1: Cosas que pasan acá también, Champion, porque qué. Ahora no tenemos a los gringos. Que acá en Colombia hemos construido la selección también alrededor de James, ¿no?
0: Okay.
1: Pero pues no pasa nada, nos ha funcionado.
0: Ay.
1: Pues fuimos subcampeones del mundo gracias a eso.
0: Del mundo de Copa América.
1: Subcampeones de América. De América, sí.
2: Amén.
1: No, de mundo. Amén.
0: Sí, sí, la
1: gracias
0: verdad.
1: Gracias a. O sea, nos ha funcionado. O sea, tienen razón los que han hecho esto de esa manera, sí, de que pues Colombia se construye alrededor de James.
0: Uh-huh.
1: Portugal también ha ganado cosas alrededor de Cristiano. Y bueno, pues yo creo que al final termina siendo muy natural ante el mejor jugador individual generarle un colectivo para que brille más. El tema es cuando el jugador individualmente no está bien físicamente o bien futbolísticamente, es que, y pues aún así se mantiene ese mismo plan. Ese es el problema.
0: Eso es lo que le decían al viejo Chris, como que no, ya, usted deje que lleguen los nuevos, usted juegue los últimos 15 minutos del partido. Vi que le dijo por ahí, si no estoy mal, fue Kevin Prince Boateng.
1: Uy, ese no es cantante de bachata.
0: Kevin Prince Royce Boateng, el que le mandó su sablazo por ahí a Ronaldo. Y también los del Congo, vi que les preguntaron como ustedes cómo hicieron para anular a Ronaldo y ellos dijeron no, nada, no, nosotros
2: no sabemos, que espichamos todos los botones.
0: En nuestros planes
1: es que no, el man se anuló solo. El man se anuló solito.
0: Casi.
1: Venga, que respetuosos con Cristianito, no sean feos.
0: Sí, yo también digo un poco de respeto. Es verdad que a uno le pasan los años y ya hay vainas que le cambian, ¿no? Ya uno...
1: Uy, claro. Uf, por ejemplo.
0: Por ejemplo,
1: tránsito.
0: ¿El tránsito?
1: El tránsito.
0: ¿Cómo claro, así? ¿Por qué?
1: Creo yo que uno iba mucho más cuando era más pelado. Ahora más grande ya hay mucha gente que ya le cuesta el tránsito.
0: ¿El tránsito?
1: Sí, claro. Hay gente que le da más constipación.
0: Estoy
1: para ir al bathroom.
0: Dices tú tránsito intestinal.
1: Claro. con la edad el tránsito intestinal se pone como el de Bogotá, lento.
0: Sí, de verdad.
1: Claro, usted libera, padre.
0: Espera y verá, me dice.
1: Espera y verá.
0: Que llegue ahí, chino.
1: Sí.
0: De
1: no,
0: verdad.
1: Pero pues tampoco estamos tan lejos, ¿no?
0: Porque no, pues, es que por eso
1: está
0: digo.
1: Entre 25 y 65 años, ahí está.
0: Y yo, por lo general, por ahí dos veces al día, siento la mano de Poseidón, ¿qué llaman? Por ahí.
1: Siento como bajando ese brownie.
3: ¡Qué rico!
0: No, pero por favor, ¿por qué nos ponemos en eso usted? De verdad.
1: Que va saliendo.
0: Yo por ahí dos veces a la semana libero rehenes, pues, o sea.
2: ¿A la semana?
0: Día, perdón,
1: voy a la semana.
0: No, a la semana ya es enfermedad. Pero
1: hay que preocuparse.
2: Sí, hay que revisarse.
0: Eso es de ir todos los días, ¿no? A todos los días.
2: Sí, claro.
1: Sí, mínimo, una vez, mínimo una vez.
0: Exacto.
1: Sí, pero antes, pero los bebés, ¿cuántas veces van? Los bebés son...
0: Uy, no, así es.
1: Poderosos. Cinco veces al día. Ellos, por eso les digo que
0: ellos decoran,
1: hay cosas que van cambiando en ti.
0: Decoran cada rato, sí.
2: Venga, alemán, ¿tienes los grupos?
1: Señor.
2: ¿Por ahí?
0: ¿Grupos?
2: Sí, los
1: señor.
2: De listo.
1: Estados Unidos es grupo B.
2: Vea.
0: A ver.
2: En caso de que Estados Unidos termine en la primera posición de su grupo, los norteamericanos estarían jugando en Kansas City contra el mejor tercer lugar del grupo E, F, I,
1: O, J.
2: Entonces, grupo E. Sí, ¿cuál podría ser el mejor tercero?
1: Tu equipo, Ecuador. A esta hora, Ecuador.
0: Sí. A esta hora, Ecuador.
2: ¿Ecuador, exacto. Estados Unidos?
0: Sí, señor. Bonito partido.
1: ¿Cuál otro?
2: F.
0: Grupo F, a ver.
1: F. Uy, los Países Bajos. A esta hora, ¿eh? O sea, esto puede cambiar claramente.
0: Sí, claro. Mira. Sí. Hasta ahí llegaría Estados Unidos. Listo.
2: I.
1: A ver ¿qué
0: en
1: otro?
0: El I.
1: I. Senegal.
2: Pues,
0: pasa a Estados Unidos, déjeme lo que siga.
1: ¿Contra
0: sí,
1: Senegal?
0: Si se enfrenta, sí.
1: No.
0: Sí, yo creo ¿sí? que Estados Unidos
1: no
0: ganaría,
1: sé.
0: Breve. Sí.
2: Y el último, J.
1: Yo no sé.
0: El J.
1: El J en este momento es Jordania, pero pues Jordania ha jugado un partido y perdió 3-1. Entonces,
2: okay. ¿Y cuál es el cuarto de ese grupo? ¿Panamá?
1: El cuarto es Argelia.
2: Ah, Argelia.
0: Argelia.
1: Por diferencia de gol.
2: Sí.
1: Porque bueno, Argelia tiene menos 3 y Jordania tiene menos 2. Pero, pues, yo sí creo que yo pondría a Estados Unidos como candidato para pasar a cuartos de final.
0: Ah, bueno, sí. Yo también lo veo llegando hasta allá. Ha mostrado muy buen nivel, la verdad. Sí.
1: De los anfitriones, ¿ustedes cuál creen que va a llegar más lejos?
2: Estados Unidos,
0: sí. Canadá ayer goleó, sí. Pero es que también contra Qatar, pues, ahí verá si no. Pero sí, lo de Estados Unidos creo que es el nivel más regular que le hemos visto a esa selección hasta ahora.
2: Y yo a México no le creo.
1: ¿Y México?
2: Yo no le creo a México.
0: Yo tampoco, yo siento que es un espejismo. Yo siento que es un espejismo alemán.
1: ¿Cómo? Yo siento que ayer le ganó a Corea del Sur.
0: Yo siento que ayer le ganó a Corea. Y esa jugada es rara.
2: Y un partido malísimo.
0: Yo siento que ahí movieron fichas para que ese arquero cometiera ese error, porque es bien raro que ese man salga a hacer esa torpeza, pues.
2: Y además partido malo, flojo. Yo no le creo a México.
1: ¿Ustedes creen que...? No, pero no, pues yo... A ver.
0: ¿Qué?
1: No sé.
0: ¿Qué, miso? ¿Qué?
1: Yo creo
0: ¿qué?
1: Que México puede ser un equipo interesante para verlo...
0: Pero yo no lo veo más allá de 16avos, pues. Digo yo
2: tampoco.
0: Con todo el amor y cariño, queriendo mucho a los mexicanos, porque parece que han tratado muy bien a los colombianos por allá. Parece que los han recibido bonito. Y he visto vainas en redes muy chéveres de ellos diciendo que qué chidos los colombianos, qué buen ambiente y cómo chido, se toman el mundo, que cómo se toman el mundial, cómo sienten su camiseta.
1: Programa mexicano.
0: Un día hacer programa en mexicano.
1: Claro. Mexicano.
0: Solo porque, hablando
1: pues, para darle.
0: Solo hablando mexicano, cabrón. Pero hay varios acentos
1: pues vamos
0: de mexicano.
1: A intentarlo.
0: Porque...
1: Bueno, pues yo tengo el fresa, güey. Pues,
2: sí, obvio. Alemán es gomelo en cualquier acento, sí.
0: Es
2: obvio.
0: El que más fácil le puede salir a uno. Porque no, hay otros que son.
1: Oye, ¿qué pasó, mi cuate?
0: Como si fuera Vicente Fernández. Como si fuera un señor que canta con el micrófono puesto en el ombligo.
1: A todo dar.
0: Los mexicanos nos han tratado como chévere. Ojalá lleguen muy lejos, pues, además siendo como anfitriones, teniendo no tantos partidos en este mundial, pues, como con sus casas y estadios.
1: Oiga, sí, México tiene tendrá poquitos. Que salir sí. De México, ¿no?
0: Sí, exacto. Por ejemplo, para próximas rondas le toca irse de su país. Ya hasta ahí les llega a mucho la fiesta.
1: Es verdad.
0: A ver, ¿en qué resulta todo esto que si está
2: es
0: generando
2: realmente.
0: El mundial? Sí, señor, ahorita ya veremos.
1: Es una ilusión óptica.
0: Hoy veremos nuevamente a Brasil, a ver si es que contra Haití va a afianzarse o también va a ser el ridículo o qué va a pasar con
1: pero
0: esa
1: Brasil.
0: Pero
1: podemos decir algo.
0: ¿Qué va a ser?
1: Que si Brasil no le gana a Haití, pues apague y vámonos.
0: Sí, chao.
2: Y si no le gana al menos 4-0, apague y vámonos.
0: Uy.
1: No, tampoco. Sí. Uy, no,
0: me gusta lo que dice Juan. Les pone un reto. Usted es Brasil, usted es Haití, tiene que hacerle 4. Sí. Sí, es verdad. Sí, no, tiene que llenarlo. Si no es un fracaso alemán. No. Si no es un fracaso, sí. O sea, se convierte en la selección de excepción de este mundial. Para su casiña. Sí.
1: Oiga, ¿y sabe qué dijeron? Que Neymar estuvo, pero. O sea, está entrenando con el grupo, pero no viajó. No viajó para este partido, o sea, Neymar puede que se pierda toda la primera fase. ¿Ustedes se imaginan lo que pasaría en Colombia si un jugador que empieza por J, su segundo...
2: ¿Hamilton Campas? Responde...
1: Finish him. ¿Ustedes se imaginan que Hamilton Campas?
0: Sí.
1: O cualquiera, ¿no?
0: No, sí, déjeme a Hamilton que...
1: Rodríguez.
0: Chichón de piso metió su gol de cabeza, déjemelo. Déjeme a Volardo.
1: ¿Ustedes se imaginan eso, chicos? Que nosotros hubiéramos llevado a un jugador, digamos un apellido normal, Rodríguez,
0: sí.
1: Sin minutos,
0: sí.
1: Lesionado,
0: sí.
1: y que se pierda la primera fase, acá estarían todos fuerte. Dándole zapato a Lorenzo. Y
0: sí,
1: en Brasil
0: claro.
1: No, pues,
0: claro.
1: Tranquilo.
0: De hecho, por el nivel de Richard Ríos está llevando sus batucazos. Pero bueno, seguiremos hablando de todo lo que está pasando en la Copa Mundial de la FIFA 2026,
2: sí.
0: Porque yo sé que Alemán está lejos y extraña la música de Colombia. Por eso vamos a traerle a The Strokes con este llamado Going Shopping en Radio Activa.

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0: Cóctel.
1: Cóctel.
0: Cóctel.
2: Te hace falta escuchar el cóctel, hey, baby, cóctel acá, ¿cierto? Alemán.
0: Cóctel, cóctel. Pues, que me haga falta, así que uno diga, uy.
1: Oiga, sí.
0: No puedo dormir.
2: ¿Cómo nos extraña? Yo sé que nos extraña mucho. Yo lo sé.
0: Yo solo extraño a la gente que va conmigo ahí a Little Lombrelas. La otra gente que no ha ido.
1: Oiga, Alemania, hoy hay reunión aquí en la CDB, que llamamos nosotros.
0: Ah, en, sí, en la CDB.
1: En Sombrillitas, porque hay un cumpleaños, hay invitación ahorita, ¿sí, a quién? Celebrar. De una de las grandes productoras aquí, de compañera de nosotros.
0: ¿Claudia?
2: De Claudia.
1: Un saludo a Claudia, sí, señor.
0: Uy, ¿Claudia está de cumpleaños hoy?
1: Claudia está de cumpleaños, sí, señor. Ahorita vamos para allá y lo extrañaremos, Alemán, pero usted estará seguramente en las Sombrillitas de allá, de su país. No. ¿Cuál es el Sombrillitas? Sí. ¿Cuál es el Umbrellas?
0: Se llama el estadio de San Francisco. Que hoy tenemos el... además que me han tocado los partidos más tarde, ni uno a las 2 de la tarde, no, ¿eso para qué? 10 de la noche hoy, Paraguay-Turquía.
2: Paraguay, partidazo, pero partidazo.
0: Pero bueno, buen partido, sí. Seguramente porque son dos equipos que están ya con el agua en el cuello, prácticamente.
1: Sí, sisas. Sí, señor.
0: Y la verdad, yo no le veo muy buena cara a lo de Paraguay hoy. ¿Sí?
1: Bueno.
0: Vamos a ver qué pasa. Pero yo sí creo que Turquía tiene un buen equipo. ¡Opa!
1: ¡Opa!
0: Apareció Crispinillos.
1: Ah, nada más y nada menos que nuestro querido Crispinillos. ¿Dónde anda, querido Chris? Otro de los que anda en cubrimiento especial desde Estados Unidos, enviado por AS y acompañando en este momento a Radioactiva. ¿Qué ha pasado?
3: Hola, mi querido champion, Carlos, Juan, estoy acá con el señor Steven Arce.
1: Steven, el boss.
3: Media Center del estadio de Filadelfia.
1: Sí.
3: En una mesa rodeado de grandes leyendas y no precisamente por el señor Steven Arce, ¿no? Quiero decirle.
1: Él es el primero. ¿Por qué? ¿Qué leyendas? Muestre, sáquese eso.
3: Bueno, pero es que tengo que hacer eso sutilmente porque se ve muy maluco.
1: Hágale, fresco.
3: Uy, Steven, esto
1: es en vivo, esto es live.
3: Por
1: esto
3: favor.
1: Eso es radio en vivo, vea.
3: ¿Vieron? ¿Vago otro trato más rápido?
1: ¿Qué cantidad de gente, sí, señores?
3: Por favor, me siento incómodo.
1: ¿Qué cantidad de gente?
3: Este es el Media Center. Al lado mío hay un campeón del mundo, Dunga.
1: Ándale.
3: Mi derecha está...
1: Parece que están como cambiando laminitas del álbum, ¿no?
0: ¿Están cambiando monos?
3: Sí. Pareciera, ¿no? Pareciera.
1: Están todos ahí, están jugando bingo. Están a todos allá. Viter y Tri.
2: Crispin va por el microondas, yo sé que sí. Confío en Crispin.
0: Bueno, pero ¿hablan o no? Sí, ¿Esos muñecos hablan o no?
3: Yo creo que no, lo hablábamos con Steven, pero no, porque obviamente usted sabe que hay una exclusividad, pero si hablan con uno, o sea, claro, sí. En el partido, estamos acá porque hoy juega Brasil a las 7:30 de Colombia, 8:30 de la noche juega Brasil contra Haití. En el partido pasado, el primer partido de Brasil que fue en MetLife, tuvimos la posibilidad de hablar con Denilson sí habla perfecto español, muchos años en el Betis.
1: Sí,
3: pero pues,
0: él habla, pero se hace.
3: Sí, entonces como que ahí no me ha animado. Me da cosa.
1: Bueno, mi querido Crispy, y. ¿Qué nos puede contar de lo que ha vivido en estos días de Mundial? Yo que por lo menos hasta hoy vuelvo a conocer de Crispy. Yo dije, ¿será que sí pasó o no pasó? ¿Cómo está por
0: perdido
1: allá? ¿Lo cogió Ice? ¿Qué pasó con la vida de Crispy?
0: Hielo.
1: ¿Cómo van estos días esa experiencia mundialista?
3: Bien, champs. Gracias por los buenos deseos. Tranquilo, afortunadamente, o sea, tranquilo en el sentido de que nos ha ido bien, eso sí, mucho trabajo, estuvimos en un momento histórico para la ciudad, lo hemos dicho mucho, pero bueno, el título de los Knicks, ayer pudimos ir a la marcha, casi 2 millones de personas ayer sobre Manhattan marchando, fuimos a la marcha y casi no podemos salir de allá.
1: Ándale.
3: Estaciones del metro cerradas, absolutamente todo.
1: Salvaje.
3: Sí, duro. Y nos han tocado buenos partidos, Chami y Carlos. Nos tocó Brasil en su estreno con Marruecos. Buen partido.
1: Sí.
3: Y Francia Senegal.
2: Senegal.
0: Francia, Senegal, partidazo.
3: Bueno, buen partido.
1: Buen partido.
3: Envidia, y hoy nuevamente.
0: Ustedes no estuvieron en Irán, Nueva Zelanda.
4: No me parece que este chico sea muy listo.
3: Usted hizo la pregunta viral a Tim Payne.
0: Ah, sí, señor.
1: ¿Cuál fue la
0: pregunta?
3: ¿Qué tal? ¿Cómo le fue hablando con Tim Payne?
0: No, sabes, somos panas. Pero yo creo que él dice como, hermano, esta gente se va a dar cuenta que yo soy regular. O sea, yo les digo una cosa. Tim Payne hoy no sería titular en Santa Fe. O sea, en serio. Hoy Eli Belton le gana el puesto. Y pero, Mateo Puerta, pero lejos.
1: ¿Era broma o es en serio que Tim Payne llega a Latinoamérica?
3: Hoy real.
1: Es súper confirmado.
3: Ya lo oficializó Olimpia.
1: Es súper confirmado.
3: Ya se despidió de su equipo neozelandés.
0: El Wellington.
1: Increíble eso, porque la verdad están comprando una bolsa llena de aire, pues digo yo. Porque sí, lo que se le ha visto, pues vaya uno a saber de pronto si aquí la revienta, ojalá. Pero me pasa a mí lo mismo con Bocinha. Yo siento que Bocinha en el próximo partido por ahí 3 le clavan.
2: Yo creo que por ahí 5. Pero sí.
3: Y ese no demora, ese está sin equipo, Champion. Entonces sí. No demora en engancharse con algún ladito por acá también. Yo creo que también lo veo por acá en Sudamérica.
0: Usted recibe Millonarios a Bocinha en Millonarios. Cris.
3: Hoy no.
1: ¿Se qué diría? ¿Se qué diría? ¿Cierto, Cris? Es que yo lo vi.
3: La gente, 40 años.
1: Y la gente estaba enloquecida con él, pero yo dije, pero como 3 de esos balones iban para afuera. Eso fue ahí el estirando.
0: Para la bola. O sea, Champion, estás diciendo que Bocinha es un vendehumo.
1: Es otro paquete de papas lleno de aire. ¿Por qué? Porque yo vi 3 balones y iban para afuera y los otros le llegaron ahí como al pecho, como a las manos, como al centro, ya, donde él estaba parado.
3: Bocinha le puede pegar, o el Champion la puede ganar, o Bocinha le puede pegar a Champion una peinada muy brava. ¿Cómo la ve?
2: ¿Qué tal Bocinha salga mejor arquero del Mundial?
1: Ay, ¿y? Me callaría.
2: El guante de oro para Bocinha.
1: Por favor, ponen ustedes este reel y que se vuelva viral y que me den palo. Pues,
0: yo se
1: es
0: lo
1: que
0: va
1: me
0: a mandar
1: equivoco.
0: A Bocinha para que
2: lo reposte.
0: Pero que se motive en el próximo partido contra Egipto. Ah, no, ¿contra quién juega? Contra Uruguay. Uy, es que les toca mañana contra Uruguay a las 3 de la tarde, hora de Los Ángeles.
1: Ah, bueno, vamos a ver cómo le va. ¿Cómo le va en ese partido entonces contra Uruguay? Querido Cris Pinillos, que andas en el cubrimiento contra Brasil, en el partido de Brasil, perdón, el día de hoy. ¿Cómo se ve ese ambiente, por lo menos, no sé, en la prensa de Brasil, en los hinchas, en la gente por ahí cercana a la selección? ¿Sí le creen? ¿Están bravos? ¿Están enojados? ¿No la quieren ver? ¿Que se vaya ya el técnico Ancelotti?
3: Bueno, desde los hinchas es mucho color, mucho ambiente, son de los que más se hacen sentir, Champion. Yo creo que ese grupo tiene un par de hinchadas muy interesantes, porque los marroquíes también se hacen sentir mucho, pero los brasileños se mueven en masa, ¿no? Acá desde muy temprano han llegado muchos hinchas con la camiseta de Brasil. Esto es un complejo deportivo muy interesante porque... No, cero. Es un complejo deportivo muy interesante porque tiene el estadio de fútbol americano, que es este.
1: Sí.
3: Tiene al frente el estadio de los Phillies. Uh-huh. Y tiene, es como un triángulo.
1: Okay.
3: Está el estadio de fútbol americano, el estadio de béisbol y al frente está el estadio de baloncesto. O sea,
1: increíble.
3: El de los 76. Es una vaina impresionante, muy llamativa. Y en cuanto a los hinchas, bien, el color, la motivación, bien. Ya en el tema de los colegas, sí hay un poco más de, no sé cómo llamarlos y decir que...
1: Resisten un poco más.
3: Pesimismo.
0: Hay crítica.
3: Sí, exacto. Hay crítica para Ancelotti. Ustedes se han visto que se ha viralizado mucho el tema de Endrick. Hay muy buenos memes con el tema de Endrick Ancelotti. Y hoy tampoco sería titular Endrick, iría Mateus Cunha.
0: Busquemos.
3: Hay buenos para que los busquen.
0: Tírese ahí, mándense unos ahí.
3: Pero
0: producción en
3: igual,
0: vivo.
3: Yo creo que hoy los colegas brasileños con los que hemos podido hablar, pues sí son, a ver, negativos o pesimistas en cuanto a la Copa del Mundo, pero al partido concreto de hoy, pues, sí, yo no, creo que pues... hay confianza de que Brasil va a ganar.
1: Imposible, sí.
3: Si no gana hoy ya es...
2: No, paila.
3: Ay, alarmante.
2: ¿Cuánto queda el partido? Apague, vámonos.
5: Sabía, no le decía nada.
3: Yo digo que hoy va a ganar Brasil 3-0.
0: 3-0 gana Brasil.
3: ¿Qué dice?
0: ¿Qué dice Champions?
1: Yo digo que 4-0. Si eso no tiene más de 3 goles, pues para Brasil es un fracaso, sí.
0: Juanito.
2: Yo también ya había dicho 4-0. El campeón me robó mi resultado.
1: 4-0.
0: Yo creo que queda 1-0.
2: ¡Oh! Gana Haití.
0: No, gana Brasil. Pero
2: es ya, Haití.
0: Pariendo micos.
1: Alemán está pariendo sentenciando micos. A Ancelotti entonces.
0: Pues si ganó 1-0, no.
1: No, pero es un mal resultado pues contra un Haití, digo yo. Sí. Ya seguiremos debatiendo porque por ahora nosotros en Banqueados desde este lado les ponemos algo de rock and roll. Ya venimos ahí de nuevo con Crispinillos, ya venimos con Alemán que están en este cubrimiento del Mundial. Espérenos ahí un segundito, mi querido Chris, mientras que escuchamos.
0: No, ¿qué afán tiene, papi? ¿Qué? ¿Le va a salir Neymar o qué?
1: No, además hace rato.
3: ¿Qué mira, bobo?
1: Además, hace rato no escucha a Linkin Park y este llamado Somewhere I Belong al aire en Radioactiva.

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1: Querido Juan Aparicio.
2: Señor.
1: Hemos escuchado muy buenas historias de nuestro querido Carlos Alemán por allá, que estuvo entrevistando a Tim Payne, que ha estado cubriendo diferentes zonas de prensa y diferentes partidos de este mundial. Crispinillos también nos ha traído aquí muy buenas historias.
2: Sí.
1: Pero ¿sabe usted,
2: señor,
1: que con Farmacias Similares de Colombia presentamos un nuevo episodio de El Álbum, el videopodcast de César Augusto Londoño y Juan C. Hernández, presentado por Dr. Simi?
2: Sí. Y ese nuevo episodio, recordando las historias que les traíamos en Ruta Mundial.
1: Sí.
2: Este es de el gran fenómeno. Jugador brasileño.
1: Sí.
2: El fenómeno. Ronaldo. Nazario.
1: Bueno,
2: nada más y nada menos que el gran Ronaldo, que se reivindicó, volvió a renacer en ese Mundial del 2002.
1: Sí.
2: Los invitamos ahí para que vayan, vean esa historia, que está muy buena, para que recordemos ese gran jugador que nos dejó el Mundial del 2002 y la selección brasileña, mi querido champion.
1: Hay muy buenas historias, hay muy buenas anécdotas que están ahí contando siempre César Augusto junto a Juanse. Uh-huh. Los dos se sientan, ¿Juanse? Le charlan a usted un rato. Sí, señor, Juanse está ahí. ¡Epa! Mi querido alemán. Hay análisis también de lo que se ha vivido en este Mundial del 2026. Así que está buenísimo para que ustedes disfruten incluso de este nuevo episodio que ya encuentran en donde, Juanito.
2: Sí, champion, esto lo pueden ver a través de las redes sociales de As Colombia, Facebook, Instagram, X y TikTok. Ya saben, buscan As Colombia y ahí les aparecen y pueden disfrutar de este gran contenido por Farmacias Similares del Dr. Simi.
1: Además que Dr. Simi, que es todo un rockstar, usted
2: es un grande.
1: O sea, ellos casi que tienen su festival de música propio. Dr. Simi, cada vez que alguien va a México, es como que no me puedo devolver de México sin un Dr. Simi en alguna
2: Obvio.
1: Versión.
2: El peluchito. Sí.
1: El peluche, pues, que si ustedes no lo conocen, Dr. Simi, que ya lo han visto seguramente en redes sociales, también tiene su peluche y siempre tiene diferentes outfits según la época. Ahorita debe haber mucho mundialista.
2: De acuerdo.
1: Y seguramente muchos de los colombianos que se fueron a México a vivir este mundial se traerán su Dr. Simi, que es todo un rockstar y está acompañando entonces estos episodios de El Álbum.
2: El Álbum.
1: El video podcast de César Augusto Londoño y Juan C. Hernández, que está por ahí.
2: Sí, señor.
1: Esa es la recomendación, mi querido alemán. Si usted está por allá, échese una pasadita por las redes de As y sigue cada una de estas historias.
3: No podemos estar. Ah, bueno, claramente, por las redes de As, por supuesto. Uh-huh. Por las redes de As también vamos a estar atentos a César, a Juanse y a todos. Y gracias al Dr. Simi.
2: Sí.
3: Ojalá pudiera yo tener un muñequito de esos. me gustaría tener al
1: muñequito. Yo tengo uno del Chao. Simi. Simi Chao.
3: ¿Sí?
1: Lo tengo por ahí.
2: ¿Ah, sí?
1: Va a traerlo, voy a traerlo.
2: Para decorar ahí.
1: Sí, para.
3: Oye, champion, ¿y te llegaron las mascotas ya o?
1: Le digo la verdad.
2: Me tumbaron.
1: No, se retrasó un poquito el envío. Están llegando sobre el 11 de julio.
2: Vienen por Singapur.
1: Así. Se tomó muy esta madre, gente del mundial también de relajo y casi no los envían. Casi llegan a la final del mundial. Vamos a ver si aparecen por ahí. Vamos a ver si. Y si no, le encargo unos a Crispinillos que anda por allá también en Estados Unidos.
3: Sí, Chris, encárguenle a Chris todo.
1: Si ve unas buenas réplicas de las mascotas del mundial, que a mí me gusta coleccionarlas, querido Crispy, se las encargo.
4: Oiga, champion, puede creer que yo no he visto nada casi de, porque tampoco he entrado a tiendas de la FIFA, pero he visto muy poquito de merchandising de la FIFA. Me toca buscar un poquito más porque yo quiero llevar cositas. Steven me dijo que él estuvo en el FIFA Store de MetLife y vio más cositas. Acá yo he visto muy poco.
1: Bueno, sí, si se estrella con algo por ahí, si encuentra una buena réplica, se la recomiendo.
3: Uy, Dunga. No, miren para atrás, Dunga. Pero agáchese.
1: Está Dunga.
3: Señoras y señores, en exclusiva. Dunga en banqueados.
1: Dunga ahí comiéndose está. Las Mírenlo. Uñas en este momento.
3: Métale el micrófono.
2: Se pone rojo Crispín.
1: Ahí hay otro man intentando como entrevistarlo, sí, vea. No, usted, oiga, sí. Usted grite fuego. Dañele la entrevista. Grite fuego. Arme desorden, dañele eso.
4: Gol.
1: Oigan, sí. Este programa que ustedes saben que tiene sus seguidores muy fieles.
4: Oiga, no sé dónde moverme. Acá.
1: Sus seguidores muy fieles. Siempre contamos aquí con gente que se reporta a través de nuestro YouTube en Radioactiva Colombia, As Colombia. Pero también hay gente que nos llama y está de nuevo por aquí un oyente, un seguidor de Banqueados. Queremos saludarlo hasta ahora. Hola, muy buenas tardes. ¿Con quién hablamos?
5: Buenas tardes. ¿Cómo está?
1: ¿Con quién hablamos? Perdón, ¿su nombre?
5: Vladimir.
1: Don Vladimir. ¿Cuántas
5: veces he dicho que Vladimir, huevón?
3: No,
5: una plana mil veces. Don Vladimir, huevón.
1: Pero, don Vladimir, son los protocolos, por favor. Hay que saludar y ser saludado. Es la cordialidad. ¿Por qué está tan enojado?
5: Venga,
1: ¿qué pasa?
5: Ese tal Simit, ¿será que tiene algo para la jaqueca? Llevo 3 días celebrando el triunfo de Colombia y no me pasa la verdad.
1: Celebro mucho.
3: Pero Vladimir.
5: Ese paraguas es hartado lo que no está escrito. ¿Qué cosa?
3: Oiga, señor Vladimir, pero usted, a mí me han llegado comentarios que usted pone otra selección por encima de la colombiana. Me han dicho que usted le gusta mucho una selección campeona del mundo. ¿Estoy en lo cierto o no?
1: ¿Cuál será?
5: ¿Quién le ha dicho esa mierda?
1: Por favor, don Vladimir.
3: Voces me han dicho que usted apoya otra selección que no es Colombia.
5: O sea, ustedes como esas viejas chismosas que llevan y traen chismes y... usted le cuenta y usted va ahí sin confirmar, lleva y trae chismes.
3: A mí me dijeron que usted era hincha de un equipo poderoso de Sudamérica, de una selección poderosa.
1: Ya, de una actual campeona, digamos.
5: Le mandé a ser huevón.
3: ¡No!
5: Ahora, si fuese así, ¿qué? ¿Me va a decir algo? No, ¿me lo va a impedir? ¿Me va a pegar?
3: Parece que es un poco traición, pero traición, bueno, usted verá acá
5: alguien.
1: Nah. Don Vladimir, no se enoje, mejor dígame cuál fue el gol que más le gustó de la selección Colombia.
5: Por ahí escuché que usted le estaba a Champion recomendando algo a Crispín.
1: Sí, el contenido del videopodcast de César Augusto Londoño que se llama El Álbum. Dígame una cosa. Dígame.
5: Gasta más Tarzán en desodorantes que Crispín trayendo algún detalle. Nah, se marica. No gasta ni dándole la plata a uno.
3: No.
1: Es más, uy, Crispín.
5: Más tenido, Omar, puta,
6: Omar
5: que
6: me
5: dio
6: una apuesta de hace 3 años y se atreve a decir esto al aire.
5: No, de verdad que ese ni dándole la plata. Va uno al campín con ese y le dice uno el platico de lechona y le toca a uno, mejor dicho, casi.
1: No se deje, Crispy. Cállele la boca y tráigame las 3 mascotas gratis para mí, de detalle. Calle.
6: ¿Quieres también te llevar la camiseta de Brasil?
5: ¿Sabe qué?
1: Dígame.
5: Chévere ver a Crispín trabajando. Es un acontecimiento especial. Yo desde el 1 de enero no lo veía.
1: Pero yo siempre lo veo
5: trabajando.
1: Yo siempre lo veo, don Vladimir, ¿no?
3: Vladimir, ¿usted es optimista con la selección colombiana o no? ¿Usted cree que Colombia se va a estrellar o qué?
5: No, depende. Si el conductor ha bebido como yo, sí, puede ser. Pero si no ha bebido, no se van a estrellar. No, yo creo que Colombia fácilmente puede ganar este grupo.
1: Sí,
5: estará en 16avos, en octavos.
6: No sé si tan fácil,
5: si se atraviesa Zimbabue, creo que podemos avanzar.
3: Zimbabue, señor.
5: En cuartos, no con Islas Fiji.
1: No, está muy
5: también
1: borracho.
5: Yo creo que podemos pasar ahí. No, yo le veo futuro. Yo le veo harto. Mucho futuro.
3: No, pero.
1: Me gustan los pronósticos de don.
5: Ay, si no le gusta Alemán, pues coma mierda.
1: No,
5: entonces que hijo puta, tengo que decirle que la marica se debería y cuesta.
1: Don Vladimir, por favor. Muchas gracias.
5: Entonces no puedo decir lo que yo quiero y lo que yo pienso.
1: Lo que siente, no, si siempre puede decir, don Vladimir.
3: Señor, volvemos a abrir las líneas.
1: Por favor, don Vladimir.
5: ¿Cómo? ¿Me va a prohibir volver a llamar?
1: Ay, acaban de regañar a Crispy. Ay, no, nos van a multar. Ay, Dios mío, qué corte.
2: Chao.
1: Un abrazo, Crispy. Lo regañaron por estar ahí en vivo. Dijeron,
5: no, Crispy.
3: Oiga, no se puede estar en vivo.
1: Que eso no se podía.
3: Oiga, señor. No se puede estar en vivo en las salas de prensa. Ojo, no, se acaba de caer un invitado para streameando.
2: ¿Qué? Óiganlo. Sí, ya dijo.
3: No, porque no voy al partido. Padre.
5: Oiga, ¿puedo pedir ya para irme? Porque tengo mucho que hacer.
1: Don Blaine,
5: antes de que arranque la ley seca, tengo mucho que hacer. ¿Puedo pedirle una cosa a Alemán?
1: Claro, pídele.
5: Alemán, ¿cuántos dólares le sobraron de hoy? De hoy, no le estoy preguntando de ayer, de hoy.
3: No, porque hoy no se ha acabado el día. Hoy todavía queda tiempo.
5: O sea, tiene hartos dólares. Bueno, Alemán, su misión es encontrar un gran hijo de puta llavero del trofeo de la FIFA y traerlo.
1: Del trofeo de la FIFA. Un llavero de la FIFA.
5: Sí.
1: Del,
5: puede ser de $2, $3, $5, $10, $80, lo que le dé la gana.
1: Pero listo.
5: ¿Puede o no puede, marica?
3: Ey, pero ya.
5: Bueno, le encargan la copa. ¿Algo más, Champion?
1: No, muchas gracias, don Vladimir, por acompañarnos.
5: Oye, chévere oírlos, compartir con ustedes de vez en cuando.
1: Gracias, gracias. Nosotros felices de que usted nos llame.
5: El lunes después de las 4 de la tarde no me llamen. Es que creo que voy a estar un poquito averiado.
1: El lunes después de las 4. Bueno, don Vladimir, y el martes va a empatar porque juega Colombia. Me imagino que también don Vladimir se va de Scorch.
3: Qué semana se nos vienen, ¿no?
1: Va a estar bueno eso. Ya quisiera yo ser don Vladimir para disfrutar así, pues, de
3: ¿El lunes mundial. Es festivo, chicos?
1: No, señor, no es festivo. No es festivo. No, ese día lo que me llamo estaremos por aquí, pero por ahora, mientras que don Vladimir se va a pasar su resaca, le mando sonidos como para que le ayuden a calmar ese dolor de cabeza.
2: Epa.
1: Algo de System of a Down llamado Toxicity al aire en Radioactiva. No se vaya, alemán, espere, no haga jetas de que se va. Quédese.

0: Al aire en Radioactiva.
1: Ay, pero sigue Alemán.
0: En este viernes,
2: sí,
0: en este fin de semana.
2: Sí, me quedo un ratico, es corto.
0: Eso, Alemán. ¿A dónde le toca partir ahora?
2: Bueno, ya para. Bueno, lo que pasa es que ahora voy a. Me toca hacer Luciérnaga. Tengo que hacer Luciérnaga. Y sí. Después. Bueno, está el partido de Turquía contra Paraguay. Entonces hay que hacer todo el cubrimiento, zona mixta, previa, etcétera.
0: Bueno, mi querido.
2: Uy, está Betar, señoras y señores, ahí los dejo.
0: Sí, señor.
2: Chao,
0: sí, señor. Chao, Alemán.
1: Chao, director.
0: Que le vaya muy bien en todo ese cubrimiento. Cuídese mucho.
2: Juanito, nos vemos el lunes.
1: Hágale.
0: Ojo con chao. Todo, un abrazo. Chao. Saludamos, ya como lo ha anunciado nuestro querido Alemán, a otro de esos grandes compañeros que con AS anda en este cubrimiento del Mundial. Saludamos a Juan David Betar.
1: Sí, señor.
0: Juan David Betar, ¿cómo está, mi querido champion? ¿Cómo va todo? ¿Dónde anda usted? Se ve como buen ambiente allá al fondo.
3: ¿Qué pasa, champion? ¿Cómo vamos? Sí, estamos en el FanFest de Guadalajara, disfrutando acá de todos los partidos de la jornada del viernes. Está en verdad muy sabroso esto.
0: Qué bueno, qué bueno. Usted ha estado por ahí cerca de la selección. Ahora en esta FanFest, a donde va a llegar la próxima ciudad, donde va a estar la Selección Colombia jugando contra el Congo. ¿Cómo ha visto usted ese ambiente cerca a la selección después de ese primer partido?
3: Oiga, champion, la verdad, la Selección Colombia, luego de esa victoria en el debut ante Uzbekistán, creo que fue un impulso aún mayor al que se necesitaba para afrontar esta Copa del Mundo. Creo que mucha alegría. La Selección Colombia ya se encuentra aquí en Guadalajara entrenando, otra vez aquí en la Academia AGA, la sede del Atlas FC. Hoy fue el segundo entrenamiento acá en Guadalajara luego de lo que fue el partido en Ciudad de México, hoy ya con equipo completo. Ayer se dividió en dos, los suplentes y los que no sumaron minutos estuvieron haciendo trabajos de campo, mientras que los que fueron titulares estuvieron haciendo gimnasio. Hoy ya todo el plantel dirigido por Néstor Lorenzo entrenó los 26 jugadores, todos en óptimas condiciones, todos entrenando a la par y ya esperando que sea el martes para el partido contra República del Congo.
0: Mi querido Juan, ¿y cómo funciona esa Fan Fest que yo veo ahí detrás de usted? Normalmente ahí, ¿qué pasa? ¿La gente qué tiene que hacer? ¿Cómo hace uno para poder entrar? ¿Cómo funciona eso? ¿Hay mucho colombiano?
3: Bueno, mire, me voy a correr acá para que nuestra cámara vaya mostrando un poco cómo se vive el FanFest. Por ejemplo, acá, mire, gente jugando futbolito, gente saltando la cuerda, hay muchas activaciones pues de las marcas que patrocinan pues obviamente la Copa del Mundo. Es un evento completamente gratuito. 18,000 personas pueden entrar aquí a la Plaza de la Liberación en Guadalajara. Y cada vez pues la gente va llegando a ver el partido. No podemos obviamente por derechos mostrarles imágenes de las pantallas, pero hay una pantalla gigante y además de eso hay varias pantallas para que la gente lo vea. Hay varias activaciones, la gente gozándose esto, tomándose cervecitas, parchándose. Ya empiezan a llegar, como lo decía Champion, los primeros colombianos que van a venir al partido el martes. Había mucho mexicano hinchando por Brasil también, el partido más tarde. Entonces se vienen desde acá, desde bien temprano, a gozarse esto. Hay comidita, hay lugares para descansar, activaciones, la verdad, muy sabroso, para poder disfrutar de la Copa del Mundo como se debe.
1: Venga, ¿y qué es lo mejor del FanFest? ¿Lo que más disfrutas?
3: La verdad, como el intercambio cultural. Creo que la gente, porque hay mexicanos, hay colombianos, todavía quedan algunos coreanos del partido de ayer, algunos, hay de todo acá, la verdad. Entonces, como que ese intercambio cultural y la gente también muy alegre, todo el mundo está como con el chip de mundial activado, se lo gozan, todo el mundo comparte. Por ejemplo, acá ahorita un rondito de fútbol entre desconocidos, a no dejar caer el balón, la gente saltando, la gente disfrutando, la gente intercambiando camisetas, la verdad, muy sabroso.
0: Se ve muy bueno ese plan. ¿Y cómo está su plan precisamente, mi querido Juan David? ¿Sigue usted siguiendo a la selección después del partido con Guadalajara? ¿Se va con ellos al partido en Portugal contra Portugal?
3: Sí, vamos paso a paso. Colombia se va para Miami, nosotros ahí detrás. Y después de que avancemos a 16avos, ahí estaremos en octavos y en cuartos, y si Dios quiere en semifinales y hasta donde nos lleve el bus.
1: En la final y en el camping, perfecto.
0: En todo el plan, ojalá, vamos a ver si todo esto se da. Usted que ha estado por ahí más cerca de la selección y todo eso, ¿qué tal se ve el ánimo en la sele, en los entrenamientos y todo demás? Porque digamos que una cosa es lo que uno ve en la cancha y obviamente felicidad tras la victoria, pero no sé si se vean nervios de cara al próximo partido o qué se nota por ahí.
3: No, pura alegría en la selección. Siempre se ha caracterizado por eso y unión. O sea, lo que ellos dicen en ruedas de prensa o en zona mixta, que la clave es la unión del equipo, se nota. No es como que estén dos grupitos en los entrenamientos, sino todos comparten con todos, todos molestan, todos están ahí felices y eso se ve y ojalá se vea reflejado en el campo de juego.
0: Bueno, mi querido Juan David, muchas gracias por acompañarnos por aquí en Banqueados, por contarnos cómo se viven estas fanzan y cómo está todo muy, muy, muy de cerca con la selección Colombia. El lunes lo molesto por ahí para salir en el gallo también. Lo estaré por ahí molestando para que hablemos en esa
3: previa. Me va comprometiendo en vivo.
0: De una vez para hablar de cómo va a ser ese partido que se viene próximamente de la Selección Colombia y que ojalá lo siga dejando muy bien montado en este grupo que ya digamos que va liderando, pues.
3: Listo, mis amigos de Banqueados, estamos en contacto y saben que acá estamos siempre para mostrarles cómo se vive de cerca la Copa del Mundo.
0: Eso es, gracias a Juan David Betar. Qué envidia, Juanito, porque nosotros no.
1: Sí, próximamente.
0: Eso espero.
1: Confiamos.
0: Eso espero.
1: El próximo Banqueados nos toca a nosotros.
0: Que nos toque así.
1: El próximo Mundial, los de Banqueados somos nosotros.
0: Un fanfest aquí en la 93. Confía. Ojalá. Llevamos aquí a producción y demás.
1: Eso.
0: Nosotros nos vamos despidiendo. Gracias por acompañarnos en Banqueados. Quédense conectados con toda la programación de AS, que siempre les trae todos los detalles del Mundial. Además, porque acaba de empezar ese partido entre Escocia y Marruecos.
1: Sí.
0: ¿Cuánto le pone a eso para despedirnos, Juanito?
1: Gana Marruecos 2-1.
0: Gana Marruecos 3-0, digo yo. Vamos a ver quién le pega eso. Esto fue Banqueados. Un abrazo para todos. Vayan y emborráchense que es viernes. ¡Chao!
1: ¡Amén!
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0: Después de escuchar a 21 Pilots y Dragpad, llega el momento de contarles que hay gol en el Mundial. Gol con Betplay. ¿Usted qué apuestas hizo en ese Marruecos-Escocia? Porque al minuto 2, Ismael Saibari marca el primero para Marruecos, ganándole ya a Escocia muy temprano. Ese Marruecos es una tromba. Además, por ahí ya le estaban dando con el 76% de probabilidades de quedar líder de su grupo. Vamos a ver en qué resulta todo esto. Pero es un gol más que tenemos en esta Copa Mundial de la FIFA. Nosotros en Radioactiva, como siempre, actualizándolos de todo lo que pasa en este Mundial, y seguramente en este partido vamos a estar cantándoles muchos goles. 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Marruecos 1, Escocia 0.
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este fin de semana con el Planeta Rock, con Radioactiva. ¿Y qué tal si nos vamos a escuchar a una banda que nos regaló un... este Korn fue un gran concierto, de los mejores del año. Ustedes votarán por eso a fin de año en lo menos peor del gallo. Así como también votarán por Don Teto, a ver qué tal les pareció y si les gustó mucho escuchar en vivo su nueva canción llamada Solo Tú y Yo. Hoy.

Sign of Life, Motionless in White, sonando en este viernes. Hay una nación con la que estamos, mejor dicho, pero somos hermanos, somos, mejor dicho, de la casa. Mejor dicho, andamos en jijí cogido. Porque en México, la verdad, nos han tratado muy bien, pues, a los colombianos, a lo que se ha visto, a los que han ido a vivir el Mundial. Y anda fluyendo ahí una hermandad lo más de bonita, ¿saben? Pues con ellos siempre hemos sentido mucha cercanía por todo el rock and roll y la música que nos han regalado. Por eso desde México llega Zoé con esto llamado Campo de Fuerza. Algo en español para que lo cante usted ahí al otro lado. Es viernes y se vale estar picho. Zoé, Campo de Fuerza en Radio Activa.

0: Ahí estaba sonando al aire en Radioactiva Velvet Revolver. 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

clásico de la banda cuando todavía el baterista era Scott, creo que se llamaba. Esto se llama Damn It. Si era Scott que se llamaba el otro baterista. Bueno, no, no importa, solo Travis Locas. Solo Travis Barker en Blink 182. Los buenos sonidos siguen en esta tarde del planeta rock. Y ahora, una canción por la que pueden votar en el Rock 20. Se llama Infinity Source, es Deftones.

Luna sonando al aire en este planeta rock y con Fouls de fondo. Yo me iba despidiendo o me voy despidiendo. Mañana nos volvemos a escuchar en lo menos peor del gallo desde las 8 de la mañana. Un abrazo para todos, queda mucho futbolito por hoy. Ustedes pendientes por ahí a los resultados, cada gol se los iremos cantando. Mientras que ya yo los dejo con un mensaje que tiene los revés, ¿sabes? A lo mejor, ¿sabes? A lo mejor esta canción les funciona para este fin de semana, para esta noche que andan inquietos, para esta noche que todavía están luqueados y pueden invitar a alguna cosa para buscar hacer el daño. Mejor dicho, llega a los revés y esto que se llama Quiero que vengas en Radio Activa. ¡Chao!

0: 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Son las
1: 5:45 en Radioactiva.
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Arranca la primera hora de Radioactivo by Request con MGMT. Esa canción se llama Kids. ¿Cómo están? Buenas tardes, bienvenidos, bienvenidas al programa de Radioactivo en el que usted es protagonista. Enviando mensajes de voz, puede arrancar de una vez al 300-534-0776. Ese es nuestro WhatsApp, el que les acompaña siempre, 24/7. Así que donde sea que usted se encuentre en esta tarde de viernes 19 de junio, usted puede

0: Nos estamos conociendo. Tenemos noche de pedidos musicales, noche de rock and roll de Radioactivo a las 9 de la noche con el partido Paraguay-Turquía. Ahí estará la previa desde las 9 y se moverá la pelota a las 10 de la noche. Vamos de una vez a sus pedidos. Hola.
1: Hola, Katica. Muy buenas tardes.
0: Buenas tardes.
1: Saludos desde aquí, Ibagué, de mi trabajo. Quisiera pedir una canción. Rats de Ghost. Gracias.
0: Listo, gracias a ti. Vamos con Ghost en segundos, pero antes, a ver quién está por acá.
2: Hola, Cata. Gracias por hacer más tolerables estos trancones.
0: Ay, qué bueno.
2: Te recomiendo si me puedes poner de pronto The Pot de Tool o si no Judith de A Perfect Circle.
0: Listo.
2: Muchas gracias, excelente programa.
0: Gracias a ti y excelente elección. Vámonos con A Perfect Circle, aquí están con Judith. Esta es Radioactiva by Request de viernes.

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0: Como este es un listado de canciones que hacemos en colaboración, les propuse The Kinks en Radioactiva. Ahí les teníamos con You Really Got Me. Este es el programa en el que ustedes protagonistas enviando mensajes de voz y pidiendo canciones a través de esos mensajes al 300-534-0776. En esta noche de viernes, desde las 9 en punto, vamos a tener la previa del partido Paraguay-Turquía del Mundial, ya que Radioactiva es medio autorizado de la Copa Mundial de la FIFA 2026. Pero antes de llegar al fútbol, sus canciones, hola.
1: Radioactiva, hoy tengo ganas de escuchar Animal de Pearl Jam, por favor. Muchas
0: Listo,
1: gracias.
0: Listo, vamos con Pearl Jam en segundos y antes.
2: Hola, Cata, buenas noches. ¿Me podrías poner la canción Aces High de Iron Maiden?
0: Listo, gracias. Gracias a ti. Ya vienen a celebrar 50 años de carrera en octubre próximo en Radioactiva, en Bogotá, en Colombia. Aquí está Iron Maiden, porque ustedes lo piden. Al aire en Radioactiva, by request.

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5: A mí el fútbol no me gusta, a mí me gusta la ingeniería civil.
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este año lanzan película. Una película que habla de Green Day, pero no es un documental, no es sobre Green Day, es sobre una historia hipotética de una banda que logra

0: vamos al bar. Sí, confirmado.
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0: Son los Beastie Boys con Girls. Estamos en etapa mundialista. Estamos viviendo la Copa del Mundo con Radioactivo, que es medio autorizado de la Copa del Mundo FIFA 2026. Así que recuerda que a las 9 de la noche arranca la previa del partido entre Paraguay y Turquía. Esta noche va por Rock and Roll. 9 de la noche previa y a las 10 se mueve la pelota. Pero antes, sus pedidos musicales al 305-34-0776. Como siempre, como es costumbre, aquí en Radioactiva hay request. Hola.
1: La Radioactiva, me gustaría escuchar Here Comes Your Man de Pixies. Gracias.
0: Vamos con Pixies en segundos. Gracias a ti, pero antes.
2: Hola, gente de Radioactiva, ¿cómo están?
0: Hola.
2: Me gustaría pedir una canción.
0: ¿Cuál?
2: Me gustaría escuchar What's the Frequency de Kenneth R.M.
0: Listo, aquí está R.M. porque ustedes se lo piden al aire. Escuchen Radioactiva. Bye, request.

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1: 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Son las
2: 6:51 en Radioactiva by Request.
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Con The Black Keys y Tighten Up arrancamos esta segunda hora de Radioactivo by Request, el programa de Radioactivo en el que usted es protagonista enviando mensajes de voz y pidiendo canciones a través de esos mensajes de voz al 305-34-0776. Mi nombre es Catalina Bernal, por si hasta ahora nos estamos conociendo con ustedes hasta las 8 de la noche, en esta noche de viernes, programando sus canciones y preparándonos para lo que será el Rock and Roll de Radioactivo. Hoy, previa desde las 9 de la noche, el encuentro será entre Paraguay y Turquía. Es un partido importante en esta segunda ronda del Mundial, porque Radioactiva es medio autorizado de la Copa Mundial de la FIFA 2026. Así que eso será a partir de las 9.